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3: Rafael Márquez apuesta por una nueva generación.
4: No estoy contento, no estoy satisfecho, hay que seguir trabajando. Yo creo en los jóvenes, por algo me atreví hoy a hacer este 11. Pues hay que darles esta confianza también para pues, nos demuestren.
3: Hidalgo, con consejo para los jóvenes.
5: Solo decirle la verdad que ser profesional es 24/7 cada día. Tienes disciplina, eres profesional, tu comportamiento tiene que ser ejemplar siempre. Y a partir de ahí, ser profesional, que disfruten el fútbol al máximo.
3: Víctor Guzmán se estrenó con el Tri.
6: Gol con la selección, yo creo que va a ser un momento que nunca voy a olvidar y pues un recuerdo muy bonito.
3: Regresa un histórico a la Liga Mexicana del Pacífico, Salvador Escobar.
7: Muy importante el regreso de los Mayos, de los de más esencia en la base de nuestros equipos aquí en la Liga. Cumple un compromiso de regresar y darle a la afición lo que nos había estado exigiendo, es una realidad.
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10: Estos son los encabezados en las páginas de internet.
11: Esto.com.mx hizo berrinche. Cristiano Ronaldo abandona la concentración de Portugal por cuarta ocasión consecutiva tras las declaraciones de su director técnico. TUDN.com, México saca el empate ante Perú en el segundo partido de Rafa Márquez. El gol de Víctor Guzmán salvó la noche de la selección mexicana ante los peruanos. Record.com.mx deja la selección uruguaya y reporta con América. Brian Rodríguez reportará antes de tiempo con América luego de que se confirmara que abandonará la concentración de la selección de Uruguay por un tema administrativo. Medio tiempo. Tiempo.com, anhelo volver a Argentina, cada vez falta menos. Turco Mohamed prepara su salida del Toluca. El entrenador dijo estar contento en los Diablos, pero sabe que tarde o temprano regresará a su país. Cancha.com, tendrá México carrera por etapas y de un día en 2027. México vuelve a tener una competencia de ciclismo de ruta por etapas.

0: Amigos, ¿cómo están? Bienvenidos a Espacio Deportivo de Grupo ASIR para toda la República Mexicana. Miércoles 30 de septiembre de 2026. Se acaba el mes de septiembre. Saludándoles con gusto, Anselmo Alonso, Rol Sarmiento, el señor productor, todo el equipo de ASIR Deportes y de Espacio Deportivo, su servidor Antonio de Valdés. Gracias, como siempre, Lalo Cortés por los encabezados. Lalito en la producción, Paco Caballero está en los controles, Rodrigo Herrera, Ricardo Blancas en redacción. Abrazo para ellos. Anselmín, 2-0 está ganando Argentina a Bolivia, partido de fecha FIFA, partido amistoso. Hoy no hubo actividad de la Nations en Europa, pero sí hubo nota por el asunto de Cristiano Ronaldo. Pero primero lo primero, Anselmo, te saludo con gusto. ¿Cómo viste a la selección mexicana ayer?
1: Toñito, ¿cómo estás? Me da muchísimo gusto saludarte. Muy buenas noches para ti, para todos, para el señor productor, para Raúl, para toda la gente en ASIR y desde luego para todo el público. Siento a la gente un poco nerviosa, Toño, haciendo análisis de repente hasta fuera de lugar, cuestionando cada uno de los movimientos. Estamos en una etapa que comienza, Toño. El gran objetivo es el Mundial del 2030. El gran objetivo es que Rafa Márquez continúe lo que dejó Javier Aguirre. Ese es el gran objetivo. En medio vamos a tener algunas piedras en el camino, vamos a tener derrotas como la mayoría de los equipos, menos España por el momento, ¿no? Pero cuando uno entra en este análisis negativo de el por qué se hicieron las cosas, el por qué no se le gana a un equipo que no fue al Mundial, el por qué hizo tantos cambios, siento a veces que hay demasiados porqués, ¿no? Simplemente Rafa intentó algo, está incorporando nuevos futbolistas, por primera ocasión jugaron muchos elementos juntos en una alineación, y a veces siento que es demasiado severo el castigo que se le da y el análisis tan negativo que se hace. Yo lo veo, Toño, como un partido de preparación, un partido en donde Rafa quiso ver ciertos ángulos y que se logró el empate. No se perdió, creo que también eso es algo importante, pero así lo veo, ¿no? De repente sí se es demasiado severo en el juicio.
0: Ya aprenderá Rafa Márquez a convivir con este tipo de situaciones. Por supuesto que ya lo ha vivido como jugador, ya lo vivió como auxiliar y ahora, pues, como máximo responsable de la selección mexicana. Platicaremos ampliamente de lo que fue el partido. Atención con lo de Mora, que el reporte es que tiene una lesión, una molestia en el tobillo. Es duda para el juego del sábado en contra de Estados Unidos. Ya lo estaremos platicando. Y el otro tema que sale de esta fecha FIFA, pues, es que Cristiano Ronaldo deja la concentración de Portugal y pues hay mucha especulación de que terminó su era con la selección lusitana.
1: Mira, Toño, son 41 años, son arriba de 100 partidos, son arriba de 100 goles. Hoy toma una decisión porque no le gustaron las formas del técnico en turno, no le gustaron, y entonces él toma su decisión, buena o mala, criticable o no, pero toma una decisión de un elemento que ya lo dio todo, que estamos en los, ahora sí que en el tiempo de compensación de una carrera fantástica con la selección, en donde se ganaron muchas cosas para el equipo portugués. Quizá las formas no son las adecuadas, dejar la concentración, que él va a hablar después, no me gusta esto, pero eso no le quita el brillo que ha tenido Cristiano Ronaldo con la selección y en toda su carrera.
0: Sí, por supuesto, estamos hablando de uno de los más grandes de la historia, ya, pues ahora sí que cada quien lo ubicará en su lista, ¿no?, particular, en qué sitio tiene que estar Cristiano, pero bueno, estamos hablando de una de las máximas figuras de todos los tiempos. Platicaremos de todos los temas de fútbol, pero nos arrancamos con información de Fórmula 1. Hay actividad este fin de semana.
2: La 17ª fecha del calendario en la máxima categoría llegará al Sepang International Circuit para el Gran Premio de Bahrein en Malasia, cita que, bajo estatus de riesgo relacionado con el calor, marcará el regreso de un trazado ausente en F1 desde 2017, en el que Franco Colapinto deberá pagar sanción de 5 puestos en la parrilla por incidente en Azerbaiyán. Mercedes introducirá su último gran paquete de mejoras y Ferrari cerrará filas en torno al liderazgo de su jefe de equipo, Frédéric Vasseur. Además, Haas hizo oficial que Esteban Ocon no será piloto de la escudería para la próxima temporada, de modo que la etapa del el francés habrá durado apenas 2 años al término del 2026. Asir Deportes, Edgar Flores.
0: Importante el detalle, Anselmo, de que se va a correr en Malasia. Aunque es el Gran Premio de Bahrein, se va a correr en Malasia por el conflicto bélico en Medio Oriente.
1: Sí, recordar que se tenía que haber corrido allá por el mes de marzo, Toño. Corrieron las fechas y lo ubicaron en Malasia. Así son las cosas. La cosa es sacar esa carrera para que se cumplan las fechas programadas y vamos a ver qué sucede este fin de semana. Vamos a mensaje, regresamos con mucho más. Estamos en Espacio Deportivo de la Noche.
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2: Se realizó la tradicional quema del borrego previo al clásico estudiantil entre Auténticos Tigres y los Borregos del Tec de Monterrey, @mmdeportesmx.

0: El boxeo y la política están de luto por la muerte de Jorge Kawachi, quien falleció este miércoles a los 58 años de edad. El primero en confirmar el deceso fue el senador del Partido Verde, Manuel Velasco. Posteriormente, el actor y empresario Roberto Palazuelos externó sus condolencias, mismas a las que se sumó Mauricio Sulaimán, presidente del Consejo Mundial de Boxeo, quien definió a Kawachi como una persona apasionada por lo que hacía, buen amigo, emprendedor y alguien que amaba el boxeo. En el ring, Kawachi protagonizó 11 peleas como boxeador profesional entre 2001 y 2005, mismas que ganó por nocaut técnico. Además, fue campeón internacional y campeón latino del Consejo Mundial y Organización Mundial de Boxeo. Para ASIR Deportes, Arturo Sanguino.
1: Bueno, pues sí, personaje polémico sin duda, Jorge Kawachi, llegó a ser campeón internacional de boxeo. Se metió en el box, pero bueno, también fue empresario, fue político, etcétera, etcétera. Descanse en paz, Jorge Kawachi. Viene la semana 4 del NFL, mañana arranca así de rápido, se nos va la campaña con el duelo Pittsburgh en contra de Cleveland.
2: El duelo interdivisional entre los acereros de Pittsburgh y los Cleveland Browns dan inicio a la semana 4 de la NFL. Aaron Rodgers tuvo su mejor actuación de la temporada frente a Cincinnati, con 3 pases de anotación y 292 yardas. En Cleveland, Deshaun Watson ha tenido un buen inicio guiando al equipo a 2 triunfos y teniendo 5 pases de touchdown. En Pittsburgh, está en duda Jalen Ramsey por una fractura en una muñeca. Escuchamos a Mike McCarthy, head coach de los acereros, hablando de la rivalidad que hay con los Browns.
3: Es un equipo de fútbol americano muy talentoso. Están jugando con mucha confianza y eso se puede ver en sus victorias. Así que estamos con muchas ganas de este jueves por la noche. Va a ser increíble. En jueves por la noche nunca he vivido otra cosa que no sea una atmósfera en la que te encanta competir, y así va a ser cuando lleguemos a Cleveland. Va a ser una batalla. Para CIR Deportes, Memo García.
1: La semana 4 estará arrancando mañana. 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Oye, Anselmín, un cuate fracturado y está en duda. Así son en el fútbol americano. O sea, en cualquier otro deporte, pues ya ahí nos vemos, ¿no? Pero Jalen Ramsey solamente es duda para el juego de mañana.
4: Toño, la alta competencia, el nivel de medicina y de recuperación que tienen debe ser inmediato, porque los golpes son durísimos, pero también los jugadores, los activos, los debes de tener dentro del terreno de juego. Sí, es muy extraño lo que dices, pero también suena lógico, ¿no? El fundamento del juego es ese, el golpe. Pero hay que tenerlos al 100% para ganar juegos, ¿no? O sea, es como una especie de contradicción, ¿no?
1: Sí, realmente digo, obviamente estamos hablando de un defensivo, puede actuar con una muñeca fracturada, ¿no? Pero sí es, bueno, están hechos de otro calibre, la verdad, de otro material, son superhombres, hay que reconocerlo. Antes de meternos con todo el tema de fútbol, béisbol de grandes ligas, ya se definió la serie en Houston. Medias Blancas barrió, 2 juegos, 2 victorias, adiós a los Astros de Houston, 9 derrotas seguidas de los Astros en casa en postemporada, qué pesadilla, 7-3, y juegazo de 10 entradas, Filadelfia le ganó a Atlanta 4-3, en este momento los Yankees están contra los Medias Rojas 0-0, a la mitad de la cuarta entrada, y a las 8 de la noche Cachorros contra Padres. Vamos con el reporte.
5: Cuadrangular de Alec Boom en la 10ª entrada forzó juego 3 en la serie de comodines de la Liga Nacional entre Filadelfia y Atlanta, con victoria de los Phillies 4-3 ante Bravos, mientras que en la Liga Americana, Medias Blancas puso fin a la temporada de Houston con segunda victoria ahora por pizarra de 7-3. En estos momentos, la actividad de la postemporada en la Gran Carpa continuó con el segundo de la rivalidad entre Medias Rojas y Yankees. La actividad finalizará con el choque Cubs San Diego, pactado a las 20 horas. Así, CIR Deportes, Edgar Flores.
1: Por cierto, el sábado vamos a tener el arranque de las series divisionales en la Liga Americana. Vamos a tener 2 partidos por Canal 9. Ya está definido el duelo entre los Guardianes de Cleveland y los Medias Blancas de Chicago a las 11 de la mañana. Y estamos esperando el de rival de las Rayas de Tampa, que será Yankees o será Boston, depende de esta serie que se está jugando. Va adelante Yankees 1-0, Anselmín. Boston ahorita le está haciendo partido, están 0-0 hasta el momento, y ese juego será a las 4:30 de la tarde, así que vamos a tener una doble jornada el sábado a través de Canal 9 en la postemporada de la Liga Americana.
4: Oye, Toñito, no sé si esta apreciación tenga validez, es de aficionado. Sentí que seguí el partido de los Astros, ¿con qué poco les ganaron? ¿Dónde estaba el espíritu de los Astros? Va 7-3, todavía tienes 4 oportunidades al bat y no generas absolutamente nada. Hay que darle su lugar a los pitchers de Chicago, pero qué decepción de los Astros, Toño, en otrora equipo de que peleaba y luchaba y ganaba, sí, de hasta los vieron como los grandes tramposos, campeones mundiales, lo que quisieras, pero lo sentí con muy poco espíritu al equipo, ¿eh?
1: Sí, llegaron en mal momento, la verdad. Digo, calificaron pues con récord de 581 ganados, 81 perdidos. Así fue la temporada. Y pues una temporada floja termina con una postemporada de 2 juegos y 2 derrotas. No estaban para nada en su mejor momento. Y los Medias Blancas, caramba, esta es una gran historia, porque estamos hablando de un equipo que en los últimos 3 años, en cada uno de esos últimos 3 años, perdió más de 100 juegos. Estaba pues en lo más bajo, ¿no? Estaba derrumbado totalmente en la Liga Americana, el peor equipo de la Liga Americana, y de repente se mete al playoff y ya avanzó a la siguiente ronda, y quién sabe hasta dónde vaya a llegar. Ya tomó ventaja Yankees, y es Luis García Jr., el ex nacional de Washington, que acaba de conectar home run, así que los Yankees toman la ventaja de 1-0. Si los Yankees ganan este juego, entonces estarán en contra de Tampa Bay a partir del sábado. Ya le pusieron presión a Sonny Gray, que es el abridor de Boston, y por supuesto a los Medias Rojas. 1-0, parte baja de la cuarta entrada, pero tienes razón, yo esperaba más de Houston. Fue un equipo que le faltó sangre, ¿no? Para reaccionar. Mira que hoy les hicieron 4 carreras en la primera entrada. Hunter Brown, el mejor pitcher de Houston, hoy no la traía. Les hicieron 4 carreras y ellos a base de cuadrangulares se fueron acercando. 4-1, 4-2, 4-3. Pero luego vino Madras y les pegó un home run de 3 carreras y eso sí, los mató definitivamente cuando parecía que había alguna esperanza, ¿no? Ese home run en la 6ta entrada de 3 carreras acabó con el equipo de Houston, aunque como dices, les quedaban 4 turnos al bat todavía. Y lo de Filadelfia en contra de Bravos, ahí queda, ¿no? ¿Cómo es el béisbol? De repente te da revanchas, y a veces te da revanchas inmediatas. Viene la parte baja de la 7ta entrada, con el juego empatado a 1 carrera, sale un batazo a jardín derecho, lo juzga mal el batazo Bryce Harper. No le marcaron error, pero bueno, es un error de cálculo de Harper. La pelota lo termina tapando y el ataque de Atlanta terminó en 2 carreras en esa parte baja de la 7ta entrada. Y parecía que se iba a acabar la serie. Vienen a batear ellos en la parte alta de la 8ta. Viene Kyle Schwarber y pega home run. Y pone el juego 3-2. Y luego viene el que tuvo el error de cálculo, Bryce Harper, y ¡pum!, que también pega home run y empata el juego a 3. Fue un momento realmente electrizante, claro. No explotó el estadio porque estaban en Atlanta, pero qué reacción de Filadelfia. Y luego lo ganan con home run de Alec Bohm en la parte alta de la 10ta entrada. Fue un gran partido y esta serie se va al día de mañana a definirse de nueva cuenta ahí en Atlanta. Se puso muy bueno. Ha sido la mejor serie hasta el momento, la de Phillies en contra de Bravos.
4: Oye, bueno, Toño, lo de Harper me llama la atención, porque lo platicaba aquí en la casa, ¿no? De esos batazos él ha cachado cientos y cientos y cientos, pero como en el momento menos indicado duda, ¿no? Porque él lo que hace es tardar en reaccionar. Él como que no siente que va tan alto, y cuando la logra ver o la siente la pelota, porque a veces ni siquiera las ven, se tarda una milésima de segundo en echarse para atrás, y por eso lo techa, ¿no? Es un instante el que estás en duda, en una posición, Toño, en la que tal vez no tienes tanta participación, pero tienes que estar concentrado al 100% en cualquier momento del juego, ¿no?
1: Sí, hay que mencionar, Anselmo, que Harper era jardinero, y fue jardinero muchos años, ¿no? Allá en Washington, cuando llegó a Filadelfia, pero luego lo movieron a la primera base, y los últimos años había jugado la primera base. Ahora que llegó Luis Arráez, lo regresaron al jardín, digamos, la mitad de la temporada, de esta temporada 2026. Pero evidentemente, pues no estaba, digamos, ya tan acostumbrado a jugar el jardín. Curiosamente, Arráez está lesionado y aún así lo mantuvieron en el jardín. Y viene este titubeo, que creo que tiene que ver con que ya no estaba tan acostumbrado a estar trabajando como jardinero, ¿no? Ya no estar acostumbrado a estar en esa posición. Y mira en qué momento se le complicó todo, ¿no? Pero tuvieron la capacidad y la verdad, pues ahora sí que los pantalones para reaccionar y sacar un juego que parecía ya perdido.
4: Sí, sí, sí, pero ¿cómo es el deporte, no? Parece que no, pero un parpadeo te puede costar el partido y la serie, porque se ponían abajo en la pizarra 3-1 y ya quedaba poco tiempo, ¿no? Y bueno, nada más que sacó la casta este hombre y metió el cuadrangular.
1: Pero sí, fue un momento sumamente emotivo, yo me imagino, en Filadelfia. ¿Cómo han de haber estado? Porque esta sí que fue una reacción formidable. Bueno, vamos a ir al tema ya de fútbol. ¿Sí caben las dos notas, Lalito? No, no caben las dos notas. Bueno, ahorita nos vamos a ir. Primero, si quieres, un poco de lo que viste de estos jóvenes. Ya explicaste pues lo que pensó Rafa, lo que analizó para el duelo en contra de Perú, Anselmo. Pero bueno, de estos jóvenes, ¿a quién destacas de los que aparecieron como titulares?
4: Mira, yo coincido con mucha gente lo de Mateo, Toño, que sí, pues es un jugador diferente, es un jugador que en Copa del Mundo lo hizo bien y que aquí sigue demostrando el gran nivel que tiene, ¿no? Los centrales empezaron dubitativos, por ahí viene la jugada de Jeremy, en donde también duda. El segundo tiempo se cae un poquito el equipo mexicano, siguió metiendo jóvenes. Y bueno, lo importante es que se sacó el empate, pero yo destacaría a Mateos por sobre todo los demás, y la gente que considere también que hay muchos que por primera vez estuvieron o pocas veces han estado en selección mayor, ¿no? Y quieren demostrarle a Rafa que quieren estar en toda la secuencia. Entonces, recordar, y yo insisto, el gran objetivo son primero las eliminatorias, pasar la eliminatoria, que va a haber 6 boletos para CONCACAF. No creo que México vaya a tener problema en eso. Y el gran objetivo es el 2030, ¿no?
1: Totalmente. Y como objetivos intermedios, pues está Nations y está, por supuesto, también lo que es la Copa Oro, etcétera, etcétera. Vamos a ir a mensajes. Regresamos con reacciones del 1-1 ayer de México.
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5: La Universidad de Buenos Aires nombró doctor honoris causa a Lionel Messi. Es el máximo título honorífico de la institución y se lo entregará en su despedida de la selección argentina, @ataquefutbolero.
6: La selección mexicana vivió su segundo encuentro con Rafa Márquez en el banquillo y de nueva cuenta tuvieron que venir de atrás para empatar ahora frente a Perú. Los incas adelantaron gracias a un error de Jeremy Márquez que dejó a Jairo Vélez frente al arco para anotar. Hasta el segundo tiempo, Víctor Guzmán encontró la igualada con un remate de cabeza en el área. Rafa Márquez fue crítico con el desempeño de la escuadra.
7: Hay cosas obviamente a mejorar en tan poco tiempo que hemos tenido para trabajar, pero no estoy contento, no estoy satisfecho, hay que seguir trabajando. La actitud de los chicos ante un equipo también peruano de mucha experiencia, pues yo creo que compitieron bastante bien.
6: En esta ocasión, el once inicial fue totalmente alterno a lo que se vio en el primer juego y Márquez dio la explicación de estas modificaciones.
7: Yo creo en los jóvenes, por algo me atreví hoy a hacer este once, y hay que darles esta confianza también para que pues, nos demuestren y saber quién va por el camino y quién no.
6: Víctor "El Toro" Guzmán fue el encargado de hacer el gol que le dio el empate a uno a la selección mexicana frente a Perú, siendo la primera anotación del futbolista con el tricolor, y señaló lo especial que será para siempre.
8: Sí, como dice, siempre importante marcar, más con selección, y mi primer gol con la selección, yo creo que va a ser un momento que nunca voy a olvidar y pues un recuerdo muy bonito.
6: El Toro Guzmán dejó de lado el resultado para subrayar la oportunidad que recibieron algunas caras nuevas, y eso es importante destacarlo.
8: A veces nos fijamos mucho en el marcador, pero yo creo que a veces es complicado jugar tantos jugadores que en realidad nomás nos ubicamos pero no nos conocemos. Y yo creo que puede tener una sensación agridulce, pero es un proceso largo y a rescatar lo bueno y mejorar las fallas.
6: Para Asir Deportes, Arturo Sanguino.
9: Ahí están las reacciones del empate de la selección mexicana ayer en Nueva Jersey. Ya está Lalo Bricio con nosotros, Anselmín, para platicar de, bueno, dos temas puntuales, ¿no? Dos jugadas puntuales. La mano que no se marca, no sé cómo la viste, Lalo, y por supuesto también la anotación del equipo peruano que se pedía una falta sobre Jeremy Márquez. ¿Cómo estás, Lalo?
10: ¿Qué tal, Danito? Amigo, les saludo con afecto. Pues fíjate que estoy sorprendido de que se haya armado tanto relajo por la mano. Es una mano clarísima, al minuto 24, de Marcos López, el defensor peruano. Pero es una mano circunstancial, ¿no? O sea, le rematan, él va bajando la mano, y en el momento que se hace el contacto, no está en una posición antinatural la mano, ¿no? Es una situación que está desestimada por el VAR. El VAR la ve y le dice, no, el árbitro no la marca, el árbitro le dice no, el VAR le dice no, ¿sabes qué? No hay razón para marcar esa mano. Yo también pienso que no hay razón para marcar. Ahora, que la mano es clarísima, sí, nadie dice que no sea clarísima, pero desde mi punto de vista no es sancionable, ¿no? Y después el gol de Perú, pues le roban la pelota a Jeremy como quien le quite un dulce a un niño, el señor Vélez de Perú entra con convicción y le roba la pelota y va para adentro, ¿no? Entonces yo no veo, al final también pidieron un penal sobre Santi Jiménez, que también me parece irracional, ¿no? No veo la razón, no creo que el arbitraje haya influido en el resultado. Y bueno, pues ahí está la situación de que piense que la mano sí era sancionable, pues bueno, sí lo era, pero yo creo que no era sancionable la mano.
9: Si la mano del jugador peruano hubiera estado arriba, ¿sí se hubiera marcado penal?
10: Oh, sí, arriba, sí. Si va arriba del hombro, en una posición antinatural, cubriendo un espacio que normalmente su cuerpo no cubriría, entonces sí, pero si no le pega en la mano, le pega en el pecho, ¿sí? Y aparte atrás estaba el portero, no es una mano que impida la anotación, nada, no. Yo creo que no era sancionable, ¿no? Tan es así que el VAR lo desestimó de inmediato, ¿no? Yo no pensé que fuera a armarse tanta polémica y que tantos compatriotas se llamaran robados y dijeran que se iba a marcar de penal. Tal vez porque la mano es clarísima, pero desde mi punto de vista no es sancionable, ¿no? No es sancionable.
9: Correcto, no es sancionable. Y en la jugada de Jeremy, el otro día te decía, Lalo, que ahora se están, están presentándose choques, ciertas jugadas, digamos, en donde hay pues un ajetreo ahí entre futbolistas y las están dejando correr. ¿Así la marcaría, o sea, así la analizarías tú esta jugada?
10: Sí, yo creo que sí, que hay un contacto, pero un contacto que de voluntario, ¿no? Que es de luchar por la pelota y saca la peor parte del mexicano, ¿no? Y pues así es. Y mira, si no tienen otra preguntita, comentarles que Miguel Chacón, que era instructor del VAR aquí en México, y ya lo habían destituido, es instructor del VAR en CONCACAF, lo nombraron presidente de la Comisión de Árbitros de Costa Rica, en lugar de Oso se fue a Emiratos Árabes Unidos, le ofrecieron un contratazo, dejó vacante en la cabeza de la Comisión de Árbitros en Costa Rica, y ahora ya nombraron un mexicano, Miguel Ángel Chacón, enhorabuena para él.
9: Ah, caray.
0: También a Felipe, ¿no?, en Guatemala, a Miguel en Costa Rica, y pues oportunidades de chamba, Lalo, la verdad.
10: Sí, sí, el arbitraje mexicano, pues dando de qué hablar, ¿no? La piedra que desecharon aquí en México, pues ya se volvió la piedra angular allá en CONCACAF. Va a seguir siendo miembro del VAR, o sea, va a ser el jefe del VAR, va a seguir siendo del VAR en CONCACAF, va a seguir siendo él, ¿sí? O sea que es un elemento muy valioso. No tenemos instructores de FIFA aquí, él es uno de ellos y pues lo quitaron. Y ahora pues ya está en CONCACAF, y va a seguir en CONCACAF y en Costa Rica como jefe de la Comisión de Árbitros.
9: ¿Quién dices que se fue a Arabia Saudita?
10: Oses, que estaba aquí de presidente, estaba de instructor, Enrique Oses, el chileno, estaba aquí y lo quitaron porque no le quisieron renovar el contrato. Entonces se fue a Costa Rica, tenía un ofrecimiento, y entonces me nombraron Elizondo. Entonces ahora Enrique Oses estaba en Costa Rica y le dijeron, oye, pues vente acá en Emiratos Árabes, un contratazo. Entonces dijo, no, pues con la pena me voy para allá, dejó a Céfala la Comisión de Árbitros TICA. Entrevistaron a varios, fíjate, Pitana era de los grandes candidatos, y Miguel Ángel Chacón le ganó la carrera por el puesto a Néstor Pitana, ¿no?
9: Correcto, Emiratos Árabes, no Arabia Saudita, Emiratos Árabes, allá se fue este hombre que estaba en Costa Rica. Lalito, muchas gracias, abrazo como siempre.
10: Un abrazo, cuídense mucho, un abrazo de gol.
0: Abrazo, míralo.
9: Gracias a Eduardo Bricio. Vamos con la información de el tema de Gilberto Mora, el problema en el tobillo que trae Mora.
6: Se encienden las alarmas en la selección mexicana de cara al partido ante Estados Unidos, porque Gilberto Mora, al parecer, no estaría disponible para el compromiso. Aunque no tuvo minutos ante Perú, al terminar este encuentro, los jugadores que estuvieron en la banca cumplieron con un entrenamiento donde Morita se resintió de una molestia en el tobillo. Por la mañana, al 10 del tricolor, se le realizó una resonancia para conocer la gravedad de su lesión. Rafa Márquez, antes de conocer esta situación de Mora, puntualizó que si no jugó ante los Incas, fue por precaución. Ahora su inactividad se podría extender.
7: Quisiera yo tener a Gil Mora todos los partidos, ¿no? Pero el desgaste, el que también lleva alguna molestia que lo estamos tratando de cuidar, o sea, ya sabemos lo que nos puede dar Gil Mora, ¿no?
6: Para Asir Deportes, Arturo Sanguino.
9: ¿Cómo ves, Anselmín? Por como se escucha a Rafa, creo que no lo vamos a ver el sábado.
0: Toño, más allá de la importancia que siempre da un partido con los Estados Unidos, pues es un partido de carácter amistoso, sí, es un partido de preparación. No vas a arriesgar a tus futbolistas, en este caso a Gil, que no lo debes arriesgar. ¿Para qué? ¿Para qué una lesión más importante? Viene el cierre de la temporada en nuestro país, viene la Nations, que esos son partidos importantes para noviembre. Rafa va a tomar la mejor decisión. Todos queremos ver a Gil Mora dentro del terreno de juego, todos, pero es un muchacho que tiene que estar al 100. ¿Por qué? Porque es un chavo que no depende de su físico, Toño, depende de su inteligencia y de su gran fútbol. Entonces, lo necesitas tener al 100 para que pueda competir con gente mucho más grande, ¿no? Con estos de Estados Unidos que miden, el más chiquito mide 3.40 metros, ¿no?
9: Sí, sí, sí. Y no hay que olvidar que Mora pues tiene 17 años todavía, no ha cumplido los 18. Así que hay que llevarlo con cuidado. Bueno, vamos con la información de la UEFA. Hoy no hubo actividad de la Liga de Naciones, de la Nations en Europa, pero mañana viene jornada 3.
11: La fecha 3 en la UEFA Nations League comenzará este jueves a las 10 de la mañana, tiempo del centro de México, entre Azerbaiyán y Liechtenstein, dando paso a las 12:45 horas con Israel ante Kosovo, Irlanda-Austria, Gales frente a Noruega, Malta-Gibraltar, Grecia ante Países Bajos, Alemania contra Serbia y la ya polémica cita entre Dinamarca y Portugal en Copenhague, cuadro luso que previo al abandono de CR7 de la concentración portuguesa, el timonel Jorge Jesús declaró:
12: Para mí lo más importante é o objetivo daquilo que viemos fazer a Copenhague, a Dinamarca. É o respeito pelo adversário, vamos jogar contra um grande.
13: Para mim, o mais importante é o objetivo de lo que venimos a hacer a Copenhague, a Dinamarca. Eu respeito al rival, vamos a jugar contra um grande rival. Venimos com a ambição de continuar conquistando a Liga de Naciones e não tenho um jogador, tenho 23 jogadores. E vocês podem fazer as perguntas que quieran sobre qualquer jogador.
12: Sobre qualquer jogador.
11: Asir Deportes, Edgar Flores.
14: Polémica en la selección portuguesa de fútbol, luego que el delantero Cristiano Ronaldo abandonó la concentración del equipo de cara al partido ante Dinamarca de este jueves dentro de la UEFA Liga de Naciones, tras haberse quedado en la banca en el duelo ante Noruega, lo que le habría generado un desencuentro con el técnico Jorge Jesús. A través de sus redes sociales, el bicho indicó que después de la conferencia de prensa de la estratega y tras una conversación con el presidente de la Federación Portuguesa, Pedro Proença, decidió abandonar el campo de entrenamiento de la selección. Aseguró que, a su debido tiempo, contaré la verdad a todos los portugueses sobre las razones que me motivaron a dejar la selección a la que siempre me dediqué. Previo a esto, el técnico del cuadro lusitano afirmó que no había ningún tema con Cristiano, pero dejó en claro que él es el responsable de tomar

0: Mundial, me parece que fue el de Qatar, saliendo que lo sacaron en el medio tiempo y lo fue siguiendo la cámara y él iba llorando y se fue al vestidor, había tenido problemas con el técnico que lo había sacado del partido. Es un hombre, Toño, Cristiano, que siempre se ha entregado al 100 a sus equipos. Hoy no sé si haya tomado una buena o mala decisión. Yo creo que es un hombre que se merece ir de su selección con los más altos honores, como se va a ir Messi, ¿eh? Messi se va a ir en lo más alto, Cristiano se lo merece también. No sé qué haya sucedido entre él y el técnico, ya tendrá oportunidad Cristiano de explicar lo que ha pasado, pero pues sí, tal vez ya lo vimos, ya vimos todo lo que tenía que dar Cristiano Ronaldo con su selección, ¿no? Vamos a ver, en cualquier momento habrá un comunicado, él despidiéndose del equipo lusitano, ¿no?
1: Fíjate que, por supuesto que no es lo mismo el que Messi, digamos, haya tomado su decisión y que la despedida se dé en un partido amistoso. Acá, al final, Portugal está en una competencia oficial. Y dice el técnico, yo no tengo un jugador, tengo 23 jugadores. Tiene razón. Lo que pasa es que el que se fue, pues es un tipo demasiado, demasiado mediático.
0: No, y Toño, históricamente va a ser el jugador más importante de este país. Con Cristiano, el equipo ha ganado títulos. Si ve que ya no está en condiciones, pues, y que él dice que hablaron, ¿no? Que hablaron y que ya le había avisado. Híjole, es muy polémico esto, Toño, porque mucha gente hablará acerca de Cristiano como que fue el gran berrinche, tal vez fue el gran berrinche, ¿eh? Pero yo le doy su lugar, Cristiano tiene un lugar muy especial, no solamente en la selección de Portugal, sino en el fútbol mundial.
1: Eso indiscutiblemente. Vamos a ir a mensajes. 3-0 está ganando Argentina a Bolivia. Los Yankees 1-0 a los Medias Rojas en la serie de comodines entre estas dos escuadras. Así al momento. Vamos a ir a una pausa y regresamos con toda la información internacional. Estamos en Espacio Deportivo de la Noche.
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2: Cristiano Ronaldo abandonó la concentración de la selección portuguesa después de una plática con el presidente de la federación, así lo aseguró el mismo futbolista. En Manchester City contestó a todas las acusaciones que ha sufrido, asegurando que son inocentes de todos los cargos y están decepcionados de la posición que ha adoptado la Premier League. El defensa español del Real Madrid, de Raúl Asensio, será operado de una fractura en la tibia de la pierna derecha que lo alejaría de las canchas al menos 2 meses. Miguel Chacón fue elegido como nuevo presidente de la Comisión de Arbitraje en Costa Rica. El ex árbitro mexicano fue uno de los fundadores del VAR en nuestro país y actualmente se desempeña como instructor de FIFA y CONCACAF. Álvaro Arbeloa fue acusado de mala conducta en el fútbol inglés después de que el español asegurara que los árbitros no dejarían perder al Manchester United en su duelo ante el Fulham y podría enfrentar una suspensión. Espacio Deportivo, Ernesto de Valdés.
3: Perfecto, pues muy bien, ahí está la información. 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Pues así están las cosas, Toño.
4: Se movieron los marcadores.
3: Sí, ¿cómo
4: cayó
3: no?
4: El cuarto gol de Argentina y cayó la segunda carrera para los Yankees. Ya están en la sexta entrada allá en Nueva York. Ya lanza Max Fried, que está blanqueando a Boston. Y sacaron out en home a Ben Bryce, ¿no? Un gran tiro desde el jardín izquierdo. Si no hubiera entrado la tercera también para los Yankees. Pero bueno, ganan 2-0 los Yankees a los Medias Rojas. Y 4-0 ya a Argentina a Bolivia. Y bueno, Argentina llega, Anselmo, como si estuvieran en una cascarita.
5: Sí, mira, Toño, Argentina es un rival de altísimo nivel. Quizá no nos dejó el mejor sabor de boca después del Mundial, pero hay que reconocerlo como un rival de primera categoría, ¿no? Y es un equipo que va a seguir peleando. Viene una etapa difícil para ellos, que va a ser la etapa post-Messi, y a ver cómo les va, ¿no? Pero hay que reconocerlos como grandes competidores, Toño.
4: Porque lo son, indiscutiblemente lo son. Y antes del gol de López, el mismo López había marcado y se lo quitaron, y yo creo que estaba en buena posición, pero bueno, en fin, está dominando claramente la selección de Argentina. 4-0, 2-0 los Yankees. Nosotros regresamos a la recta final aquí en Espacio Deportivo.
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10: Nos deja un vacío inmenso. Julio César Chávez lanza emotivo mensaje de despedida para Jorge Kawashi, @mediotiempo.
11: Jamie Carragher, leyenda del equipo de Liverpool, consideró que se deben retirar los títulos que el Manchester City consiguió durante los 9 años en los que la Liga Premier les ha declarado culpable de más de un centenar de irregularidades financieras. Creo que los títulos que el City ha ganado en este tiempo deberían ser retirados de su palmarés. Lo que ha hecho el City es dañar incluso a sus propios jugadores, porque sus trofeos y medallas ya no se ven de la misma manera. He ganado varios títulos en mi carrera, pero nunca miro las medallas que conseguí. Lo que recuerdo es el momento cuando las conseguí. Por otra parte, la aerolínea de Emiratos Árabes Unidos, Etihad, uno de los principales patrocinadores del City, ha negado los cargos de los que se ha culpado y sopesa tomar medidas legales contra la Liga Premier. Para CIR Deportes, Ricardo Blancas.
4: Ay, Anselmín, este rollo de Manchester City, la verdad, no se ve que vaya a terminar nada bien, ¿eh?
5: Oye, ¿y qué bomba tiene entre las manos la Premier, no? Porque estás hablando de uno de los equipos de los últimos 10 años más importantes de Europa, con unas inversiones ultramillonarias de empresarios árabes muy, pero muy importantes, y que si hicieron trampa, Toño, pues hay que tendrán que pagar, ¿no? Ahora, son temas administrativos. Dentro de la cancha, no hubo compra de jugadores, no hubo compra de partidos, eso que quede bien claro. Sí se tomaron ventajas en cuanto a temas de carácter económico y que tal vez le dieron la ventaja al equipo para hacer inversiones con otros futbolistas. Tal vez eso sí se dio. Entonces también es trampa, ¿no? A final de cuentas.
4: De eso los están acusando. No de comprar partidos, no de comprar árbitros, no. Los están acusando de que se aprovecharon de ciertas artimañas para tener más lana y pues conseguir a mejores futbolistas, ¿no? Y al técnico, y etcétera. Dice Guardiola que pues él apoya con todo al Manchester City, pero creo que van a necesitar mucho más que eso para librar lo que se viene en los próximos meses.
5: Sí, yo creo que vienen cosas ejemplares, Toño, a ver si no está, le está perdiendo la categoría, ¿eh? A ver si no lo mandan a la Championship, o a ver, vienen sanciones muy fuertes para el City, ¿eh?
4: Sí, así luce. 4-0 sigue ganando Argentina a Bolivia, segundo tiempo, partido amistoso. Hoy en la fecha FIFA, digamos que estuvo tranquilona, porque no hubo Nations de Europa, tampoco hubo partidos, o sí hubo partidos de... Tampoco hubo partidos de CONCACAF, ¿verdad?
5: No, Toño, tampoco hubo, está este partido amistoso. Hubo un partido, Toño, de la sub-20 que se jugó en España entre México y la selección española. Ganaron los españoles 2-0 en preparación para los siguientes torneos. Y llamó mucho la atención, y en redes está, que pusieron México con J. Entonces, de eso se estaba hablando.
4: Bueno, pues, ahora sí que... Sí se ve raro, la verdad, se ve raro. Bueno, y digamos que lo más atractivo pues era este Argentina en contra de Bolivia, que está al momento 4-0 ya en la compensación, mientras que Boston acaba de conectar cuadrangular para acercarse en la pizarra 2-1, están en la sexta entrada, estos Medias Rojas no van a dejar de pelear, y es home run conectado por Wilson Contreras para poner el juego 2-1, ya con 2 outs en la parte alta de la sexta entrada, home run solitario para Wilson Contreras que le permite a los Medias Rojas romper la blanqueada. El venezolano entonces acerca a los Medias Rojas de Boston. Señor productor.
3: Qué fuerte está este equipo de Boston, ¿eh? Vamos a ver qué tal se pone buena la serie. Y bueno, pues también están buenos los mensajes de nuestro auditorio, así que le agradecemos a Jackie que nos mande todos estos mensajes, y le agradecemos también, por ejemplo, a César Ramírez del Estado de México, que nos dice, en mi opinión, es muy refrescante ver avanzar a un equipo como las Medias Blancas de Chicago a la siguiente ronda, después de 3 temporadas perdedoras con más de 100 derrotas en cada temporada.
4: Increíble. Yo creo que es una de esas historias que... difícilmente vamos a ver que se repitan pronto en el deporte de los Estados Unidos, Anselmo. O sea, 3 años seguidos de más de 100 derrotas para este equipo, y que ahora estén pues avanzando a la segunda fase de los playoffs.
5: Es rarísimo, me hace recordar lo de Leicester, Toño, que asciende a primera división en la Premier y son campeones, ¿no?
4: Exactamente.
3: Alejandro Beer de Catepec dice, muy buenas noches, Toño. ¿Qué sabes del pitcher de los Padres de San Diego, Joe Musgrove?
4: Musgrove.
3: Dice que tengan un excelente regreso a casa.
4: Ya lanzó ayer. Ayer lanzó justamente Musgrove. Estuvo ya en el centro del diamante, ya en un partido que estaba ya totalmente abierto. Y aprovechó el manager, Craig Stammen, para darle alguna oportunidad de estar pues en el centro del diamante y que se fuera soltando, pero ya está de regreso.
3: Lizy Castro, de la Colonia Obrera, nos dice, Toño, van a pasar toda la postemporada de las grandes ligas en televisión abierta, no, así como lo hacen con la NFL, o solamente no, algunos partidos, y en qué canal los puedo ver.
4: Canal 9, próximo sábado, los 2 juegos de la Liga Americana. Esas son las primeras 2 transmisiones que tenemos el domingo. Tenemos, digamos, los derechos de la Liga Americana. Okay. Y vamos a pasar en fin de semana. Entonces, este fin de semana, el sábado sí hay, el domingo no hay partidos de la Liga Americana. Vamos a ver los dos partidos de la Liga Americana en Canal 9. El Cleveland contra Medias Blancas, a las 11 de la mañana, y como a las 4 y media más o menos es el de Tampa Bay en contra de Yankees o de Boston, cualquiera de los dos.
3: Gustavo Montañez de la Ciudad de México dice: quería ver ganar a México, pero celebro que Rafa se anime a probar jóvenes. El empate con Perú sabe distinto cuando pensamos en que están dando sus primeros pasos y otros tienen recorrido en la selección. ¿No merece más crédito esta apuesta por renovar el Tri?
4: Mucha gente no piensa así. Esa es la verdad. Mucha sí. Gente sí, mucha gente no. ¡Ya nos vamos!
3: ¡Vámonos! Gracias, Anselmo Alonso. Buenas noches.
5: Para mañana, gracias.
4: Gracias. Ahí viene Eddie. Quédense aquí en Grupo Asir. Buenas noches.
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3: No pensamos en que están dando sus primeros pasos y otros tienen recorrido en la selección. ¿No merece más crédito esta apuesta por renovar el Tri?
4: Mucha gente no piensa así. Esa es la verdad. Mucha sí. Gente sí, mucha gente no. ¡Ya nos vamos!
3: ¡Vámonos! Gracias, Anselmo Alonso. Buenas noches.
5: Para mañana, gracias.
4: Gracias. Ahí viene Eddie. Quédense aquí en Grupo Asir. Buenas noches.
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0: punto panorama informativo 88.9, información que sirve. Yo soy Alejandro Villalbazo, en X, en TikTok, arroba Villalbazo 13. Es jueves 1 de octubre, Iñaki Manero. Buenos días, Iñaki.
1: Estrenando mes, nuevecito, Alex Villalbazo, Alex Cervantes, amigos de la República Mexicana y de todos lados a través de iHeartRadio. Gracias por sintonizar Panorama, gracias por despertarse con el panorama de hoy.
0: Estamos ya en el décimo mes del 2026. Entramos pues al último bimestre de lo que es este agonizante año. Y empezamos a preguntarnos si cómo nos ha ido, ¿no? Sí. ¿Qué tanto te ha dejado el 2026? Creo que es momento de empezar a hablar de eso, de los muertos que haya dejado, por ejemplo, ¿no? Y hablo en el amplio sentido de la palabra, ¿no? De todas esas cosas que se han ido quedando allá en el camino. 14 graditos marca el termómetro esta mañana, se espera lluvia igual que ayer, ya sabemos que hay advertencia del meteorológico, 5 días de temporal en el Valle de México, hasta el próximo 5 de octubre está activada esta alerta, Iñaki, y ayer vaya que llovió de manera importante.
1: Híjole, y en los lugares donde llovía poquito, pero constante, ¿eh? Sales de trabajar, y llegas a otro lado, lloviendo, sales de ese otro lado, lloviendo, llegas a tu casa, lloviendo, en fin, no paró de llover, aunque poquito, pero te digo, con mucha constancia, hoy tenemos en el menú 75% de posibilidad de lluvia, y ahora sí, no hay ningún resquicio por donde se asome el sol, va a estar completamente nublado, cerrado en el Valle de México.
0: Sí, como está esta mañana, ya al ratito estaremos recorriendo la República Mexicana para saber cómo anda el clima y la de 8 a lo largo y ancho del país. Tráfico y clima cada 15 minutos, Mónica Villalobos.
2: Alejandro, gracias. Muy buenos días. Hoy no circulan autos con holograma 1 y 2 de verificación en gomado verde. Terminación de placas 1 y 2. En unos minutos, más información.
1: Gracias, Moni. Calidad del aire aceptable por si quieres salir a hacer ejercicio ahí brincando entre los charcos, pero por favor, ponte ropa reflejante para que los automovilistas te vean. Vámonos al panorama, el panorama nacional. La Fiscalía General de la República ya investiga la muerte de tres bebés recién nacidos en la unidad de cuidados intensivos neonatales del Centro Médico Nacional de Occidente en Guadalajara, Jalisco. Las muertes presuntamente están vinculadas con brotes de las bacterias Klebsiella pneumoniae y Candida albicans. A través de un comunicado, la Secretaría de Salud y el Instituto Mexicano del Seguro Social informan que ya hay una investigación en curso que involucra a especialistas sobre el origen de este brote. El exsecretario de Gobierno y Territorio del Ayuntamiento de Oaxaca, Noé Jara Cruz, hermano del gobernador de Oaxaca, Salomón Jara, se encuentra bajo investigación por presuntos nexos con grupos del narcomenudeo. Con esto, con la alianza de sindicatos, organizaciones del Estado, organización que es señalada por presuntamente cometer delitos como extorsión, cobro de piso, secuestro, homicidios, despojo de terrenos en alrededor de 90 municipios de la región de Valles Centrales. Anteriormente, Noé Jara se presentó voluntariamente ante la delegación de la Fiscalía General de la República tras negar vínculos delictivos con la organización y para entregar su información de contacto para, cualquier eventual diligencia. Y esta madrugada, ya hablará de manera más abundante Alex en un momento más, pero el huracán Rachel se intensificó a categoría 2 en la escala Saffir-Simpson y se ubica a 390 kilómetros al oeste-suroeste de Cabo Corrientes. Esta es la información más reciente del Servicio Meteorológico Nacional en su reporte de las 6 de la mañana. 395 kilómetros al sur de Cabo San Lucas, Baja California Sur. Se pronostica oleaje de 4 a 6 metros de altura. Mucha atención en costas del sur de Baja California Sur y oleaje de 3 a 4 metros de altura en costas de Sinaloa, Nayarit y Jalisco. Además de probabilidad de lluvias fuertes a puntuales muy fuertes en estas entidades, las autoridades nos piden a todos extremar precauciones, atender las recomendaciones emitidas por las autoridades del Sistema Nacional de Protección Civil de cada entidad de la República. Y bueno, por lo menos hay buenas noticias sobre varias mujeres jóvenes que contaban con reporte de desaparición en Ciudad de México. Alemán Luna.
3: Siete adolescentes reportadas como desaparecidas durante la semana pasada en la Ciudad de México fueron localizadas con vida y ya se encuentran con sus familias, informó este miércoles el secretario de Gobierno de la capital, César Cravioto. Están identificadas como Alondra, Scarlett, María, Ana, Scarlett Virginia, Carolina y Melissa. Afirmó que no presentaron signos de violencia y ninguno de los casos está relacionado con otro ni con algún delito.
4: Fueron temas familiares, personales, que las llevaron a estar ausentes por unos días o por unas horas. Fue muy mediático el tema y no queremos que se cree una psicosis.
3: 88.9 Noticias, Alemão Luna.
1: Recuerda que puedes consultar más acerca de este y otros temas. Por favor, visita nuestra página que es www.889noticias.mx. Ya hubo consecuencias para este profesor del Instituto Politécnico Nacional que arrojó un cuaderno a una alumna del CECIT 4, Armando Arteaga.
5: Luego de darse a conocer un video en redes sociales en donde el profesor Mario Pucel del CECIT 4 arroja el cuaderno a una alumna, autoridades del IPN determinaron su separación definitiva del grupo involucrado y se asignó a otro maestro para que las y los alumnos continúen con su formación académica. Lo anterior derivado de aplicar el protocolo institucional correspondiente para la protección de menores de edad y para salvaguardar la integridad de las y los alumnos. La dirección del plantel elaboró un acta circunstanciada en la cual se hacen constar antecedentes, hechos recientes y acciones implementadas, misma que fue remitida a la oficina del abogado general para su conocimiento y para los efectos jurídicos y administrativos que correspondan. Para 88.9 Noticias, información que sirve, Armando Arteaga.
1: Y esto también es información que sirve, mucha atención. La Suprema Corte de Justicia de la Nación resolvió cómo debe determinarse si un empleado está bajo la figura de empleado o trabajador de confianza. Pepe Toño Morales.
6: Se deben determinar cuáles son las funciones y derechos de un trabajador de confianza. La Suprema Corte resolvió que para determinar si una persona es trabajador de confianza debe revisarse las funciones que realmente desempeña y no solo el nombre de su puesto. Esto tuvo implicaciones en un juicio en el que un hombre reclamó prestaciones por despido injustificado. Él se desempeñaba como asistente de servicios en una escuela en Morelos. Al concluir su nombramiento temporal solicitó la basificación o en su caso la prórroga de su nombramiento y su reinstalación. Sin embargo, un tribunal colegiado le negó el amparo. Así la Suprema Corte resolvió que no basta el nombre del puesto. El ministro ponente, Aristides Guerrero, explicó que esta clasificación tiene consecuencias sobre sus derechos laborales. Para 88.9 Noticias, José Antonio Morales Díaz.
1: 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Vámonos a los deportes, saludamos a don Alex Cervantes, muy buenos días.
7: ¿Qué tal, Iñaki, amigos? Buen día. Comenzamos no con muy buenas noticias. Se han encendido las alarmas en la concentración de la selección mexicana después de que Gilberto Mora presenta molestias en la rodilla derecha y es duda para enfrentar a Estados Unidos el fin de semana. Este jueves viajan a Phoenix, Arizona. Por su parte, el Tri Varonil Sub-20 perdió ante España 2-0 en su gira por Europa. Su próximo juego ante el Elche este viernes. Y esta noche da inicio la semana 4 de la NFL con el partido entre los Steelers y Cleveland. Por ahora es todo en la información deportiva.
1: Muchas gracias, Alex. Alex Villalbazo, Alex Cervantes, Iñaki Manero en Panorama Informativo en 88.9 Noticias, información que sirve y por iHeartRadio. Moni Villalobos te tiene todo el panorama del tráfico y el clima cada 15 minutos. Avance, avance, Moni. Buenos días nuevamente.
2: Hola, Iñaki, gracias. Muy buenos días. Les comento que la línea 3 del cablebús va de Los Pinos Constituyentes hasta Vasco de Quiroga. Su horario de servicio es de lunes a viernes, de 5 de la mañana a 11 de la noche. Sábados de 6 de la mañana a 11 de la noche. Domingos y días festivos entre las 7 de la mañana y las 11 de la noche. El costo del viaje es de $7. En unos minutos, más información.

0: buenos y lluviosos días en la República Mexicana en general, de una u otra forma lloviendo, pero también hay que voltear a ver las máximas que estarán alcanzando por allá de los 40 grados. Hoy las lluvias intensas, nos dice el meteorológico, van a caer en el norte del país, en Coahuila y en Nuevo León, alcanzando Tamaulipas, Durango, bajando por Zacatecas, incluyendo a San Luis Potosí. Ahí estarán las lluvias más intensas, pero después prácticamente lluvia, lluvia, lluvia a lo largo y ancho de la República Mexicana, combinado con hasta 40 grados también en el norte, Baja California, Sonora, Baja California Sur, Sinaloa, Nuevo León, Tamaulipas, y de ahí ya nos vamos al Golfo, Veracruz, Tabasco y en el Pacífico, Oaxaca y Chiapas. El recorrido esta mañana lo vamos a empezar justo en el Pacífico Mexicano, en Guadalajara, Jalisco, 16 grados, Martín Beltrán, buenos días, Martín.
1: Efectivamente, 16, con lluvia desde la medianoche, no ha parado de llover, ligera, pero sigue lloviendo en la zona metropolitana. Para hoy se espera una máxima de 30, hay pronóstico de lluvia durante el día en Teocaltiche, la mínima es con 11, y en Puerto Vallarta, Teotlán, la máxima será con 36. Este es el panorama.
0: ¿Cuál es la de 8, Martín?
1: La Secretaría de Educación Estatal informó que este jueves se reanudarán las clases presenciales en los 30 municipios donde fueron suspendidas como medida preventiva por el paso de Rachel. El regreso a las aulas será en los turnos matutino y vespertino, correspondiente a todos los niveles a cargo de la dependencia estatal. La dependencia reconoció a directivos, docentes, estudiantes, padres de familia, a haber atendido las recomendaciones emitidas. Este es el panorama.
0: Pero hablando de Rachel, esta madrugada alcanzó la categoría 2, localizándose a 400 kilómetros allá amenazando Cabo Corrientes, precisamente en Jalisco. Gracias, Martín Beltrán, desde Guadalajara, Jalisco. 14 grados para Morelia, Michoacán, y hay chipi chipi, Cristian Gutiérrez.
2: Intermitente, Alex, buen día. 14 grados y 24 será la máxima para hoy aquí en Morelia, que amanece nublado, y en Lázaro Cárdenas, Michoacán, allá tendrán 30 grados, será la temperatura más elevada este día jueves. Prácticamente todo Michoacán se espera lluvia, es el clima acá en Michoacán.
0: ¿Cuál es la de 8, Cristian?
2: Alex, como medida preventiva ante los efectos que pudiera generar el huracán Rachel, ahora categoría 2, pues se determinó la suspensión de clases en municipios acá en Michoacán como Aquila, como Coahuayana, Chinquila, Cuauhtémoc, Lázaro Cárdenas, Arteaga y Tumbiscatío. La idea es reducir riesgos para sus estudiantes, docentes y sus familias. Protección Civil del Estado mantiene vigilancia permanente sobre la evolución del huracán. Y bueno, pues hay presencia operativa en la región, en donde personal realiza recorridos preventivos. Hay mucha agua ahorita en las costas de Michoacán, es el panorama.
0: Sí, este justamente es la amenaza, esa agua que está dejando el huracán Rachel, que no está cerca de las costas mexicanas, pero otra vez el tamaño y las nubes y la cantidad de agua están provocando esta alerta en esa región del Pacífico mexicano. 6:15, hacemos una pausa. Panorama Informativo 88.9, información que sirve.
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0: primer traguito de café que nos tomamos con Huracán Rachel, que está ahí, amenaza en el Pacífico mexicano, que hay otros fenómenos. Y finalmente, hay lluvia prácticamente en todo el país, lluvias muy fuertes para hoy, Baja California Sur, Sinaloa, Nayarit, Jalisco, Guanajuato, Querétaro, Hidalgo, Tlaxcala, Puebla, Veracruz, Michoacán, Guerrero, Oaxaca, Chiapas, Campeche y Quintana Roo. Les digo, prácticamente por todos lados lloviendo, las lluvias fuertes, Aguascalientes, Colima, Estado de México, Ciudad de México, Morelos, Tabasco y Yucatán. En el recorrido por el país estamos en el bello y devastado puerto de Acapulco, 25 grados, Adriana Covarrubias. ¿Qué hay, Adriana?
1: ¿Qué tal, Alejandro? Buenos días. Buenos días a la auditoría. Máxima será 31 grados. Se tendrá lluvias de puntuales a fuertes en el estado, también rachas de vientos, y para la zona costera se pronostica oleaje elevado.
0: La de 8, Adriana.
1: Te comento que el fuerte oleaje elevado ocasionado por el huracán Rachel y acompañado de lluvias provocó inundaciones en al menos 50 viviendas que se ubican cerca de la zona de playa de la localidad de Petacalco y La Chaparrada, esto perteneciente al municipio de La Unión en la Costa Grande del estado. La comisaria municipal de Petacalco, Yanira Vargas, informó que las lluvias y fuertes marejadas también destruyeron dos enramadas. El fuerte oleaje llegó hasta las calles y se metió a las viviendas. El nivel del agua superó las rodillas de las personas en algunos puntos. Las familias reportaron también daños en enseres electrodomésticos, aparatos electrónicos y también sus muebles. Es el reporte.
0: Gracias, Adriana Covarrubias, desde ese bello y devastado puerto de Acapulco. 21 grados en Tuxtla Gutiérrez, en Chiapas, Fernando Cantón, hola Fer. Se nos cortó ahí la comunicación con Fer Cantón desde Tuxtla Gutiérrez en Chiapas. Chiapas que para hoy, de acuerdo con el reporte del meteorológico, tendrá lluvias muy fuertes, sobre todo en la parte este y sur del estado. Y en cuanto a las temperaturas, viviendo estas dos realidades, marcando hasta 40 grados en la región oeste, es decir, de un lado estará cayendo el cielo, del otro lado estarán viviendo ese infierno de los 40 grados. Fer Cantón, desde Tuxtla Gutiérrez, ahí en Chiapas, reitero, 21 grados, Fer.
2: Así es, Alex, muy buenos días. Amanecemos con 21 grados. Hoy en Chiapas habrá lluvias puntuales muy fuertes y temperaturas de hasta 40 grados. En Tuxtla Gutiérrez, cielo medio nublado con una temperatura máxima de 32 grados. Así el clima en Chiapas.
0: ¿Y la de 8, Fer?
2: Parteras y parteros tradicionales de 42 municipios de Chiapas denunciaron los riesgos, amenazas, discriminación y obstáculos institucionales que enfrentan para ejercer su labor, por lo que hicieron un llamado urgente a comunidades y autoridades para reconocer, proteger y respetar sus conocimientos ancestrales. A través del movimiento de parteras de Chiapas, Nich y Jim señalaron que la inseguridad, la violencia de género y la presencia del crimen organizado han incrementado los riesgos para quienes brindan atención en comunidades alejadas y de difícil acceso. También alertaron sobre narrativas que califican sus saberes ancestrales como inferiores, malas o inservibles, situación que ha derivado incluso en amenazas y hechos violentos contra personas acusadas de practicar supuesta brujería. Así el panorama de Chiapas.
0: Gracias, Fer Cantón, desde Tuxtla Gutiérrez, en Chiapas. Para Cancún, Quintana Roo, 26 grados. Carlos Mendieta, adelante, Carlos.
3: Buenos días, Alex. Saludos a ti y al auditorio. Amanecemos con 26 grados, la máxima de 32 grados centígrados. Te platico que habrá nubosidad. De hecho, a partir de las 12 del día hay una probabilidad de 20% de lluvia, para que tengan sus precauciones.
0: ¿Y la de 8, Carlos?
3: Pues una segunda línea aérea importante mexicana suspende sus operaciones hacia el Aeropuerto Internacional de Tulum a partir del 7 de enero de 2027, ya dieron el aviso los representantes de esta línea aérea que no seguirán laborando. Con esto, Alex, prácticamente ya son dos, como te decía, de las importantes, lo que representa un duro golpe para Tulum y sobre todo para todo el turismo en la Riviera Maya. Así el panorama.
0: Decías algo, Iñaki.
4: Sí, Aeroméxico, que ha sido el golpe yo creo que más fuerte, ¿no? Porque además es buen aeropuerto, pero es insuficiente, está subutilizado, está muy lejos, y además los abusos de los taxistas para llevarte del aeropuerto a la ciudad de Tulum, que está lejos, pues es lo que ha hecho que la gente no vaya.
0: Sí, y mira que para que una aerolínea de ese tamaño decida cerrar una ruta que tendría que ser determinante, para el sector turismo, pues no ahí vemos conviene. El tamaño de la consecuencia de hacer mal las cosas, ¿no?
4: Totalmente, total, pero te digo, subutilizado completamente el aeropuerto, vacío, igual que el Tren Maya.
0: Igual que el AIFA.
4: Igual que el AIFA.
0: Igual que igual sí. que todo. Gracias, Carlos Mendieta, desde Cancún, Quintana Roo. En Xalapa, Veracruz, 19 grados. Verónica Huerta, ¿cómo estás, Vero?
5: Sí, Alejandro, buenos días. Amanecemos con 19 grados. Tendremos una máxima de 26 y por la tarde habrá lluvias este día de viernes. Es el tiempo, Alejandro.
0: Bien, ¿y la de 8, Vero?
5: Un adolescente de 16 años y su madre murieron luego de ser atacados a balazos en un domicilio de la congregación Tecolate Plan en el municipio de Omealca, Veracruz. Los hechos ocurrieron durante la tarde del martes, pero, pues bueno, lo pudimos saber hasta apenas ayer en la noche. El menor, identificado como Silviano de Jesús N., murió en el lugar de la agresión debido a las heridas provocadas por los impactos de arma de fuego. Su madre, identificada como Gabriela, resultó gravemente lesionada y fue todavía trasladada de emergencia a un hospital general de Córdoba, donde lamentablemente permaneció internada y después falleció. Omealca es un municipio que se encuentra en el centro del estado de Veracruz. Esa es la información, Alejandro.
0: Bien, gracias, Vero Huerta, desde Xalapa, allá en Veracruz. La Ciudad de México empieza el día. Ay, no nos va a dar tiempo. Yo creo que mejor vamos a la pausa y ya regresamos para conocer cómo están las cosas. Ciudad de México y pendientes también, Querétaro y en el norte del país, Monterrey, Nuevo León. Para hoy se esperan vientos de hasta 70 kilómetros por hora, soplando en la parte sur de Baja California Sur. Una pausa.

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0: 6:30, panorama informativo 88.9, información que sirve. Yo soy Alejandro Villalbazo, en X, en TikTok, arroba Villalbazo 13. Los mensajitos en el WhatsApp 5582558 89. Los buenos días son especiales para ustedes, que a las 6:30 de la mañana, de pie, vámonos a hacer el día, y lo hacen con nuestra dulce y tierna voz. Así es como se levantan, así, y qué gusto me da además cuando lo comparten y nos lo comentan, por ejemplo, en la calle, caminando, o en algún lugar. Qué padre que se levantan y lo primero que hacen es escuchar Panorama, y ahí se quedan, ¿no? Y todo el día traen incluso 88.9, información que sirve. Muchas gracias a todos ustedes. En el recorrido por el país, con el clima y la de 8, 14 grados para la Ciudad de México, René Ponce, ¿qué cuentas, René?
1: ¿Qué tal, Alejandro? Pues un día bastante agradable, 14 grados. Para la tarde se espera una temperatura máxima que oscilará entre los 24 y los 26 grados centígrados, Alejandro.
0: ¿Y la de 8, René?
1: Pues debido a que el ex Ashton, 20 años de edad, se sintió mal de salud, al parecer un fuerte dolor en la zona del estómago, durante las primeras horas de ayer fue trasladado a un hospital en la alcaldía Cuauhtémoc, lo que motivó que no se presentara la audiencia intermedia que se realizaría en juzgados del reclusorio Oriente, sin que su defensa diera mayores detalles, porque seguro desconocía exactamente qué es lo que había sucedido. Todo indica que esta audiencia tendría que diferirse posiblemente para el 22 de octubre próximo, hasta que mejore el estado de salud del joven, que está acusado, recordemos, de homicidio y tentativa de homicidio, luego de que el 22 de septiembre de 2025 privara de la vida a uno de sus compañeros al interior del CCH Sur y agrediera a un trabajador en ese mismo plantel. Recordar que tras su detención, Lex Ashton fue intervenido por un coágulo en la cabeza y también por fracturas en las piernas, luego de que se lanzara al vacío desde un tercer piso, Alejandro.
0: Sí, y hace un año, justamente septiembre, se cumplió el año de esa locura ahí en el CCH Sur, ¿verdad, René?
1: Así es, CCH Sur.
0: Bien, gracias, René Ponce, desde la Ciudad de México. En Querétaro también empiezan el día con 14 grados, Karina Buitrón. Adelante, Karina.
2: Hola, Alejandro, ¿cómo estás? Buenos días. Sí, presentamos una mínima de 14 y se espera una máxima de 26.
0: ¿Y la de 8, Karina?
2: Te platico que la Fiscalía de Querétaro confirmó la vinculación a proceso de Carlos N., quien es señalado por su presunta participación en la comercialización irregular de terrenos del proyecto Tierra Noble, ubicados en Juriquilla. Esto corresponde a 485 hectáreas del ejido El Zapote. Esta persona enfrentará su proceso en libertad con medidas cautelares, entre ellas un brazalete electrónico. El fiscal considera a esta persona como uno de los principales responsables de estos hechos, y aunque no mencionó cuántas carpetas en total hay, mencionó que existen todavía más. Por ello, el imputado tendrá, bueno, se ve que esta persona tiene relación con otros posibles desarrollos ubicados en la misma zona. Así el panorama desde Querétaro.
0: Gracias, Karina Buitrón, ahí en Querétaro. Y así el recorrido por la República Mexicana, el clima y la de 8. Tráfico y clima cada 15 minutos. Mónica Villalobos.
3: Alejandro, gracias. Les comento que hay un choque y ocasiona reducción de carriles en ambos sentidos de la autopista México-Puebla, a la altura del kilómetro 52. En unos minutos, más información.
4: Muchas gracias, Moni. Vámonos con el panorama. El Senado avaló que fuerzas federales revisen operaciones financieras extranjeras que puedan amenazar la seguridad nacional. Pepe Toño Morales.
5: Aprueban reformas a la ley de inversión.
6: La inclusión de las secretarías no constituye ninguna militarización. Se trata de una integración acotada a un órgano que mantiene su naturaleza predominante, civil y económica.
5: Se trata del senador Emanuel Reyes, presidente de la Comisión de Economía del Senado. La reforma a la ley de inversión extranjera plantea modificar la integración de la Comisión Nacional de Inversiones Extranjeras al incorporar por primera vez en forma directa a las Secretarías de la Defensa Nacional, Marina y Seguridad y Protección Ciudadana, y también a la Agencia de Transformación Digital y Telecomunicaciones en la revisión de operaciones que puedan involucrar riesgos para la seguridad nacional. Para 88.9 Noticias, José Antonio Morales Díaz.
4: Y avanza en San Lázaro la iniciativa de ley sobre bienestar animal, Isaac Castañeda.
7: El presidente de la mesa directiva de la Cámara de Diputados, Raúl Bolaños, confirmó la recepción de la minuta de la Ley de Bienestar Animal tras su aprobación en el Senado de la República, por lo que se prevé el comienzo de la discusión en la Cámara Baja. El legislador indicó que se turnará a la Comisión de Medio Ambiente de la Cámara de Diputados para su análisis, aunque otras comisiones podrían sumarse a su revisión.
8: Llegó hace unos momentos la minuta, la estaré turnando a la comisión respectiva y haré un llamado a que haga un análisis profundo la Comisión de Medio Ambiente, que sería la encargada en primer término de revisarlo.
7: 88.9 Noticias, Isaac Castañeda.
4: Autoridades en Ciudad de México llaman a fortalecer la cultura de la prevención vial para reducir accidentes que involucren a motociclistas. René Ponce.
9: El Centro de Comando, Control, Cómputo, Comunicaciones y Contacto Ciudadano, C5, informa que en lo que va del 2026, en la línea de emergencia 911, su personal ha atendido 14.713 reportes relacionados con accidentes de motociclistas, y aunque equivalen a una disminución de 6.4% respecto al año pasado, hay una gran oportunidad de evitar hasta 9 de cada 10 percances a través del fortalecimiento de la cultura de prevención vial. El organismo reconoce que un motociclista es 15 veces más vulnerable a sufrir un accidente en comparación con los automovilistas, y de ahí la necesidad de reforzar acciones preventivas. En este marco se destaca la necesidad de crear un decálogo de comportamiento para la próxima rodada del terror, prevista para finales de octubre, con el objetivo de promover una sana convivencia. Para 88.9 Noticias, René Ponce Hernández.
4: Se reveló la cifra de medicamentos que han sido avalados en México por autoridades sanitarias. Moni Barrera.
10: La Comisión Federal para la Protección contra Riesgos Sanitarios autorizó en lo que va de 2026 60 medicamentos innovadores destinados a la atención de diversos padecimientos. Del total de autorizaciones, 23 corresponden a moléculas nuevas. Entre las afecciones y enfermedades que atienden estos fármacos se encuentran cáncer, diabetes tipo 2, enfermedad de Crohn, esclerosis múltiple, hipertensión pulmonar y retinopatía diabética. En 88.9 Noticias, Mónica Barrera.
4: 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Alex Cervantes.
11: Muchas gracias, Iñaki. Cristiano Ronaldo abandonó la concentración de Portugal en Copenhague por diferencias con el técnico Jorge Jesús. Tras quedarse en la banca todo el partido ante Noruega, Jorge le comunicó a CR7 que tampoco sería titular ante Dinamarca este jueves. Actividad de la Liga de Naciones de la UEFA, jornada 3. Gales enfrenta a Noruega y Dinamarca recibe a Portugal, mientras que Grecia enfrentará a Países Bajos y Alemania ante Serbia. Los Knicks de Nueva York aún están decidiendo si se convertirán en los primeros campeones en visitar al presidente Donald Trump en la Casa Blanca. Hasta aquí los deportes. Regresamos con más en 30 minutos.
4: Muchas gracias, Alex. Alex Villalbazo, Alex Cervantes, Iñaki Manero en Panorama Informativo en 88.9 Noticias. Información que sirve por iHeartRadio. Moni Villalobos, tráfico y clima cada 15 minutos. Adelante, Moni.
3: Hola Iñaki, gracias. Hay un bloqueo de manifestantes en Avenida Chapultepec a la altura de Avenida Cuauhtémoc, en la colonia San Gregorio, Atlapulco. Alcaldía Xochimilco. Las alternativas son Avenida México, Avenida San Pedro Atocpan y Acueducto San Gregorio, Atlapulco. En unos minutos, más información.
0: La trivia, Iñaki.
4: Vámonos, Alex, si me permiten, con mucho gusto, la trivia de ayer. La revolución industrial había traído beneficios y también conflictos a la humanidad. Una de las cosas buenas llegó gracias al médico europeo, un médico sueco, que usó la mecanización para beneficiar la salud. Vio los fierros y dijo, a ver, vamos a ver, con un poquito de sabiduría, conocimiento médico, para beneficiar la salud y además para la rehabilitación de mucha gente, y se convirtió pues en un gran negocio actual. ¿De qué estamos hablando? Bueno, los aparatos para hacer ejercicio. Esa caminadora que tú tienes ahí en casa, pues hay que darle las gracias a un señor sueco llamado Gustav Sander. Sander quiso promover el ejercicio y rehabilitar a las personas que tenían problemas de movilidad, problemas en sus músculos, por medio de máquinas ideadas científicamente estudiadas para la salud. Es el origen de los gimnasios modernos. Ya me dirán ustedes si no, pues bueno, es un negociazo por donde lo quieras ver. Vayas o no vayas al gimnasio, ellos siguen ganando dinero. Vámonos con la trivia de hoy. Y es nuestro jueves de palabras, de frases, de expresiones. ¿Les ha pasado que hay veces en que lo tienes enfrente de ti, ¿no? Tienes la realidad, tienes la verdad enfrente de ti y es tan obvio que no te das cuenta. Y puede pasar toda tu vida y no te das cuenta que es así. Uh-huh. Esta palabra, yo creo que para mí, por lo menos, me llevé esta sorpresa cuando dije, ah, pues sí, es cierto. Es una palabra que tiene que ver con un invento, hablando de inventos. Un invento del siglo, ya finales del siglo XIX, por un señor europeo. Pero este invento le dio la vuelta al mundo y solucionó un grave problema. Un problema que había entre mucha gente por una novedad que había aparecido en el mercado. El nombre de este invento tomó tintes políticos. ¿Qué invento es? Ayúdanos con esta trivia, que tiene su etimología de lo más obvio posible. O sea, no hay margen de error a tirar la etimología de esta palabra. www.889noticias.mx 5580 255 8889, el talkback a través de IG Radio. La respuesta en 2 horas.
0: ¿Pero no la cachamos o qué?
4: No,
0: o sea, esas... no la...
4: ¿No? Que la tienes, la has oído mil veces, uh-huh. ¿No? ¿Y por qué se llama así, no? Uh-huh. Porque sí, ahí está.
0: Claro.
4: ¿No? Es tan obvio. Por lo menos no sé, a lo mejor soy demasiado mencito, pero... Uh-huh. Pero a mí se me hizo así como una epifanía, casi como descubrió toda mi vida, ¿no? Ajá. Y ayer de repente de esto te llega la inspiración y dices, pues sí, se llama así, pues por eso.
0: Claro. ¿No? ¿Qué güey soy?
4: Sí, exacto. Uh-huh. ¿No? Increíble, okay. Pero bueno.
0: Entonces,
4: ¿qué palabra será?
0: Tiene que ver con un invento. ¿El invento así se llama?
4: El invento así se llama.
0: Ok.
4: Y es un invento de finales del siglo XIX, uh-huh. Por un señor europeo, también otro señor europeo. Pero lo que hizo este señor, pues, fue solucionar un problema.
0: Ok.
4: Un problema que había con otro invento. Okay. Y eso era un problema de movilidad, vamos a llamarlo. Uh-huh. ¿No? ¿Qué será? Y luego ya empezó a tomar tintes políticos más adelante.
0: Bueno.
4: Está asociado con la política.
0: Le buscamos.
4: ¿Le buscamos? ¿En una hora?
0: Sí.
4: En una hora, pistas para esta trivia que se inventa solita y es más obvia que cualquier cosa. 6:42.
12: Y es que siempre estamos viviendo de noche, siempre tomando cosas, viajando en coche, siempre acompañando.
0: ¿Qué pasó en la madrugada? ¿Qué nos cuenta René Ponce? Adelante, René.
1: Pues Alejandro, Iñaki, la noche de ayer se registró la caída de un árbol aproximadamente 20 metros de altura al interior del Colegio de Bachilleres número 1, ubicado en la Avenida de las Culturas. Esto es la Alcaldía Escapotzalco. Al caer este enorme tronco se llevó consigo cableado eléctrico y también la malla ciclónica de este colegio. También afectó un auto que estaba estacionado en la calle de Mercaderes. No hubo personas lesionadas. También anoche sobre Avenida Centenario, a la altura de Oriente 107, es la colonia Salvador Díaz Mirón, en la Gustavo Madero, un hombre iba a bordo de una moto, pierde la vida al chocar contra una camioneta que esperaba el cambio de luz roja del semáforo. Todo indica que el exceso de velocidad le impidió detenerse a tiempo y terminó estampado en la parte trasera del vehículo. Un menor de 16 años que también iba en esta motocicleta salió volando, pero salvó la vida y solo presentó algunos golpes en las piernas. En tanto, cerca de la medianoche, en la avenida Cuauhtémoc se registró un choque. Una camioneta circulaba por el carril confinado del Metrobús, algo que no está permitido, y un camión que daba vuelta en la calle Doctor Eraso, en la colonia Guerrero, también invadiendo el carril confinado del transporte público, pues se encuentran de frente y chocan. La camioneta intentó darse a la fuga, pero ante el mal estado de una de sus llantas, quedó varada en la calle de Martínez del Río. Al final, ambos conductores fueron detenidos por la policía. Mientras que alrededor de la 1:30 de la mañana, en la calle Estrella número 7, la colonia Guerrero, vecinos reportaron fuerte olor a descomposición en un departamento del cuarto piso. Al lugar arriban bomberos y con el permiso de los inquilinos ingresan a este departamento y encuentran el cuerpo sin vida de un adulto mayor que al parecer ya llevaba varios días de haber fallecido. Vecinos señalan que esta persona vivía sola en este lugar. También en la madrugada se registró un conato de incendio, al parecer por un cortocircuito al interior de una fábrica de cartón ubicada en Circuito 11 de Abril, esto es la colonia 8 de Agosto en Álvaro Obregón. Todo indica que el fuego inició donde se ubica diversa maquinaria. No hubo lesionados, Alejandro.
0: Bien, aguántanos tantito, René, ahorita seguimos platicando, vámonos a la pausa, 7:15.

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0: ¿Qué más pasó en la madrugada? Adelante, René.
1: Pues ya para concluir, Alejandro, cerca de las 5 de la mañana de este día se registró un incendio al interior de un edificio perteneciente al Congreso Capitalino, conocido como Edificio Juárez, que se ubica en el número 60 de esta Avenida Juárez, ahí junto al Palacio de Bellas Artes. Al parecer el fuego se originó por una fuerte explosión en una planta eléctrica. Esta se ubica en la planta baja de este inmueble. Al lugar arribaron bomberos de esta capital, sofocaron el incendio luego de unos 20 a 30 minutos de trabajos. No se reportaron afortunadamente personas lesionadas o intoxicadas, y bueno, la zona permanece acordonada. Se había cerrado en un inicio lo que es la Avenida Juárez. En estos momentos ya la circulación está completamente abierta, Alejandro.
0: Y René, me tengo que regresar. Esto lo hemos platicado varias veces, porque desafortunadamente es una realidad social, esa soledad.

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2: Y más. Cerca, ¿no? O sea, no puedes estar tan aislado de la humanidad como para que alguien no vaya a darte una vuelta en algún momento.
3: Sí. Que pasen días y que, pues, sí. Nadie lo ha visto, ¿no? Nadie lo ha visto hasta que ese olor es insoportable, ¿no? Ese olor a muerte. Sí. Y de pronto, pues, efectivamente, ahí estaba la tragedia en la casa. Oye, René, y aprovecho también, ¿cuánto aprovechamiento de ti, René? Ya que estás en la línea, ¿qué pasó ayer? Porque otra denuncia de abuso, pero ahora en escuelas del Poli, del Instituto Politécnico Nacional, René.
4: Así es, Alejandro, nuevamente se presenta este tipo de casos. En este caso fueron alumnos del Centro de Estudios Científicos y Tecnológicos número 4 Lázaro Cárdenas del Politécnico, más conocida como la Boca 4, pues cerraron por varias horas la avenida Constituyentes en la alcaldía Álvaro Obregón, exactamente frente a la entrada de este plantel. Y bueno, los inconformes denunciaron acoso y comportamiento inadecuado, Alejandro, del profesor Mario Poucel Arrona, quien hasta ayer impartía la clase de expresión oral y escrita en el CECIT 4, esto a raíz de que se difundió un video en el que se observa sentado frente a un grupo y luego arroja al piso el libro de una alumna, quien debe recogerlo luego de que la calificara con cero. Aquí este momento.
5: Bueno, que le pusieron un nombre, que dice Natalia, nosotros se llama Natalia Obando, chica 0 de 0 de 0 de 0.
4: Y bueno, sin embargo, pues los señalamientos de los estudiantes no se limitan, Alejandro, a las imágenes difundidas en internet. También hablan de actitudes y formas de trato que aseguran generaban incomodidad entre las alumnas de este salón de clases. Escuchemos.
6: Nah, el profe sí se pasaba de lanza. Todo el cuerno que aventó porque lo grabaron, pero su forma de tratarte sí era bien payaso.
4: Y bueno, otra estudiante, quien aseguró no haber tomado clases con el profesor, dijo que algunas de sus amigas sí le habían compartido experiencias similares. Escuchamos.
7: A mí no me ha tocado que me dé clases, pero tengo otras amigas que sí, y ellas dicen que sí es muy incómodo en cómo las ve el maestro y también en la manera en cómo las trata. Tanto en mujeres como en hombres, sí es muy grosero.
4: Y bueno, otro alumno, Alejandro, coincidió en que desde su perspectiva la inconformidad era compartida por varios estudiantes, particularmente por las miradas que atribuyó al docente. Escuchamos.
8: Sí, es bien pasadito de lanza, la neta. Pues las compañeras y así, las mujeres, se sentían incómodas en su clase. O luego hasta en los pasillos se notaba que estaban incómodas. Pues la verdad es que la queja era de varias, que las ve muy, muy morbosamente.
4: Y bueno, Alejandro, luego de esta protesta, el Instituto Politécnico Nacional informó a través de un comunicado que tras darse a conocer el video relacionado con una conducta que no corresponde a la de un profesor de la institución, determinó la separación definitiva del grupo involucrado y asignó a otro docente para que los estudiantes continúen con su formación académica. Precisó que estas acciones se tomaron mediante la aplicación del protocolo institucional correspondiente para la protección de menores de edad. Además, indicó que la dirección del plantel elaboró un acta circunstanciada con los antecedentes, los hechos recientes y las acciones implementadas, documento que fue remitido además a la oficina del abogado general para los efectos jurídicos y administrativos que corresponda. Y bueno, finalmente la institución reiteró este compromiso, dijo, de salvaguardar la integridad de estudiantes y aseguró que se mantendrá pendiente de cualquier acción que atente contra los principios básicos de respeto de la comunidad estudiantil del Politécnico, Alejandro.
3: Fíjate toda la historia que nos estás platicando, porque había un salón, había un teléfono en el salón de clase. Otra vez, ¿no? Vamos a voltear a esta decisión de que los chavos no lleven el teléfono y lo dejen guardado en una gaveta o escondido en la mochila. Sí, claro que hay que encontrarle el justo medio a las cosas, pero mira nada más de lo que nos enteramos. Y claro, de esas historias, si el teléfono se los restringen porque también a nivel medio superior quieren restringirlo de alguna forma, pues a lo mejor ya no nos enteramos de estas cosas, ¿verdad? Y son relevantes, muy importantes, estas denuncias que hacen los jóvenes, y además entendiendo la gravedad del caso y respetando esa gravedad, vaya frescura para hacer la denuncia. 5 para las 7.
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0: 7 en punto, panorama informativo 88.9, información que sirve. Yo soy Alejandro Villalbazo en X, en TikTok, arroba Villalbazo 13. Jueves 1 de octubre, Iñaki Manero, ¿cómo estás, Iñaki?
1: ¿Cómo estás, Alex Villalbazo, Alex Cervantes, amigos de la República Mexicana, de todas partes, por iHeart Radio? Gracias por seguir en Panorama.
0: Los mensajitos son en el WhatsApp 5580-255-889. Ya saben que a las 7 de la mañana, siempre a las 7, mensajitos cumpleañeros. Male, felicitando al Inge, Alan Hernández López. Hoy, un año más de vida, nos escuchan todos los días y lo hacen desde la región del Soconusco, allá en Veracruz. Nos cuenta además Male. Y esta es la parte que siempre decimos, 6:30 de la mañana. Dice, son nuestra alarma. Se despiertan muchas con nosotros. Gracias, gracias, Male. Cuéntanos a qué hora, Male.
1: Es un privilegio.
0: Recordando aquello, ¿no?, de esta encuesta que hay, donde se determina que la gran mayoría de los mexicanos nos ponemos de pie 6:30. Bueno, algunos otros más temprano, pero la gran mayoría lo hacen a las 6:30. Male y el Inge Alan Hernández López, que está de cumpleaños, somos su alarma ya en el Soconusco. Job, mañanitas para su esposa, la doctora Elizabeth Maldonado Corona. Para la doctora Maldonado, el abrazote es de parte de tu esposo y de tus hijos, Iker y Sara. Y ya sabes, doctora Maldonado, el mensaje es de todo el amor del mundo. Verónica Merchant, autofelicitación, cumple 54, Vero. Nos escucha en Querétaro. Todos los días que va al trabajo, va sintonizando Panorama Informativo. Omar Juárez, desde San Miguel de Allende. ¡Qué bonito! ¡Invita, Omar! ¡Qué bonito! Se me antojó ir a San Miguel.
1: ¡Qué bonito lugar!
0: Sí, sí, sí. No.
1: Todavía sigue siendo tranquilo. Todavía.
0: Sí. Para darte un fin de semana, regalarte un fin de semana.
1: Creo que lo han cuidado muy bien como para hacer este lugar, que atrae mucho turismo. Mucha gente de los Estados Unidos vive ahí.
0: Sí, se avientan de seis meses. Nos dice Omar Juárez, el mensaje, mañanitas especiales para su esposa Teresa Casas, madre de sus queridos hijos. Está de fiesta, así es que un abrazote para Tere Casas. El tocayo, nos escribe Alejandro desde el municipio de Otzolotepec, felicitando a su hija Aranza Asem, que cumple 20 añitos. ¿Y sabes qué quieren tus papás, Aranza? Verte triunfar.
1: Claro.
0: Y estar ahí para apoyarte y verte salir adelante. Así es que a pegarle muy fuerte, Aranza. El saludote y el abrazo es de tu papá Alejandro y de tu mamá Nadia. Muchas felicidades para ellos y para todos los que hoy están de fiesta. Tráfico y clima cada 15 minutos. Mónica Villalobos.
2: Alejandro, gracias. Les comento que se implementan carriles reversibles en Doctor Río de la Loza y su continuación Fray Servando Teresa de Mier, de Topacio Doctor Vértiz, así como en circuito interior de la raza a Leibniz y de Alfonso Reyes a Benjamín Franklin hasta las 9 de la mañana. En unos minutos, más información.
1: Muchas gracias, Moni. Vámonos al panorama. Panorama nacional. La Fiscalía General de la República ya investiga la muerte de tres recién nacidos en la unidad de cuidados intensivos neonatales del Centro Médico Nacional de Occidente en Guadalajara, Jalisco, cuyas muertes presuntamente están vinculadas con brote de la bacteria Klebsiella pneumoniae y del hongo Candida albicans. A través de un comunicado, la Secretaría de Salud y el Instituto Mexicano del Seguro Social informan que ya hay una investigación en curso que involucra especialistas sobre el origen de estos brotes. Ayer, 5 integrantes de una familia fueron encontrados sin vida en 2 puntos distintos de Montemorelos, Nuevo León. El primer hallazgo ocurrió durante la mañana en el fraccionamiento Los Fresnos, donde los cuerpos de una mujer y un niño de aproximadamente 3 años fueron ubicados dentro de un vehículo Jeep rojo, mientras que el segundo hallazgo ocurrió en un domicilio de la colonia Nogales, a unas cuadras del primer punto, y en el sitio se encontraba sin vida 2 menores más y un hombre adulto, quien presuntamente sería pareja de la mujer hallada previamente. La Fiscalía Estatal ya investiga los hechos y las identidades de las víctimas. Esta madrugada el huracán Rachel se intensificó a categoría 2, se ubicó a 390 kilómetros al oeste-suroeste de Cabo Corrientes, Jalisco, y a 395 kilómetros al sur de Cabo San Lucas, Baja California Sur. se pronostica oleaje de 4 a 6 metros de altura en costas del sur de Baja California Sur y oleaje de 3 a 4 metros de altura en costas de Sinaloa, Nayarit y Jalisco, además de probabilidad de lluvias fuertes a puntuales muy fuertes en estas entidades, por lo que las autoridades piden a la población extremar precauciones y atender las recomendaciones emitidas por las autoridades del Sistema Nacional de Protección Civil en cada entidad. El titular de Hacienda se presentó ante legisladores a entregar cuentas, Isaac Castañeda.
3: Entre protestas de la oposición, el secretario de Hacienda, Edgar Amador, compareció ante el Pleno de la Cámara de Diputados como parte de la glosa del segundo informe de gobierno y el paquete económico 2027, donde destacó que la economía mexicana ha mostrado capacidad de adaptación y resiliencia. En tribuna, el titular de Hacienda subrayó que el incremento del salario mínimo y la política social del gobierno han fortalecido la posición económica de las familias, así como su poder adquisitivo.
4: La economía mexicana ha mostrado capacidad de adaptación y resiliencia. Pero sobre todo, hemos mantenido una premisa fundamental de nuestra política económica: proteger el bienestar de las familias y preservar la estabilidad macroeconómica y fiscal del país.
3: 88.9 Noticias, Isaac Castañeda.
1: Una vez más, Ovidio Guzmán deberá esperar para su audiencia, Gibran Casas.
5: La audiencia intermedia de Ovidio Guzmán López, que estaba prevista para el próximo 28 de octubre, volvió a ser aplazada y ahora se llevará a cabo el próximo 7 de diciembre en Chicago. Se trata del octavo aplazamiento dentro del proceso que enfrenta el hijo del Chapo Guzmán en los Estados Unidos, y es que será en esta audiencia donde se evaluará si el ex líder de los Chapitos podrá obtener una reducción de su condena a cambio de su cooperación con las autoridades estadounidenses. El ratón, como se le conocía en el mundo del narco, se declaró culpable de 4 cargos por crimen organizado y tráfico de drogas en 2025, esto tras su captura en Jesús María, Sinaloa, y su posterior extradición a los Estados Unidos en 2023. Para CIR Noticias, Gibran Casas.
1: En el panorama internacional, el Departamento de Seguridad Pública de Texas informa que arrestó a un hombre de 40 años identificado como Benny Caldera Jr., acusado de participar en un presunto plan para realizar un ataque violento contra el Capitolio de Texas. El sospechoso, residente de Converse, una localidad cercana a San Antonio, fue trasladado a la cárcel del condado de Bexar, donde enfrenta un cargo grave por amenaza terrorista contra un funcionario público. Irán negó hoy jueves que Estados Unidos ordenara a su delegación diplomática que participaba en la Asamblea de la ONU que abandonara el país después de que las negociaciones entre Washington y Teherán no avanzaran. Esto luego de que medios estadounidenses señalaron que el secretario de Estado Marco Rubio les había pedido salir inmediatamente de Nueva York. Pakistán afirmó hoy jueves también haber abatido a 22 terroristas en bombardeos contra campamentos en Afganistán, destruyendo también grandes cantidades de armas y municiones. Kabul denunció que el ataque dejó 9 civiles muertos, 11 heridos y 3 casas destruidas. Vamos a los deportes. Alex Cervantes.
6: Iñaki, tenemos actividad de la Liga MX. En América, Brian Rodríguez fue liberado por la selección uruguaya y no estará en el amistoso contra India debido a un problema con su documentación. Cruz Azul viajó este miércoles a los Estados Unidos para los amistosos ante América y Galaxy. No viajaron Rodolfo Rotondi y Amauri García debido a lesiones. Grupo Prodi, dueño del Atlas, presenta el 7 de octubre el proyecto del nuevo estadio, con la participación de la Universidad de Guadalajara. Este jueves, en partido de preparación, se enfrentan América y Cruz Azul en el San Diego. Saúl Canelo Álvarez externó su deseo para que su última pelea como boxeador profesional sea en el Estadio Azteca. 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
1: Muchas gracias, Alex. Alex de Albazo, Alex Cervantes, Iñaki Manero en Panorama Informativo en 88.9 Noticias. 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Moni Villalobos, tráfico y clima cada 15 minutos. Moni.
2: Hola, Iñaki, gracias. Les comento que hay un choque en el eje 3 Oriente, a la altura de Cecilio Robelo, hacia Fray Servando. Afecta el avance desde Avenida 608. En unos minutos, más información.
7: Si
0: 7 y 10, panorama informativo 88.9, información que sirve. Yo soy Alejandro Villalbazo en X, en TikTok, arroba Villalbazo 13. Los mensajitos en el WhatsApp 5580-255-889. El distractor. Así se llamó el capítulo de ayer. El distractor. Oh, es que de pronto a las 7 de la noche va a aparecer López Obrador, el expresidente. ¡Uy! ¡Uy! ¡Asústame, Panteón! ¿No? Y ahí apareció, ya sabemos que se la aventó larga, como más larga que la cuaresma.
1: Así es.
0: Hora y pico, ¿no? Duró el mensaje.
1: Le encanta.
0: Según que para presentar otro de sus libros, que ahora se llama Pueblo, que es una trilogía, según él, de no sé cuánto. Bueno, el distractor. Le dijeron, órale, vas. ¿No? Ahorita que la cosa está tan complicada, date vuelo, ¿no? Sí, date vuelo.
1: Qué casualidad, ¿no?
0: Qué casualidad que esta misma semana, cuando trasciende que el gobierno de los Estados Unidos le anda rascando por todos lados al asunto del huachicol fiscal para relacionarlo con su hijo Andy, qué casualidad que cuando el Departamento del Tesoro de los Estados Unidos da torón a empresas y a personajes ligados a la política mexicana y lo señala de narcopolíticos, entre ellos al ex de la gobernadora de Baja California, Carlos Torres. Qué casualidad que justo cuando estamos hablando de la detención del presidente municipal de Juchitán, de ser un aliado del narco, qué casualidad que cuando Morena tiene señalamientos internos por la manera en la que han elegido a quienes serán los aspirantes a candidatos a gobernador para las elecciones del 2027. ¡Qué casualidad que mientras está todo eso, le dicen vas! Les digo, el distractor.
1: Le mandan el balón.
7: De mi parte, les informo que me ha ido bien, que gracias al creador, a la ciencia, a la suerte, gracias a la vida, estoy contento, estoy feliz, aquí en La Chingada.
0: No, pues sí. No, si cuando te vas a La Chingada...
1: ¿Dónde más?
0: Te vas. No descansó su alma. Ahorita que escucharon que le ha ido bien. No, yo sí dije, ya... Y estaba yo tan preocupado. ¿Cómo le estará yendo ahí en La Chingada aquel? ¿Cómo andará? Pues, ¿quién va a andar incómodo en La Chingada? Si vives a todo lujo, se te sigue manteniendo, tienes seguridad, tienes, tienes atenciones.
1: Secretaría de la Defensa Nacional, tienes ahí una instalación de la Sedena al ladito de tu casa, ¿no? Pues,
0: ¿quién padre? La va a pasar mal?
1: Un helipuerto.
0: ¿Quién la va a pasar mal?
1: O si te sientes mal, ¿no?
0: Y en su mensaje, ya saben, ¿no?, que se la tira larga y larga y larga y larga, no dudó en voltear y hablar de Estados Unidos y señalar que se vive en decadencia en los Estados Unidos. No faltó en tirarle a los medios de comunicación. 7:15, ahorita seguimos platicando, es claro.
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0: 7:20, panorama informativo 88.9, información que sirve. Yo soy Alejandro Villalbazo en X, en TikTok, arroba Villalbazo 13, mensajitos en el WhatsApp 5580-255-889. El distractor, ahí apareció el distractor. Y hay que voltearlo a ver así, habiendo tantos problemas en el país. Bueno, pues si va a salir, que hable de los problemas en el país. Ahora, de los problemas que la gente quiere conocer, quiere saber. Porque si vas a hablar nada más de lo conveniente, pues entonces mucho gusto, pues organízate una reunión en la chingada y hablen de lo conveniente. Porque este tema, por ejemplo, se fue encima otra vez, ¿no?, de las redes sociales. Esas que eran benditas y que hoy son malditas.
1: Pero esos potentados, y también los del extranjero, que no nos ven con buenos ojos, son los que dominan los medios de comunicación, que no son de comunicación, son de manipulación. Por eso mucho ojo. Cuando surgió el Twitter, el Face, yo decía, benditas redes sociales, porque nos tenían cercados con los medios convencionales, la radio, la prensa, la televisión. ¿Cuánto tiempo duraron libres las redes sociales? 10 años. Y ahora ya están todas tomadas, controladas.
0: ¿Cómo la ven? ¿Cómo la ven? Si hay algo todavía libre, son las redes sociales, donde cualquier voz se expresa, cualquier voz.
2: Y ahora queremos meterle calambre, ¿verdad?, a la expresión pública, por ejemplo, en el tema de los memes.
0: No, bueno, ya, aprobado en el Senado de la República, ¿no? Uh-huh. Tú no puedes hacer una crítica, una sátira,
2: un meme. Que dicen que no es para tanto y que estamos exagerando.
0: No, está marcado ahí en la ley, hasta cárcel te toca.
2: Así es.
0: Hasta cárcel. Si no les parece el meme que hagas, ¿no? Veía uno buenísimo, creo que en el Reforma, donde citan a la noticia de la aprobación en el Senado de esta ley antimeme, y está un meme buenísimo, dice, cuando tienes gripa y vas al IMSS solo por un jarabe, y aparece un cuate en una cama de hospital, con un brazo derecho amputado, y pregunta, ¿y mi brazo? Pues sí, por Dios. Es un meme muy cruel, pero...
2: No, pero...
0: Pero es una realidad.
2: Pero créeme qué ha ocurrido.
0: Bueno, pues tenemos a 5 papás que salieron sin sus hijos en el hospital de Durango. Y todavía no les dicen de qué murieron. Y tenemos ahora otros 3 niños en Jalisco.
2: Una bacteria y un hongo.
0: Y tenemos a los niños a las niñas bebés que intercambiaron en... Baja California. O sea, nada más por mencionar algunas cosas. Y todo eso está ahí en las redes sociales. Y también está otra voz y otra expresión. Ahí están. Oigan, esta parte es de mis favoritas del el distractor de ayer. Porque con todo lo que hemos estado platicando, se reitera, se presume, se informa que en este país no hay corrupción.
1: Como se acabó la corrupción, digan lo que digan, se acabó la corrupción. Hay todavía, porque es un proceso y además estaba muy arraigado, arriba sobre todo, porque el pueblo de México es un pueblo honesto.
0: Andy, Amílcar, temas de corrupción y delincuencia, ¿qué tal de los presidentes municipales aliados del narco? ¿Qué tal de los nuevos narcopolíticos a sueldo de los mayos, de los mayitos? ¿O qué tal de los viejos narcopolíticos a sueldo de los chapitos? ¿Y de eso no platicamos? Me hubiera sido una buena referencia hablar del tren interoceánico. Ese que no funciona desde la tragedia de diciembre del...
2: 2025.
0: Ándale. 28 de diciembre de
2: 2020. 28 de diciembre, parecía Día de los Inocentes, ¿verdad?
0: Y no funciona, y no hablamos de eso.
2: Solamente encarga y quieren rehabilitarlo el 2027. Entonces eso quiere decir que no fue simplemente el conductor, ¿verdad?
0: Sí, que le echaron la culpa al maquinista y entonces, al...
2: ¿Por qué parado tanto tiempo si están revisando todo el tramo? Pues a que le tienen miedo.
0: Entonces, y de eso no hablamos. Por eso les decía, el distractor. Pero No, es que efectivamente, cuando las cosas cambian, cuando las cosas son distintas, cuando la gente hoy se hace estos cuestionamientos, la gente en la plática, en el chat, en el café, en la familia, oye, ¿escuchaste? Sí, oye, ¿qué dijo? No, nada. Ah. Oye, ¿supiste que apareció? Reapareció, sí, y no, pues que un libro. Oye, ¿pero qué dijo de su hijo? No, nada. Ah. Oye, ¿qué tal estuvo el mensaje? Porque me enteré que era a las 7 de la noche. ¿Qué dijo de Morena y las broncas internas por la elección de candidatos a gobernadores? No, nada. ¿A poco no dijo nada de que no le dieron Chihuahua a Andrea Chávez? No. Mm. Oye, no mencionó nada de que no le dieron la candidatura a allá en Nayarit. No, nada. Ah. O sea,
2: nada de eso.
0: Nada. Que eso es, pues, parte de lo que también la gente quiere saber. Digo, igual y se avienta 3 horas, pero no es que si así fuera y 20, sí, no, pues ahora imagínate si aborda todos los temas. Y quien lo estaba monitoreando, qué divertido, ¿no?
2: Que le pongan su mañanera.
0: Pues. Entonces, pues ahí está el distractor. Y como es distractor, ahí le dejamos, lo nada más consignamos, lo platicamos, lo compartimos, y cada quien tiene todo el derecho de formarse una opinión, un punto de vista, de acuerdo con lo que cada quien quiere voltear a ver y desde dónde quiere voltearlo a ver. Son las 7:25.

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0: 7:30, panorama informativo 88.9, información que sirve. Yo soy Alejandro Villalbazo en X, en TikTok, arroba Villalbazo 13. Los mensajitos son en el WhatsApp 5580-255-889. Por cierto, hace mucho que no los invito a que se suscriban. Ahí está mi canal de YouTube, Villalbazo 13. ¿En qué se están gastando el dinero? Hay encuesta del INEGI, encuesta nacional de gasto. ¿En qué nos gastamos el dinero los mexicanos? Y según esta encuesta, nos gastamos nuestro dinero así en ese orden. Alimentos, bebidas y cigarros. Transporte y comunicaciones. Educación y esparcimiento. Cuidados personales. En vivienda y servicios. Cuidados de la casa, vestido y calzado y en salud. Ahí es donde se va nuestra lana. Eso dice el INEGI. Ahorita le entramos al detalle. ¿Cuánto estamos gastando en promedio en cada una de esas cosas? Son las 7:32. Tráfico y clima cada 15 minutos. Mónica Villalobos.
1: Alejandro, gracias. Les comento que en el CETRAM Indios Verdes te conectarás con las líneas 1, 3 y 7 del Metrobús, la línea 3 del Metro, línea 1 del Cablebús, línea 4 del Mexibús y línea 2 del Mexicable. En unos minutos, más información.
2: Muchas gracias, Moni. Vámonos al Aeropuerto Internacional de Ciudad de México. Como ya es costumbre, dólar y euro esta mañana. Saludamos a María Inés Camacho. Muy buenos días.
3: ¿Cómo estás, Iñaki? Muy buenos días. Buenos días al auditorio. Iñaki, decirles que el dólar en las casas de cambio del Aeropuerto Internacional de la Ciudad de México esta mañana se está comprando en 17 pesos 69 centavos, ya se vende hasta en 18 pesos con 32 centavos en promedio, el euro 19 con 40 pesos a la compra, 20 pesos 53 centavos a la venta. Iñaki, el panorama, muy buen día.
2: Gracias, Marina Camacho. 9:30 a.m, ¿cómo abre la Bolsa Mexicana de Valores? El gasolinazo nuestro de cada día, también el dólar y el euro en las casas de cambio de Ciudad de México. 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En Guanajuato fue hallado un depósito clandestino con 50,000 litros de huachicol. Desde Celaya, Claudia Padilla. Clau, muy buenos días.
4: Hola, buenos días, Iñaki. Buenos días a todo el auditorio. Fíjate que sí, que durante recorridos de prevención en la comunidad de Merino, en Cortázar, elementos de las Fuerzas de Seguridad Pública del Estado y del Ejército Mexicano detectaron una toma clandestina y un enorme contenedor artesanal con 50,000 litros de combustible. Fíjate que el hallazgo ocurrió en un camino de terracería con rumbo a Santa Fe de la Purísima, cuando las Fuerzas de Seguridad percibieron un fuerte olor a hidrocarburo que los llevó a realizar una inspección más detallada de la zona. Al revisar el perímetro, las autoridades ubicaron el punto de extracción ilegal, la estructura donde se mantenía oculto el combustible, Iñaki, y descartando, pues ellos descartaron riesgos inmediatos a la población. Después, el lugar fue acordonado por los efectivos para permitir que las autoridades correspondientes realicen en los peritajes. Hasta aquí mi reporte, Iñaki.
2: Te agradezco mucho, Claudia Padilla, desde Celaya, Guanajuato, donde nos hace el favor de escuchar en iHeartRadio. En Otzolotepec, en el Estado de México, una manta con amenazas de extorsión a comerciantes provocó una denuncia ante la Fiscalía en Toluca, la capital del Estado de México. Sonia Vilchis, muy buenos días, Sonia.
5: Hola, ¿qué tal, Iñaki? Muy buenos días. Comentarte que la presidenta municipal de Otzolotepec, Sinaí Guadalupe Lugo Vargas, acudió este miércoles a las instalaciones de la Fiscalía General de Justicia del Estado de México, ubicadas en Lerma, para presentar una denuncia formal tras la difusión de amenazas y presuntos actos de extorsión dirigidos contra la ciudadanía. La acción legal se originó luego de que fuera colocada una manta presuntamente dirigida a los comerciantes de la comunidad de Santana Jilotzingo, una localidad históricamente caracterizada por la elaboración y venta de trajes típicos. El mensaje intimidatorio exigía el pago de una cuota económica bajo un esquema de cobro de piso, lo que generó alerta en la demarcación. En un video difundido públicamente por la alcaldesa Sinaí Guadalupe Lugo Vargas, indicó que confía en las instituciones y confirmó la presentación de la denuncia contra quien resulte responsable de la colocación de la manta. Asimismo, la funcionaria hizo un llamado a los habitantes a mantener la calma, a denunciar cualquier acto de extorsión e informarse exclusivamente a través de los canales oficiales. Hay que mencionar que hasta este momento ninguna autoridad judicial ha informado de manera oficial quién colocó el mensaje ni ha validado la identidad de los autores. Así el panorama desde Toluca, Estado de México.
2: Te agradezco mucho. Sonia Vilchis, desde Toluca, capital del Estado de México. En Morelos, existe una creciente confrontación respecto a quién debe asumir la responsabilidad principal por la crisis de inseguridad. Desde Cuernavaca, Pablo Rubén Villalobos, muy buenos días, Pablo.
6: Iñaki, saludo con gusto, buenos días. Pues así como lo platicas, fíjate que luego de reconocer que el esquema de seguridad en Cuernavaca le ha fallado a la ciudadanía, y al decir del alcalde José Luis Uriostegui Salgado, no necesita que venga Omar García Harfuch porque él ya tomó algunas decisiones, inició una fuerte serie de declaraciones entre morenistas y panistas, aventando culpas por la inseguridad que se está sufriendo. Iniciaron los panistas con una serie de propaganda difundida principalmente por el diputado y presidente de Acción Nacional, Daniel Martínez Terrazas, culpando al gobierno y exigiéndole resultados en el estado de Morelos por la inseguridad que se vive luego de los asesinatos de Claudia Tacoronte allá en Cuautla y de dos jóvenes preparatorianos en Cuernavaca. La propaganda incluyó a todos sus actores políticos, de hecho el también hermano del presidente del partido y actual diputado federal Adrián Martínez Terrazas exigió en el Congreso Federal resultados a Morena en Morelos. La respuesta fue contundente por parte de Morena. El PAN gobierna los 5 municipios más grandes y violentos de Morelos, incluido Cuautla y Cuernavaca. Gobierna el 61% de la población morelense. Quieren los derechos, pero no las responsabilidades de sus municipios. Tienen a su alcalde Jesús Corona Damián detenido por vínculos a la delincuencia, y en Cuernavaca ya tienen 5 años gobernando y no pudieron. Esto lo señaló Juan Ángel Flores Bustamante, diputado federal morenista desde San Lázaro. A decir del sector empresarial, hay preocupación de que la violencia que se vive en Morelos, en distintas alcaldías, no sea motivada para hacer ver mal al opositor, porque la ciudadanía es la que está sufriendo. Es el panorama, Iñaki, buenos días.
2: Te agradezco mucho, Pablo Rubén Villalobos, desde Cuernavaca, Morelos. Allá un saludote, nos escuchas a través de iHeartRadio. Los deportes, Don Alex Cervantes.
7: Muchas gracias, Iñaki, amigos. Continuamos con más información. Tenemos actividad de los mexicanos en el extranjero. Rebeca Bernal anotó en el triunfo 5-1 del Manchester United sobre el Durham en la Copa de la Liga en Inglaterra. La Federación Suiza decidió retirarle su apoyo a Gianni Infantino para continuar al frente de la FIFA, tras lo ocurrido en los últimos meses. Renata Zarazúa venció a la húngara Ana Bondar. Se clasificó para la segunda ronda del Abierto de China, donde se enfrentará a la bielorrusa Arina Sabalenka. Hasta aquí los deportes. Volvemos con más en media hora.
2: Muchas gracias, Alex. Alex Villalbazo, Alex Cervantes, Iñaki Manero en Panorama Informativo en 88.9 Noticias. Información que sirve por iHeartRadio. Moni Villalobos te tiene todo el panorama del tráfico y el clima cada 15 minutos. Moni.
1: Hola Iñaki, gracias. Recuerda que el Zócalo de la Ciudad de México es peatonal, incluyendo las calles 5 de Febrero, 20 de Noviembre y Pino Suárez, entre Venustiano Carranza y el Circuito del Zócalo. Usa como alternativas Isazaga, el Eje 1 Oriente, Paso de la Reforma y el Eje 1 Norte. En unos minutos más información.
0: Pistas de la trivia, Iñaki.
2: Muchas gracias, Alex. Si me permiten, por petición popular, la trivia de ayer. La revolución industrial, decíamos, trajo beneficios y algunas cosas buenas, otras malas también, pero una de las cosas buenas llegó gracias a un médico sueco que utilizó toda esta mecanización, todos estos fierros de la mecanización de la revolución industrial para beneficiar la salud, y además se convirtió en un gran negocio, pues bueno, los aparatos para hacer ejercicio, los que tú te encuentres en el gimnasio, los que tienes en casa, la caminadora, en fin, todos estos artilugios que son muy buenos para colgar toallas, pero que nadie los utiliza para hacer ejercicio. Bueno, esos los inventó un señor, o la idea principal fue un señor sueco llamado Gustav Sander. Él quiso promover el ejercicio y la rehabilitación de personas que estaban impedidas físicamente por medio de máquinas ideadas científicamente para la salud. Es el origen de las máquinas que encuentras y desde luego del tema de los gimnasios modernos. Ahí está la trivia de ayer y la trivia de hoy, nuestro jueves de palabras, de frases, de expresiones. Hay una palabra con una etimología muy muy obvia sobre cierto revolucionario invento, porque vaya que sí revolucionó de finales del siglo XIX. También se utiliza en política desde hace algunos años. ¿Cuál es esta palabra? www.889noticias.mx, arroba 889noticias, arroba Iñaki Manero. Ahorita ya la subimos la pregunta en nuestro sitio de X, el talkback con mensaje de voz a través de iHeartRadio. La respuesta en una horita.
0: Ok. Ese invento.
2: Ajá.
0: Está en nuestro día a día.
2: Está en nuestro día a día. Uh-huh. Todavía no ha sido sustituido. Está en proceso probablemente de ser sustituido.
0: Ha cambiado con los años.
2: Ha cambiado con los años muy poquito.
0: Ok.
2: Muy poquito. Son de estas cosas que no evolucionan mucho. Uh-huh. Nada más que sí cambió algo. Cambió algo y gracias a ese algo es el nombre que con el que lo conocemos. Hoy ya el nombre con el que lo conocemos le falta ese algo. O sea, ese algo nos habla del pasado de este invento. Ahorita ya no lo tiene, sigue siendo básicamente lo mismo, ya se sustituyó por otra cosa, pero básicamente es lo mismo. No ha evolucionado mucho.
0: Ese invento que está ahí en el día a día.
2: Sí, señor.
0: ¿Para qué nos sirve?
2: ¿Para qué nos sirve? Es parte de la respuesta de la teoría.
0: Entonces
2: también.
0: Entonces no me la contestas.
2: Pero tiene que ver
0: no
2: con alguna cuestión dentro de nuestra salud. Uh-huh. Y tiene que ver también dentro de nuestro esparcimiento. ¿No? Incluso ayuda, el invento no, pero todo lo que rodea el invento, a la socialización también. A estar junto con la familia, compartir un momento con alguien. Uh-huh. Nos acerca, también puede ser, pues nos puede ayudar a acercarnos a la gente.
0: Okay.
2: Y lo vemos todos los días. Hay quien ya prescinde de esto, pero hay quien lo sigue utilizando y es la base de su día a día. ¿Cuál será?
0: Ok.
2: Y fíjate que también hace más grande la cuenta de los dentistas en ciertas ocasiones. Uh-huh. Ahorita estoy pensando en las posibilidades, ¿sí? Uh-huh. Hay consecuencias que los dentistas no recomiendan.
0: Okay.
2: La respuesta no la abro. 7:42 minutos.

0: Parecía que no había forma. Parecía que no había forma. Pero al final hubo. Por fin. Después prácticamente de un año. Ayer terminó oficialmente la huelga en Nacional Monte de Piedad. Lo anuncia así José Antonio Murillo Garza, director de Nacional Monte de Piedad.
1: Hoy tenemos el gusto de anunciarles que estamos firmando el final de la huelga y empezando un nuevo futuro. En este proceso hemos encontrado la buena voluntad y nos hemos podido encontrar un camino para regresar como institución, cumplir con nuestro mandato de ayudar a quien más lo necesita.
0: Del otro lado, Arturo Sayún González, secretario general del Sindicato Nacional de Empleados y Trabajadores de Nacional Monte de Piedad, levantó la mano y dijo, sí, pero todavía quedan cosas por hacer.
2: Tenemos una gran tarea de reconstruir el Nacional Monte de Piedad con ideas frescas, nuevas, con toda la voluntad de los trabajadores, los que tenemos muchísima pertenencia a esta gran institución benemérita que todos reconocemos.
0: La huelga estalló, el conflicto se dio, porque los trabajadores acusaron violaciones al contrato colectivo y algunos acuerdos que habían logrado en marzo del 2024. De acuerdo con el sindicato, fueron 8 violaciones al contrato colectivo de trabajo. Destacaba desconocimiento de comisiones en áreas de escalafón, deficiencia y temas de promoción y ascenso de trabajadores. Afortunadamente, digo afortunadamente, terminó la huelga Nacional Monte de Piedad, porque pues era el salvavidas de millones de familias. De millones de familias. De ahí se agarraba la familia para levantarse en enero. De ahí se agarraba la familia para ir por los útiles en agosto. De ahí se podría ir a comprar incluso el regalito para el Día de las Madres. Entonces, afortunadamente, ¿no? Afortunadamente, hoy la situación se ha arreglado en beneficio de la gente, pero también en beneficio, pues, de los propios trabajadores. 8:15.

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10 para las 8, panorama informativo 88.9, información que sirve. Yo soy Alejandro Villalbazo, en X, en TikTok, arroba Villalbazo 13, mensajitos en el WhatsApp 55 82 55 88 9. Un mensajito especial esta mañana antes de que se meta a la escuela. Y este mensajito es especial, es para Joan Mirel Russell, que está camino a la primaria, que está por entrar a la primaria, que está por meterse a la escuela. Y el saludo es especial esta mañana, muy especial. Es la bebé de una querida amiga de Cheryl, así es que fuerte abrazo para las dos. Pasen un día increíble y que te vaya muy bonito en la primaria. Que te vaya muy bonito en la primaria, a aprender muchas cosas y a disfrutar mucho de la escuela y de los amiguitos. Ese saludo especial es esta mañana para ti. 10 para las 8.

0: Ay, qué pregunta. Es que uno podría pensar, pues ya de lo que sea, ¿no? Y me refiero cuando andas buscando chamba. Pues ya de lo que sea.
1: Sí, no importa.
0: No, pues porque, pues si andas buscando, ¿no? Aquí ¿dónde? Pues donde sea.
1: Donde sea.
0: Horario, el que me den. Pues es que la situación está bien difícil. Ahora, entiendo que mis respuestas, pues a muchos a lo mejor no les parezcan y digan, no, yo no. Yo no le entro, pues como que en donde sea.
1: Es que es generacional también.
0: Mm.
1: Creo sí. Que y no decir que esta creación esté mal, ¿no? Pero, pues, finalmente nosotros pensábamos distinto. A ver, ¿hay chamba? ¿En dónde? ¿A dónde hay que ir? Hasta voy. ¿Cuántas horas?

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2: O de una oferta laboral en cualquier canal, ¿no?
3: Esta representante también agregó que el tipo de contratación es otro de los factores que incide en la postulación de vacantes de empleo en bolsas de trabajo u ofertas en redes sociales, aunado también a las responsabilidades, las oportunidades de crecimiento y el desarrollo laboral. También destacó que hay una corresponsabilidad en la búsqueda de empleo, por lo que quienes buscan trabajo en estas plataformas tan utilizadas actualmente, pues actualizan constantemente sus perfiles, dan seguimiento constante a las postulaciones, a todo este historial que tienen ya en dichas plataformas y adaptan constantemente su currículum.
2: ¿Qué están haciendo ellos para mejorar sus posibilidades al postularse? Actualización. Ellos saben que tienen que estar actualizados para poder destacar, sobre todo en un entorno laboral en México hoy, que está en constante transformación y en constante cambio. Ellos saben que se tienen que actualizar.
3: Por su parte, ¿qué es lo que pasa con los reclutadores? ¿Qué es lo que priorizan? Pues siguen anteponiendo la experiencia laboral, pese a las críticas que puede generar esto, sobre todo entre los más jóvenes, como uno de los requisitos para contratar a una persona. También el salario al que aspira el trabajador y las habilidades que se muestran en los currículums.
2: Hoy en día la mayoría revisa la experiencia laboral. Eso es en lo que más se están fijando los reclutadores. De nuevo, sobresale bastante sobre el resto, o sea, un 92%. Después revisan el salario deseado. De nuevo, esto tiene sentido para saber si el candidato es un candidato viable para la empresa o no.
3: ¿Y qué es lo que pasa con la inteligencia artificial, Alejandro? Pues se muestra en este estudio que se ha incrementado su utilización por parte de las empresas, por parte de los reclutadores específicamente, aunque se hizo énfasis en que no se ha sustituido el juicio humano, la decisión humana de realizar estas contrataciones, y aún sigue utilizándose como un complemento en este proceso de contratación, sobre todo de las áreas de recursos humanos. Escuchemos nuevamente.
2: ¿Cómo están viendo la inteligencia artificial en sus procesos? Y fíjense, el 79% de los reclutadores declara que la inteligencia artificial complementa los procesos, pero no sustituye el juicio humano.
3: El panorama, Alejandro.
4: Fíjate que me gustaría irme por varios puntos, a ver si me da tiempo. Tengo minutito y medio, Isaac. Y volvemos a las prioridades, ¿no? El salario, las prestaciones y la ubicación de ese trabajo. Y decíamos ahorita, ¿no? Pues es que cómo han cambiado las cosas, porque generaciones pasadas, por lo menos una anterior, se decía, ¿en dónde y cuándo empiezo? ¿No?
5: Sí.
4: ¿En dónde y cuándo empiezo? No, hoy también preguntan de entrada, ¿no? Oportunidades de crecimiento y de desarrollo laboral. Bueno, cuando antes decíamos, mira, lo importante es estar adentro. Uh-huh. Y una vez ya adentro, seguro voy a crecer. Porque ahí ya va tu capacidad, tu desarrollo, tu habilidad, ¿no?
5: A mí ábranme la puerta.
4: A mí, déjenme estar ahí.
5: Oye, que no te podemos pagar lo mismo que ganabas en otro lugar, no importa. Yo veo cómo le hago y yo voy a trabajar.
4: Pero, sí, pues claro, con la aspiración muy válida, pues de crecer.
5: Claro. De demostrar lo que eres, lo que vales.
4: Antes de decir, oye, ¿qué oportunidades de crecimiento voy a tener aquí? Pues si no has demostrado nada. Pero ahí viene una gran tontería de los reclutadores y aquí sí, híjole. Es que, ¿qué sabes hacer? Pues apenas voy a empezar, denme chance, ¿no? No, cuando sepas vienes, ok, la canción.
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7: Cuento que hay intensa carga aún en la autopista México-Pachuca, entre Cerro Gordo y Periférico Río de los Remedios. Intensa carga en Avenida 608, desde Avenida 412 a Río Consulado. Lento avance presenta Lomas Verdes, de Vía Adolfo López Mateos al Periférico. Hay tráfico en Oceanía, de Río Consulado al Distribuidor Vial Eberto Castillo. Ingenieros Militares también con tráfico pesado, de Metro 4 Caminos a Río San Joaquín. Vas a encontrarte tráfico lento en Centenario, de Río de los Remedios a la Calzada San Juan de Aragón. Considera que en Valderas hay asentamientos al cruce de semáforos, de Avenida Juárez a Chapultepec. Carga que no deja de avanzar en Barranca del Muerto, de Periférico a Río Mixcoac. La temperatura 15 grados. Esperamos una máxima entre 24 y 26 grados. Soy Mónica Villalobos. 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

0: 8 en punto, panorama informativo 88.9, información que sirve. Yo soy Alejandro Villalbazo, en X, en TikTok, arroba Villalbazo 13. Es jueves 1 de octubre, Iñaki Manero. ¿Cómo estás, Iñaki?
1: ¿Cómo estás, Alex Villalbazo? Alex Cervantes, amigos de la República Mexicana, de todas partes, por Eje Radio, mitad del camino ya en panorama.
0: Los mensajitos son en el WhatsApp 5580-255-889. Tráfico y clima cada 15 minutos. Mónica Villalobos.
2: Alejandro, gracias. Sigue cerrada la circulación en Chimalpopoca entre 5 de febrero y Calzada San Antonio Abad debido a obras. La alternativa es el Eje 2 Sur. En unos minutos, más información.
1: Muchas gracias, Moni. Vámonos con el panorama nacional. En la ciudad de Querétaro, un estudiante de 13 años atacó con dos cuchillos a cuatro de sus compañeros en la secundaria general Esperanza Cabrera. Maestros y personal del plantel lograron someterlo, mientras los cuatro lesionados fueron hospitalizados y reportados fuera de peligro. La fiscalía investiga el motivo de la agresión. Tres policías fueron dados de baja permanentemente y tres más siguen bajo investigación tras una denuncia de arresto arbitrario y agresiones físicas contra cinco estudiantes de la Universidad de Guanajuato, informa la alcaldesa Samantha Smith Gutiérrez, quien aseguró que mantiene acercamiento con la comunidad estudiantil para atender sus demandas de seguridad y de justicia por estos hechos. En un operativo realizado en el municipio de Suchiapa, en Chiapas, autoridades detuvieron a cuatro presuntos integrantes del cártel Chiapas y Guatemala por delitos contra la salud en su modalidad de posesión de narcóticos. Se trata de Carlos N., Fabricio N., Darwin N. y María N., a quienes aseguraron 208 dosis de material con características del narcótico conocido como cristal, un teléfono celular y una báscula gramera. Proponen castigar y frenar la difusión de peleas escolares en redes sociales. Alemão Luna.
3: La diputada Rebeca Peralta León, del Partido Verde, propuso ante el Congreso de la Ciudad de México reformar la ley para la promoción de la convivencia libre de violencia en el entorno escolar, con el fin de reconocer la explotación digital de agresiones entre estudiantes y frenar su difusión en redes.
4: Una pelea puede ser grabada y utilizada para generar reproducciones, puede compartirse para conseguir seguidores, y el sufrimiento de una persona puede terminar siendo utilizado para obtener reconocimiento en una plataforma.
3: La propuesta no crea delitos ni contempla cárcel o multas. En su lugar, establece medidas educativas y restaurativas. La iniciativa ya fue turnada a la Comisión de Educación para su análisis. 88.9 Noticias, Alemão Luna.
1: Recuerda que en nuestra página, que es www.889noticias.mx, encuentras más sobre este y otros temas de tu interés. Proponen sancionar a los legisladores que abandonen las sesiones o comparecencias en el Pleno. Isaac Castañeda.
5: Ante el abandono de la comparecencia del secretario de Hacienda, Edgar Amador, por parte de los diputados de distintas bancadas, el presidente de la Junta de Coordinación Política, Ricardo Monreal, manifestó su molestia e informó que contemplan acciones para descontar el día por ausentismo. En declaraciones con medios, reprochó que se exijan comparecencias de secretarios de Estado ante el Pleno y los legisladores abandonen sus curules durante el acto de rendición de cuentas en el Legislativo.
6: No me parece correcto ni civilizado que citemos a comparecer al Pleno a servidores públicos y resulta que los servidores públicos hablan a las curules.
5: Indicó que podrían realizar cambios al reglamento o a la ley orgánica de la Cámara de Diputados.
6: El que falle se debe de descontar el día. Algunos ya se fueron.
5: 88.9 Noticias, Isaac Castañeda.
1: Y el panorama de los espectáculos. Bueno, el ratón está de luto porque el actor italiano que le dio voz a Topolillo falleció. Cumplir 100 años de edad, Pepino Matsulu, Lalo González.
7: ¿Cuántas camitas?
8: El hombre que enterneció al mundo con su voz desde los años 60 murió a los 100 años de edad. Se trataba del actor italiano Pepino Matsulu, quien también fue locutor y que alcanzó la fama internacional por frases como esta.
7: Uno dice que parlo con la sua voce.
8: Y es que por más de 4 décadas Pepino Matsulu le dio voz a Topolillo, el ratoncito que salía en la televisión y que fue creado por María Perego. Él contó que la primera vez que vio a Topolillo le dio un vuelco al corazón. Recordemos que en México la voz de este personaje fue interpretada por Gabriel Garzón, quien también falleció en enero a los 57 años. Para 88.9 Noticias, Lalo González.
1: Descansa en paz, Pepino Matsulu. Vámonos a los deportes, Alex Cervantes.
9: Gracias, Iñaki. Tenemos información de la Fórmula 1. Se corre la fecha número 16, el Gran Premio de Bahrein. Se correrá en el circuito de Sepang, en Malasia. debido al conflicto bélico en Medio Oriente. Ahora tenemos los resultados de las series de comodines en el béisbol de las Grandes Ligas. El reporte con mi compañero Edgar Flores.
10: Con pizarra de 9-2, Yankees puso fin a la campaña de Medias Rojas en la serie de comodines y enfrentará a Tampa Bay en divisionales. Escuchemos a Luis García Jr., primera base de los Bombarderos del Bronx.
11: La verdad sentí mucha alegría, la verdad sentí mucho entusiasmo, sentí mucho orgullo por mí. Después que regresé a esa pelota, que vi el detalle que se iba como a caer, la verdad me sentí muy contento por eso.
10: Al son de 7-3, Medias Blancas completó barrida sobre Astros y se verán las caras ante Cleveland. San Diego hizo lo propio 4-1 sobre Cubs en el segundo de la serie para citarse en la siguiente ronda contra Milwaukee, mientras que la llave entre Filadelfia y Atlanta necesitó de un tercer juego tras la victoria en 10 entradas de Phillies 4-3 sobre los Braves. Estos resultados marcaron el fin de temporada para los nacionales Isaac Paredes, Jarren Durán y Javier Azar. Asir Deportes, Edgar López.
9: Por ahora fue todo en la información deportiva.
1: Muchas gracias, Alex. Alex Villalbazo, Alex Cervantes, Iñaki Manero en Panorama Informativo en 88.9 Noticias. 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Moni Villalobos, tráfico y clima cada 15 minutos. ¿Por dónde sí, por dónde no, Moni?
2: Hola, Iñaki, gracias. Por obras, hay reducción de carriles en Sur 122, de Poniente 85 hasta Avenida Río Tacubaya. En sentido opuesto, se habilita reversible. En unos minutos, más información.
12: Yo no me llamo Javier.
0: Él sí se llama Javier, Javier Tejado, donde comentario político. Buenos días, Javier.
13: Querido Alejandro de Toro, muy buenos días. Pues ayer el expresidente Calderón fue invitado a un foro, a un hotel en Paseo de la Reforma. Estaba este foro internacional desarrollándose y ahí llegaron extrabajadores de Luz y Fuerza del Centro, concretamente del sindicato este que se llamaba Sindicato Mexicano de Electricistas. Hay que recordar que este sindicato fue liquidado, la empresa fue liquidada en la época de Felipe Calderón, ellos pusieron una gran resistencia, fue liquidada porque básicamente nos costaba una fortuna a los mexicanos esa empresa, los trabajadores en aquella época de esta empresa tenían cobraban viáticos por bajar de una alcaldía a otra en la Ciudad de México, para cambiar un foco requerían tres gentes prácticamente, era un contrato colectivo muy leonino, nos costaba una fortuna, nadie la pudo mantener. López Obrador dijo que iba a regresar a esa empresa, pues era tal los costos que ni él pudo siquiera regresarla con lo que costaba, ¿no? Han recibido muchas prebendas, la mayoría de ellos han sido liquidados, pero tiene este agravio histórico con Felipe Calderón, y ayer, sin que interviniera nadie en Paseo de la Reforma, llegó un grupo como unas 80, 100 personas, y trataron de entrar la fuerza al hotel, aventaron macetas, láminas, rejas, violentaron a la gente sobre el hotel, en pleno vista de los estudiantes y de los turistas. Como no pudieron entrar ahí, se fueron al complejo cultural de Los Pinos, que por cierto es resguardado por la Guardia Nacional, entraron y una estatua de Felipe Calderón en el Paseo de los Expresidentes, que están todos los expresidentes, que lleva, no sé, meses tirada, pues agarraron una placa de metal y decapitaron al estatua y después salieron felices con la cabeza del expresidente Calderón. Yo creo que ese tipo de violencia, que si bien es de una estatua y de un hotel, sí te deja ver mucho de esa polarización que ve el país, pero sobre todo es que el Estado permite la violencia, y cuando yo empieza, digamos, a verse la violencia a un expresidente que es parte de, pues, la historia para bien o para mal de este país, pues sí es preocupante cómo se empiezan a armar esa violencia, y si la violencia, digamos, va acorde al discurso del régimen, entonces se permite. Creo que es muy delicado, creo que es grave lo que pasó ayer. Hay una gran marcha convocada también este próximo viernes, que puede ser violenta con todos los temas de Ayotzinapa. Entonces vamos a ver qué acontece, pero a mí me llama la atención que la policía de la Ciudad de México pues no pareció ni siquiera un policía para que no dañaran un hotel en Paseo de la Reforma, que la Guardia Nacional permitió que destruyeran estatuas adentro de una zona federal que ellos resguardan, y para bien o para mal, hay quien le caiga bien, hay quien le caiga fatal el expresidente Calderón, yo no estaría a favor que destrozaran ninguna estatua de ningún expresidente, son patrimonios de nuestra historia, es un recinto oficial, creo que no es la forma de conducirnos, ojalá el gobierno de la ciudad y el gobierno federal sean un poco más cuidadosos en cómo se trata la violencia física, verbal, porque está muy rápido, puede escalar y llegarnos a todos. Creo que ayer fue un mal día. Yo entiendo los agravios que tienen los del sindicato, incluso la 4T contra Calderón, que lo acusan sin pruebas de un fraude electoral, pero que dice que la, digamos, el choque sea verbal, sea narrativo, sea de ideas, no de violencia, no contra los turistas, no contra las instalaciones de un hotel, no contra un centro cultural federal que es Los Pinos. Me parece que ayer fue un día que sí, digamos, tiene que dar registrado y tiene que dar condenado, porque si esto no pasa, estamos a nada de la violencia física contra cualquier persona que no piense como uno.
0: Sí, justamente eso estaba pensando mientras te escuchaba, Javier. Porque esto prende mecha. De pasar de decapitar, ¿no?, y lo pongo entre comillas, decapitar una estatua, a agarrar a golpes a una persona que va caminando en el centro, pues no hay mucha distancia. O sea, puede ocurrir en cualquier momento, porque así se ha permitido, Javier, y porque además así se ha alimentado este choque, esta confrontación, este dividir a la población, Javier.
13: Sí, esta polarización, ya estamos acostumbrados a una narrativa muy polarizante, spots polarizantes, discursos polarizantes, pero lo que empieza a surgir es la violencia en estos mítines de polarización. Y creo que es una línea que como mexicanos unos contra otros, aunque pensemos muy distinto, no se debe de cruzar, y creo que es un llamado a que las autoridades actúen con mucha mesura, pero que no se permitan actos, digamos, de violencia de nadie contra otras personas.
0: Bien, gracias, Javier.
13: Buen día.
0: Buenos días, Javier Tejada Ondé, con su comentario político, y me quedo pensando, no solamente hablamos de políticos, no solamente hablamos de que a un político le pueda ocurrir esta agresión que está a nada, como dice Javier, de convertirse en física. No, puede ser a un ciudadano que se exprese, no sé, estaba pensando, fíjense, tú estás platicando en la fila del café. Estás esperando tu cafecito. Y te expresas, y puedes expresarte sobre un grupo, un partido, un gobierno. Pero a lo mejor el que está atrás no comparte el punto, no le parece. Y bien podría agarrarte a golpes, alimentado por eso.

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0: 8:20, panorama informativo 88.9, información que sirve. Yo soy Alejandro Villalbazo en X, en TikTok, arroba Villalbazo 13. Mensajitos en el WhatsApp 5582558890. ¡Ay, con la agonía del IMSS! ¡Ay, ay, ay! Y lo que está costando ya. Hablamos de septiembre, dejó a medio mes 5 niños muertos en un hospital del IMSS en Durango. Septiembre cerró con 3 niños muertos en el Centro Médico de Occidente, el IMSS en Jalisco. 8 recién nacidos, los 5 de Durango, los 3 de Jalisco. 8 recién nacidos que murieron en septiembre porque algo pasó en los hospitales del IMSS. Martín Beltrán, buenos días, Martín, desde Guadalajara, Jalisco. ¿Cómo estás, Martín?
1: Efectivamente, la Secretaría de Salud y el Instituto Mexicano del Seguro Social ayer dieron a conocer un avance de lo que de las investigaciones que están llevando a cabo por estos sucesos, particularmente en los casos de Jalisco que sucedieron en la unidad de cuidados intensivos neonatales del Hospital de Ginecobstetricia del Centro Médico Nacional de Occidente aquí en Guadalajara. Pero en este anuncio no mencionan cuántos son los casos, pero como usted lo dice, son los casos de Durango y los casos de Guadalajara los que han sembrado a muchas, a varias familias sobre esta bacteria y este hongo. Indican que se mantienen las investigaciones de vigilancia epidemiológica. Vamos a escuchar parte de lo que dijo Adriana Solís, coordinadora de vigilancia epidemiológica del IMSS. Adelante.
2: Los trabajos comprenden el análisis clínico y epidemiológico de cada caso, estudios de laboratorio de los microorganismos identificados para determinar su posible origen y la revisión de los procesos de prevención y control de infección.
1: Los fallecimientos corresponden a 3 recién nacidos, sin embargo, el comunicado conjunto de la Secretaría de Salud y del IMSS no especifican públicamente el número de menores. Ahora vamos a escuchar lo que dicen Miguel Anaya, Lorena Ramírez y Montserrat Guillén, que son padres de los bebés muertos. Adelante.
3: El niño estaba un poquito amarillito. Cada tercer día le hacían cultivos, salía positivo y salía positivo. A los 8 días, ahora la cándida.
4: Cuando yo lo cargo, empiezo a tocarle sus piecitos ya tenían células muertas, muy reseca su piel, pero el antibiótico era tan agresivo, empezaba a manejar choques sépticos. Él tuvo aproximadamente 5 choques sépticos.
1: Eso es lo que vivieron los padres de estos bebés, pero todo parece indicar que desde un principio el IMSS quiso ocultar la verdadera causa de las muertes, ya que los motivos de los decesos se contradicen con lo señalado por el forense. Así lo explica Ismael Paredes, padre de uno de los bebés. Adelante.
5: El acta de defunción viene que fue por falla hepática aguda, y en el certificado de defunción del CEMEFO viene que fue por
1: Dice el IMSS que la GGR está investigando, que especialistas también. Los padres de los bebés fallecidos presentaron una denuncia colectiva ante la Fiscalía General de la República luego de la primera muerte que se registró el pasado 7 de julio. Aquí está la información.
0: Oye, Martín, a ver, esto ocurre en agosto y trasciende ahora, porque decía yo el balance de septiembre, pero pues en realidad es balance de agosto y de septiembre, Martín.
1: Efectivamente, los niños ingresaron en diferentes fechas a partir de abril, pero las muertes comienzan con esta muerte en julio, pero hay las otras dos muertes fueron, todo parece indicar que a finales de agosto, y a partir de septiembre es cuando se empieza a conocer la información.
0: No deja satisfecho a nadie lo que acabamos de escuchar, Martín.
1: Efectivamente, este comunicado escrito y los 3 minutos 20 segundos del video que publicó el IMSS no dicen nada, ni siquiera explican las cosas que los padres de familia vivieron con sus bebés, lamentablemente.
0: Esta bacteria, te dicen siempre, la tenemos ahí de forma natural, en el intestino, en vías respiratorias, pero cuando llega un paciente hospitalizado, eso se puede convertir en una tragedia, Martín.
1: Sí, son tragedias que por lo menos en este hospital de ginecobstetricia del Centro Médico de Occidente aquí en Guadalajara, la han vivido en varias ocasiones. Una docena de situaciones se han vivido en los últimos 30 años con muertes de bebés. Y hasta la fecha, de esas veces anteriores, no hemos sabido nada ni de investigaciones de la Fiscalía General de la República, ni tampoco del Seguro Social, pero de que los cuneros o alguna parte donde tienen que transitar los bebés en este hospital de ginecobstetricia, suceden cosas, suceden muertes, pero nunca sabemos el desenlace y cómo es que le hace el Seguro Social.
0: No sé si tú lo tengas claro, yo ya me revolví un poco, Martín. Las muertes de estos tres bebitos fueron en distintos momentos. ¿Esos momentos cuándo fueron, Martín? Si es que lo tienes claro.
1: Entre abril y mayo. Ajá. Fueron internados. Nacieron y se quedaron ahí o regresaron al hospital de ginecobstetricia. Se tiene registro de una muerte el 7 de junio. El 7 de julio. Ajá. Y las otras dos muertes, escucho las entrevistas de los papás, sucedieron alrededor, a finales de agosto.
0: Ok. Digo, para no tener mayor claridad de cómo va la crisis y desde cuándo va la crisis. Gracias, Martín Beltrán, desde Guadalajara, Jalisco.
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0: 8:30, panorama informativo 88.9, información que sirve. Yo soy Alejandro Villalbazo en X, en TikTok, @Villalbazo 13, mensajitos en el WhatsApp 5580-255-889. Qué gran tema el de ¿qué buscas cuando buscas trabajo? Y entonces dicen los reclutadores, ¿no?, que hoy los jóvenes, cuando van a buscar trabajo, lo primero es ¿y cuánto voy a ganar? Que está bien, ¿no? Se vale, pues además, pues quieres saber para acomodar tu vida, ¿no?
1: Claro.
0: Pero de ahí, no, hombre. ¿Y prestaciones?
1: ¿Y mi oficina en dónde quedó?
0: Oportunidades de crecimiento y de desarrollo laboral. Decíamos hace rato, ¿no?, cuando los trabajos se buscaban de ir incluso al sitio, porque hoy la entrevista se tiene vía remota, la entrevista es por Zoom, incluso ese esfuerzo de ir, de estar,
1: claro,
0: esa experiencia de llegar a una sala de recepción y que ahorita lo reciben. Hijo, y te empiezas a tronar los dedos, ¿no? Porque ojalá y me quede con el trabajo.
1: Pero el ritual de levantarte temprano, de asearte, de arreglarte, ¿no? O sea, todo eso es... ¿Cómo no? ¿Cómo te llegan a la mente, sí, no?
0: De cómo llegas y te presentas en esa recepción. ¿Cómo te comportas mientras estás esperando? ¿Cómo entras a la oficina del que te va a entrevistar y en ese primer contacto que dice mucho, puede ser determinante para que te contraten o no? Ese primer contacto,
1: la primera escaneada que te da el reclutador, hijo,
0: que no es la misma a través de un Zoom.
1: Si tienes las uñas cortas y tus zapatos están boleados y, ¿no?, tu pelo arreglado.
0: En el Zoom tal vez estás en short, por no decir en calzones.
1: A lo mejor.
0: Y arriba te pusiste la blusa, el saquito.
1: ¿Sí?
0: Y así estás en la entrevista. Estaría bien, no sé si lo hagan, pero estaría bien. Oye, ¿podrías ponerte de pie? Ay, cabrón. ¿Y qué? ¿Eh? ¡Mandé! Es que no traigo pantalón.
1: Trata de tus calzones de corazoncito. Claro. Sí.
0: Dice en el WhatsApp sobre el tema, Lalo. Dice, trabajé en restaurante 12 años. No, hombre, iban un día o 4 horas. De pronto te pedía permiso aquel para ir al baño. Sí, adelante, ve al baño. Ya no regresaba nunca. En su primer día de trabajo. Gabriel. Recuerda, Gabriel, lo que estamos platicando. 65 años de Gabriel, ingeniero químico. Dice, buscábamos el trabajo en el periódico. Y donde fuera, ¿eh? Si había que ir lejos o cerca, él nos pone como ejemplo sus referencias. Toluca, Naucalpan, Ecatepec, Huixquilucan. Pues ahí ibas, ¿no? Dice, y ahora sentaditos desde la computadora, desde el teléfono, ahí esperando a que llegue la chamba. Carlos Maldonado. A mí cuando me dicen que hay trabajo, lo acepto. Cuando me dicen que es lejos, ya voy a medio camino. Ah, me gusta esa actitud.
1: Mira.
0: Me gusta esa actitud, bien, sin duda alguna. ¿Tú qué haces? ¿Qué buscas cuando buscas trabajo? El WhatsApp 5580-255-889, tráfico y clima cada 15 minutos, Mónica Villalobos.
2: Alejandro, gracias. Hay corte de la circulación en República de Cuba. A partir de República de Chile debido a obras, las alternativas son Isazaga y el Eje Central. En unos minutos más información.
1: Muchas gracias, Moni. Vámonos con el panorama. Y denuncian presuntos actos de crueldad y tortura animal. Esto es en Cadereyta, en Querétaro. Desde la capital queretana, Cecilia Rubalcaba. Ceci, muy buenos días. A ver, vamos entonces primero con mi amigo René Ponce, porque hubo un accidente gravísimo, ¿eh? Muy, muy fuerte. Para variar, esto fue en la México-Pachuca. ¿Cómo estás, mi amigo René? Buenos días.
3: ¿Qué tal, mi amigo Iñaki? Efectivamente, es la autopista México-Pachuca, a la altura del kilómetro 15 más 200, es en la zona de Santa Clara, en Ecatepec, Estado de México. Fue provocado por una pipa que transporta material peligroso, por lo menos lo que dice esto en lo que está escrito en esta pipa, y bueno, está informado específicamente que no se sabe qué es lo que pues traslada, pero que está vacía cuando ocurrió este accidente. Impactó 6 vehículos y 2 motocicletas, el saldo lamentablemente un motociclista que perdió la vida y que queda prensado debajo de este pesado vehículo. El chofer de esta pipa se dio a la fuga, ocurre destacar en dirección a Indios Verdes. Según versiones de los conductores involucrados, luego del choque, el chofer desciende de la cabina, se salta el muro de contención que divide ambos sentidos y se interna en calles cercanas al lugar del accidente. Por su parte, personal policíaco asegura que la pipa se encuentra vacía y que, bueno, ellos están trabajando para poder remolcar este pesado vehículo. La circulación paralizada completamente en dirección a Indios Verdes, únicamente un carril abierto de los 4 que tiene esta autopista. Es el panorama, Ñequi.
1: Afortunadamente venía vacía, porque si no estaríamos hablando ahorita de otra cosa. Gracias, mi amigo René Ponce. El Servicio de Transporte Eléctrico de Ciudad de México, en su cuenta de X, tren ligero por desprendimiento de cable alimentador a la altura de la estación El Vergel. El servicio de la línea se encuentra momentáneamente detenido. Personal de línea elevada trabaja en el lugar para restablecer el servicio, dice Servicio de Transporte Eléctrico de Ciudad de México, con el tren ligero. Entonces, a la altura de la estación El Vergel, se encuentra momentáneamente detenido el servicio. Ahora sí, nos vamos a Querétaro. Cecilia Rubalcaba, Ceci, buenos días.
4: ¿Qué tal, Iñaki? Muy buenos días. Efectivamente, activistas y protectoras de animales denunciaron a Manuel N., el ex titular del Centro de Atención Animal Municipal de Cadereyta. Era pasante y se ostentaba como médico veterinario. Sin embargo, luego de recabar diversos testimonios, lo acusan de maltrato animal. Señalan que les preocupaba a los animales, golpeaba a los perros hasta ocasionarles la muerte y los sometía a una agonía diaria. Este miércoles 30 de septiembre se cumplieron 4 días que varios animales permanecieron atrapados en un predio particular que el acusado tiene a su cargo. Por ello se levantó una carpeta de investigación ante la Fiscalía General del Estado. En respuesta también le señalaron el responsable, que fue el director de Bienestar y también Rescate de los Animales del municipio. La presidenta municipal y el director de Servicios Públicos Municipales de Cadereyta conocen el caso. Activistas aseguran que fueron omisos ante las peticiones y por ello nuevamente solicitan a las autoridades municipales que tengan sensibilidad y asuman su responsabilidad, que ingresen al predio de inmediato para poder rescatar a los animales sobrevivientes y que no vayan a permitir que estos actos de presunto maltrato queden en la impunidad. Y así es como lo señaló Maricruz Rodrigo, integrante de Unión por el Bienestar Animal. Escuchemos.
5: Empezamos a ver, yo le pedí asistir al lugar, fuimos, revisamos, encontramos una cantidad de cadáveres que nos habían dicho la misma gente que ha estado con él, estudiantes y gente que le ha apoyado.
4: Finalmente también dice que no han recibido el apoyo por parte de las autoridades de Cadereyta, que no han rescatado a los animales del lugar y que llevan días sin agua y sin alimento. El panorama desde Querétaro, Iñaki.
1: Te agradezco mucho, Ceci. Cecilia Rubalcaba, en Santiago de Querétaro, 106.5 Mix. La Comisión de Protección a Periodistas de Veracruz minimiza los riesgos para ejercer la labor periodística. Mario Arjón, en Boca del Río. Buenos días, Mario.
6: Hola, ¿qué tal? Muy buenos días. Así es, de acuerdo a Luis Ramírez Vaqueiro, presidente de la Comisión Estatal de Protección a Periodistas, CEAP, aunque las cifras arrojan que Veracruz es el estado con mayor riesgo para ejercer el periodismo, esto dista de la realidad de la profesión. Dijo que los hechos ocurridos están muy focalizados y son donde grupos criminales operan con mayor actividad y donde pretenden establecer una agenda mediática de la información. Escuchemos.
7: No es que propiamente sea un estado en donde anden matando periodistas a diestra y siniestra. No, Veracruz no tiene esa condicionante. Pues las cifras lamentablemente nos arrojan que somos el primer lugar, pero podríamos preguntarles a ustedes si hay en el estado de Veracruz, en el puerto de Veracruz, intimidación para el ejercicio periodístico. O sea, es muy, muy circunstancial a veces.
6: Como toca, actualmente son 9 los periodistas del estado quienes cuentan con una protección de alto riesgo, quienes llevan escolta, chalecos, antibalas cuando están esporádicamente y salen a realizar su actividad periodística. En lo que va del 2026 han sido asesinados 3 periodistas en el estado de Veracruz. El panorama.
1: Muchas gracias, Mario Arjona, allá en Boca del Río, Veracruz. Nos escuchas por iHeartRadio. Trabajadores del IMSS se manifestaron en Pachuca para pedir mejores condiciones de trabajo. Y desde la bella Airosa, Jackie Servín. Buenos días, Jackie.
8: Hola, muy buenos días para todo el auditorio. Comentarles que bajo la consigna no te vayas a enfermar, no tenemos material, trabajadores y personal jubilado del Instituto Mexicano del Seguro Social en Hidalgo se manifestaron en calles del centro de Pachuca, en demanda de mejores condiciones de trabajo, aumento salarial y un retiro justo. Además, denunciaron la falta de medicamentos, insumos en hospitales y la escasez de personal, lo que ha generado repercusión en la atención a los derechohabientes. Así lo señaló Lucila, una de las trabajadoras afectadas, quien detalló que aunque hubo un incremento salarial del 2.8%, esto no ha sido suficiente. Escuchemos.
9: Es la inconformidad sobre el aumento salarial, que es mínimo, fue el 2.8%, y aparte nos pusieron como descuento, como aumento, el porcentaje que se le va a dar a las Afores y que pues no llega a los bolsillos del trabajador, y por la recuperación del régimen de jubilaciones y pensiones que ahora ya no lo quitaron, y pues también el que existe mucha falta de insumos en los hospitales, medicamentos, falta de personal.
1: Te agradezco mucho, Jack Servín, desde Pachuca, La Comadre, 104.5 de FM y 1240 de amplitud modulada. La justicia indígena deberá garantizar derechos humanos y reparación efectiva del daño. Pepe Toño Morales.
10: Decide la Suprema Corte de Justicia de la Nación sobre jurisdicción indígena. La Suprema Corte de Justicia estableció lineamientos para que los jueces en Oaxaca puedan determinar si un caso se envía a la jurisdicción indígena para que resuelva por sistemas normativos y autoridades de las comunidades. El ministro ponente Aristides Rodrigo Guerrero García explicó que debe existir un análisis que respete tanto la autonomía de las comunidades como los derechos humanos. El caso surgió en Oaxaca por un proceso de despojo contra un hombre zapoteco que pidió llevarlo ante la justicia de su comunidad. Sin embargo, la víctima, también indígena, se opuso y pidió continuar ante la justicia ordinaria. Para 88.9 Noticias, José Antonio Morales Díaz.
1: Vamos al comentario deportivo con Toño de Valdés. Hola, Toño.
11: ¿Qué tal, amigos de Panorama? Un placer saludarles. Siempre la fecha FIFA trae no solamente resultados, sino también notas, escándalos, algunas molestias. Pero esta que se ha presentado en la selección de Portugal, pues da la vuelta al mundo. ¿Por qué? Simplemente porque se trata de Cristiano Ronaldo, el gran astro portugués que ha decidido abandonar la concentración de su selección después de que el técnico pues no lo ha tomado en cuenta, le ha informado que no va a estar en el siguiente partido de la Nations de Portugal, y entonces Cristiano pues simplemente dice, entonces yo me voy. Y además declara que en sus redes sociales que en su momento pues dirá la verdadera razón por la que se hace a un lado. Todo esto deja evidentemente abierta la especulación. El técnico dice que no hay ninguna persona, ningún individuo que pueda estar por encima del grupo y de sus decisiones, que él como responsable de la dirección técnica pues tiene que establecer pues qué jugadores están para aparecer de titulares y quiénes para entrar de cambio, que él habló con Cristiano Ronaldo. En fin, la cosa no está sinceramente muy agradable para el entorno de la selección de Portugal, y bueno, todo indica, ya veremos qué pasa, pero todo indica que este es el final de Cristiano en la selección lusitana, que vaya que ha sido un recorrido exitoso, importante y además de mucho, mucho tiempo. Mientras esto ocurre con Cristiano Ronaldo, previo al duelo en contra de la selección de Dinamarca en la tercera fecha de la UEFA Nations League, Gilberto Mora encendió las alarmas en la selección mexicana porque se resintió de un problema en el tobillo y ahora está en duda su participación en el duelo frente a los Estados Unidos del próximo sábado. Evidentemente no van a arriesgar absolutamente nada en la selección, y si Mora no está listo para jugar, pues entonces estará echando mano Rafa Márquez de algún otro elemento. Lástima, porque realmente sí, Mora, pues me parece que hubiera sido muy, muy atractivo verlo en contra de los Estados Unidos en este tercer juego que tendrá México dentro de la fecha FIFA. Un saludo para todos ustedes, amigos de Panorama.
1: Gracias, Toño. Alex Villalbazo, Alex Cervantes, Iñaki Manero en Panorama Informativo en 88.9 Noticias. Información que sirve y por iHeartRadio. Pues seguimos en Panorama, ¿no?
0: Sí, ya vamos a la pausa y ahorita regresamos con la respuesta de la trivia.
1: Venga.
0: ¿Qué invento? ¿Qué palabra? Ajá. ¿Para qué nos sirve?
1: ¿Para qué nos sirve?
0: ¿Quién lo inventó?
1: Muy obvia. Y hoy tiene alguna connotación política.
0: Bueno, pues ahorita nos platicas la respuesta de la trivia. Es un cuarto para las
1: nueve. Venga.

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0: La respuesta de la trivia, Iñaki.
2: Gracias, Alex. Y si me permiten, esta trivia de hace una hora o hace dos horas, depende a qué hora amablemente nos ha estado escuchando aquí en Panorama, en su gustadísima sección, ¿cómo demonios no me di cuenta antes? Pero una palabra con una etimología muy obvia sobre cierto revolucionario invento de finales del siglo XIX, también se utiliza en política desde hace algunos años. ¿Cuál es?
0: Bueno. Dijiste que era muy obvia, pero era tan obvia que no la encontré.
2: Sí, pues digo que
0: de tan obvia no la encontré.
2: No la encontramos. ¿Te acuerdas en por ahí en el 2021?

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2: Para poder tener la comida en buen estado. Primero nació la comida enlatada y ya después vino el aparato para abrir, el abrelatas, ¿no? Okay. Mucho tiempo después. Y lo mismo aquí. Ya después se inventó el destapador de las corcholatas, porque pues, antes con una piedra, o a veces lo puedes hacer incluso hasta con una mesa.
3: Sí, le pegabas así la orillita.
2: Así.
3: Y botaba.
2: ¿Sí? Que no es lo más aconsejable.
3: O con otra botella.
2: Sí, con un encendedor.
3: Con un encendedor, muchos se abren con lo que sea.
2: Sí. Entonces, cuando fumabas y echabas una cervecita, pues con el encendedor con el que prendías el cigarro también destapabas la cerveza.
3: Broma para los hijos chiquillos, ¿no? Cuando le dabas así el lleguecito a la corcholata con el destapador, que no se doblaba la corcholata, y entonces le decías, la voy a abrir con los ojos, ¿no? Y te la pegabas así al ojo y le dabas como si fuera el destapador con el ojo. Te la atorabas y se abría. ¡Ay!
2: O te quedabas con la corcholata en el ojo.
3: Una sorpresa, pero.
2: ¡Ah, qué bárbaro!
3: Sí, sí, sí. Cuando papá era el héroe de todo, no, de todo. Se abre los refrescos con el ojo, imagínate.
2: Eres el héroe de la fiesta. Y luego los accidentes que se producían al abrirlo con el encendedor, porque salía volando la corcholata a presión. Sí. Y si te pegaba en el ojo, aguas.
3: Sí, cuidado.
2: Te lo dejaba morado. Bueno, pues el señor Painter fundó una compañía que se llamaba Crown Cook Seal Company en Baltimore, allá en los Estados Unidos. Y con eso también, gracias otra vez, un invento de la Revolución Industrial, podía llenar y tapar 24 botellas por minuto. Entonces eso también aceleró la producción de refrescos, de cerveza, de todo lo que podía llevar una corcholata. Y luego viene el tema político.
3: Sí, ya, pero pues, aplicadísimo a, pues claro,
2: el tapado y el destapado.
3: Ajá.
2: Y ya después salió con la humorada de que no, aquí quien destapa es el pueblo, pues corcholatas las destapa el pueblo.
3: Sí,
2: salió con la payasa.
3: Hoy ya no se llaman corcholatas, hoy se llaman coordinadores territoriales.
2: Ah, sí,
3: no,
2: cierto, tiene
3: no sé
2: razón.
3: Cuánto,
2: sí, ¿no? Sí, ahorita ya no. Una forma elegante.
3: Ok. Me gustó.
2: Está bonita, ¿no?
3: Me gustó.
2: La corcholata. Pues sí, se llama corcholata, pues por algo, pero ¿el corcho dónde viene? Pues sí, el corcho sí estuvo en algún momento. Porque el corcho era parte del taponcito que se le ponía.
3: Sí, de las botellas.
2: A las botellas.
3: Antes de la corcholata se tapaban con... Como se siguen tapando las botellas de vino, por ejemplo.
2: Y servía para llenar álbumes. El de Argentina 78 traía las fotos de los jugadores, las traía en el fondo de la corcholata.
3: Sí.
2: Entonces hacía que consumieras el refresco y pegaras las corcholatas.
3: O te las canjeaban por algo.
2: O te las canjeaban por algo. Funciona para todo.
3: Muy bien, bonita.
2: Está la bonita, actividad, ¿no?
3: Sí. Gracias. Son 5 para las 2.
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0: 9 en punto, panorama informativo 88.9, información que sirve. Yo soy Alejandro Villalbazo, en X, en TikTok, arroba Villalbazo 3. Es jueves 1 de octubre, Iñaki Manero. ¿Cómo estás, Iñaki?
1: ¿Cómo estás, Alex Villalbazo, Alex Cervantes, a todos los amigos de la República Mexicana, de todas partes, por iHeart Radio, una hora más de panorama?
0: Los mensajitos son en el WhatsApp 5580-255-889. Llegaron más mensajitos del asunto de buscar trabajo. Cuando buscas trabajo, ¿qué buscas, no? Es una plática que hemos tenido esta mañana, porque te dicen los reclutadores, los expertos en tema de relaciones públicas, que hoy lo primero que buscan, los que buscan trabajo, los chavos, es cuánto voy a ganar, y de ahí cuáles son mis prestaciones. Y luego ya preguntan por la ubicación. Inmediatamente después, ¿qué oportunidades de crecimiento tengo? Bueno, lo que pasa es que las cosas han cambiado, porque antes decíamos, yo le entro. Y ya una vez estando adentro, lo importante es estar adentro, ¿no? Y ya de ahí pues, se parten muchas cosas. Laura de Querétaro dice, cuando buscaba trabajo, lo que quería era que me lo dieran. Fíjate, nos dice Laura, en la autocrítica, dice, era gordita. Y en los 90s había aún más discriminación. Por lo que aceptaba los trabajos, el que sea. Dice, trabajé desde los 17 años. Ahora no soy candidata a la modalidad 40, ya que no me daban prestaciones en la mayoría de los empleos. Antigüedad, sí. Historial con el IMSS en este caso para pues pensar en tu retiro.
1: Claro, tu fondo de retiro. Lo que no están haciendo ahorita los chavos por este brincoteo es no están creando antigüedad en ningún lado.
0: En ningún lado.
1: Y eso cuando te retires, ¿no? O sea, a la hora que te retires, 60 y demás. Pues,
0: pero acuérdate que ya cambió, ¿no? Ahora el retiro depende de ti, de, de cuánto ahorres, no ahorres en Afore.
1: Cuánto estés aportando.
0: Sí. Oh, sí. Enrique Casillas de Guerrero, perdóname, Enrique Casillas Guerrero de Puebla, dice, pues sí, con todo respeto, dicen, quiero saber de cuánto es el sueldo, cuáles son mis prestaciones, cuáles son las condiciones, la distancia. Dice, esas personas están, como el dicho, buscan trabajo rogándole a Dios no encontrar. Daniel Ordaz es contador, tiene un despacho, cita y entrevista a candidatos. El 80% no va a la cita. Es decir, habla, pide la oportunidad, se le cita y ya no llegó. Pues sí. ¿Ustedes cuando buscan?
1: Increíble, ¿no?
0: ¿No? ¿Qué buscan del trabajo? Pues sí.
1: O sea, me dejaste pensando, el 80% no va a la cita.
0: Lo que nos dice Daniel, el 80% de los que decimos ven a entrevista, de los candidatos, pues al final ya no llegó.
1: Y eso como que contradice, no ha habido tanta necesidad de chamba, y no vas a la cita.
0: Sí, pero a lo mejor, ¿no? En esas es de que, pues ya no me gustó hasta dónde es, ya no me gustó,
1: ya que flojera,
0: si preguntaron por el salario, se los dijeron, o sea, ¿no?
1: Sí, pero el 80.
0: Es muchísimo. Son las 9:05, tráfico y clima cada 15 minutos, Mónica Villalobos.
2: Alejandro, gracias. Les comento que hay semáforos descompuestos en Luz Aviñón y Adolfo Prieto, Colonia del Valle Norte, Alcaldía Benito Juárez. En unos minutos, más información.
1: Muchas gracias. Gracias, Moni. Vámonos con el panorama. En el panorama nacional, en Chihuahua, Protección Civil de Ciudad Juárez mantiene un operativo de vigilancia ante el aumento del cauce del río Bravo y el riesgo de desbordamiento. Las autoridades alertaron sobre posibles afectaciones en la avenida Nortzagaray y pidieron a la población no acercarse a las orillas debido al terreno reblandecido y al peligro de deslaves. Cuatro custodios del Centro de Reinserción Social Estatal número 1 de Chihuahua fueron detenidos por presuntamente torturar hasta la muerte a un hombre arrestado por el delito de narcomenudeo después de que éste acudiera a una audiencia inicial en el Tribunal Superior de Justicia. Los custodios, señalados por su probable responsabilidad en los delitos de homicidio calificado, agravado y tortura, quedaron a disposición de la autoridad judicial. El Senado aprobó una reforma para endurecer las sanciones contra la piratería con penas de hasta 10 años de prisión cuando la venta sea organizada, sistemática o reiterada en tianguis locales, puestos o medios electrónicos. La reforma también establece responsabilidad para que sea encontrado en posesión de mercancía apócrifa y ahora pasa a la Cámara de Diputados. Que los cigarros sean más caros no necesariamente frena su consumo. Pepe Toño Morales.
3: Aumentar impuestos no frena el consumo de tabaco.
4: No es más impuestos, la gente no deja de fumar.
3: Esto lo explicó Joan Domene, economista en jefe para América Latina de Oxford Economics. De acuerdo con su estudio, este año el impuesto aumentó 33%, pero la recaudación solo creció 9%. El mercado ilegal ya representa 25% del consumo de cigarros en México, con lo que cuesta una cajetilla de cigarros convencionales, se pueden comprar varias de cigarros ilegales, de acuerdo con Rogelio Mirazo Román de la Federación Nacional de Economistas.
5: Con lo que cuesta una legal, se puede comprar hasta 7 ilegales.
3: Los expertos plantean frenar nuevos aumentos y reforzar la vigilancia contra el comercio ilícito. Para 88.9 Noticias, José Antonio Morales Díaz.
1: 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Investigan la muerte de un deportista inglés que se encontraba en Guadalajara para participar en un torneo de fútbol, Martín Beltrán.
6: La comisaría de Guadalajara informó que un deportista inglés que participaba en un torneo de fútbol fue encontrado sin vida en la habitación de un hotel ubicado en el centro histórico Tapatío, luego de presentar problemas respiratorios durante la noche. El hombre, identificado como Benjamín, era asmático conocido y utilizaba oxígeno suplementario. Servicios médicos municipales acudieron para atenderlo, lograron estabilizarlo y recomendaron a sus familiares trasladarlo a un hospital para recibir una mejor atención. Sin embargo, desistieron de la medida. Horas después, su estado se agravó y perdió la vida. Para Panorama Informativo desde Guadalajara, Martín Beltrán.
1: Y mañana viernes da inicio un clásico de temporada, ¿eh? La Llorona en Xochimilco, con Lalo González.
7: Este lamento ya se escucha en los canales de Xochimilco. Se trata de la Llorona, que saldrá cada noche desde el 2 de octubre para recordar su historia y su origen prehispánico. Este es el espectáculo que desde hace 34 años se presenta en esta temporada previa al Día de Muertos. Para disfrutarlo hay que subir a una trajinera en el embarcadero de Cuemanco. Sobre esto habla en entrevista para 88.9 Noticias el productor Pedro Nicolás López.
8: La adaptación del libreto, se hizo una adaptación donde mezclamos tres historias de la Llorona originales de Xochimilco.
7: Para 88.9 Noticias, Lalo González.
1: Vámonos a los deportes, don Alex Cervantes.
9: Muchas gracias, Iñaki Tocayo, la última y nos vamos. No sin antes recordarles las malas noticias en la concentración de la selección mexicana. Gilberto Mora, Morita, presenta molestias en la rodilla derecha y es duda para enfrentar a Estados Unidos este fin de semana. Por lo pronto, hoy el equipo viaja a Phoenix, Arizona. Pep Guardiola, ex técnico del Manchester City, expresó su apoyo total al club británico después de que la Premier League anunciara que es culpable de la mayoría de irregularidades financieras de las que se le ha acusado. El serbio Novak Djokovic ganó en su regreso a China, debutó con éxito en la primera ronda del ATP 500 de Pekín, tras vencer al portugués Nuno Borges. Iñaki, amigos, que pasen un gran jueves.
1: Igualmente, Alex, muchas gracias. Alex Villalbazo, Alex Cervantes, Iñaki Manero en Panorama Informativo 88.9 Noticias. Información que sirve por iHeartRadio. Moni Villalobos, tráfico y clima cada 15 minutos. ¿Por dónde sí, por dónde no, Moni?
2: Iñaki, gracias. Sigue el avance muy complicado en la autopista México-Pachuca debido a un accidente de pipa. En la autopista México-Pachuca, a la altura del kilómetro 15 más 200, hacia la Ciudad de México. En unos minutos, más información.

0: 9:10, programa informativo 88.9, información que sirve. Yo soy Alejandro Villalbazo en X, en TikTok, arroba Villalbazo 13, mensajitos en el WhatsApp 5580-255-889. El mundo está hablando de esto. El mundo está hablando del autogol de Cristiano Ronaldo. Literal, metió un autogol en su carrera. Para mí es un autogolazo, ¿eh? Pues es que, a ver, resulta que Cristiano Ronaldo está muy enojado con su entrenador en la selección de Portugal porque no lo ha puesto a jugar. Ya ven que hay partidos fecha FIFA y están en todos lados las selecciones con actividad. Los primeros partidos después del Mundial. Y resulta que Portugal jugó contra Noruega un primer partido. Ese partido que Portugal ganó 2-1 y Cristiano Ronaldo se quedó en la banca y lo dejó el entrenador, y como a todo el grupo de los que estaban en la banca, ya saben que luego los hacen calentar casi el medio tiempo, que el segundo medio tiempo, y ahí estuvo Cristiano Ronaldo calentando, pero nunca le habló el chavo, vente para que veas entrar.
1: Calienta, ¿eh?
0: Ve calentando. Haz bien los ejercicios, sí, chamaco, que vas a entrar. No, nunca le habló el entrenador. Y entonces aquel se volvió loco. Y todo el mundo empezó a hablar del pleito con el entrenador. Después de ese partido, venía otro partido. Dinamarca, el rival. Y entonces se le preguntó al entrenador, Jorge de Jesús, se llama el entrenador de Portugal, pues qué había pasado y qué iba a pasar con Cristiano Ronaldo.
2: Y dijo Chris que el juego en Noruega.
3: Le dije a Chris que el juego en Noruega y el juego en Dinamarca, él no jugaría. No jugaría porque pensé, llevo un año trabajando con Chris, ¿verdad? No entré en la selección hace 3 meses y conocí a Chris. Estuve trabajando un año con Chris. Sé completamente la condición física de Chris y sé por qué ya lo hice en Arabia Saudita. Cuando había juegos, en 3 días rara vez Chris jugaba.
0: Y entonces Chris agarró sus chivas y se fue.
1: Bien indignado.
0: Sí. Indignadísimo. Después Cristiano Ronaldo en sus redes sociales dijo que tomó la decisión por esta conferencia de prensa del entrenador y después de platicar con el presidente de la Federación Portuguesa de Fútbol, que por eso decidió abandonar la concentración de la selección, pero que a su debido tiempo se conocerá la verdad de esa decisión, que ahora es momento de desear buena suerte a Portugal y a todos sus compañeros de equipo. Híjole, aquí es donde se equivoca Cristiano Ronaldo. Es una figura del fútbol mundial. Debe de dar el ejemplo como figura del fútbol mundial. Actuó como un niño. Cuando el niño se siente frustrado y se da la media vuelta y se va. Ese fue el niño Cristiano Ronaldo. Se frustró porque no lo pusieron a jugar, a pesar de la explicación de su entrenador. ¿Y cómo a él no lo van a poner a jugar? Y entonces abandona a su equipo. Abandonó a su selección, se da la media vuelta. ¿Ustedes creen que eso es desearle buena suerte a un equipo o romper a un equipo? Pues rompió a su selección. Claro. Rompió a su selección.
1: Cuando la facultad de una persona grande, en cualquier cosa que desarrolles, debe ser la disciplina. Y la humildad.
0: De acuerdo. Justo para escuchar lo que dice el entrenador.
3: En el club manda el presidente, en el equipo mando yo y en todo lo que tiene que ver con los jugadores. Parece que hay un caso aquí entre yo y él. No hay problema alguno.
0: Bueno, pues sí hay problema, el otro se fue, pero tiene razón el entrenador, pues él es el que manda.
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0: cuenta regresiva, prácticamente cuenta de 10. Y es que el 10 de octubre será el Teletón. Podrá seguirlo a través de la televisión, podrá seguirlo en el canal oficial de YouTube de Fundación Teletón México. Vamos a platicar esta mañana. Vas a estar ahí como cada año, Iñaki.
1: Ay, vamos a estar al pie del cañón, como siempre, lo que nos pongan.
0: Muy bien, vamos a platicar esta mañana con Herminio Rodríguez, director general Región Norte Sistema Infantil Teletón. Herminio, buenos días y gracias por tomar la llamada.
2: Hola Alejandro, Iñaki, muy buenos días, qué gusto estar con ustedes en su programa.
0: Igualmente, Herminio, recuérdanos así, grandes rasgos, Herminio, lo más importante hasta ahorita de Teletón México.
2: Híjole, pues definitivamente lo más importante es en estos 29 años haber podido atender a 931 mil personas, poco más de 931 mil personas. Para ello, haber tenido la fortuna, la confianza, el amor de todo un país y que hoy seamos, pues ya, el próximo 6 de octubre, 26 centros de rehabilitación, más el hospital de cáncer, más el centro de autismo, más la universidad, más la fábrica de pelucas y el CIBE, 30 centros Teletón.
0: Me adelanto entonces y te pregunto, ¿y qué viene para el 27?
2: Pues para el 27, si llegamos a la meta, si superamos la meta, podemos seguir manteniendo y equipando estos centros Teletón que ya existen y sobre todo dar una gran noticia nuevamente a nuestro país, a la gente de Veracruz, un CRIP para Minatitlán en Veracruz.
1: Oye, Herminio, pues sí, porque se pueden inaugurar CRITs en todos lados, ¿no? Podemos llenar de CRITs la República Mexicana, pero aquí el chiste es mantenerlos, atenderlos y tener, como siempre, la calidad y el profesionalismo de la gente que está ahí al pie del cañón todos los días, ¿no?
2: Sí, sí, sí, y para eso siempre ha sido fundamental, pues este gran día que es el Día del Teletón, el Día de la Unidad Nacional, el día de que miles de niños pues están esperando con ilusión, con esperanza a una sociedad que no les ha fallado, y es justo para eso, para seguir construyendo, pero también para mantener y equipar y siempre tener el equipo de vanguardia, el mejor posible y a los mejores profesionales y lo mejor preparados.
0: Se empezó con esta ayuda para niños con algún tipo de discapacidad, pero hoy también esa ayuda y apoyo a niños con algún tipo de cáncer, ayuda y apoyo para niños con autismo, Herminio.
2: Sí, sí, sí. Fíjate cómo la vida y las familias y Dios nos va enseñando por dónde, ¿no? Yo creo que allá cuando nuestro presidente Fernando Chovy Landeros arrancó, pues quizás no estaba tan claro lo que nos iba a pedir poco a poco la sociedad, lo que nos iba a pedir pues Dios y las familias, ¿no? Y hoy tenemos esas tres grandes causas. El hospital de cáncer, que es un orgullo. Imagínense poder hablar de una tasa de sobrevida del 86%, donde niñas, chiquitos, niños que han recibido su tratamiento superan una tasa de sobrevida de 5 años, lo cual es una gran noticia, pues eso es una maravilla. Y el Centro de Autismo Teletón, hemos dicho y reflexionado que no se abrió de adentro hacia afuera, sino de afuera hacia adentro. Fueron las familias y sus llamadas, sus invitaciones las que lograron abrir esas puertas.
1: Pues 931.204 personas atendidas desde la apertura del proyecto Teletón, Herminio. Vamos por el millón, ¿no?
2: Vamos por el millón, porque eso significa 1 millón de familias, 1 millón, no sé si lo multiplicamos por 3, por 4, más todo el círculo cercano. Es un impacto hermoso, maravilloso y concreto. Tú has oído, ustedes han oído que alguna vez hemos dicho que el amor hace milagros, y sí, el amor, pero cuando se lleva en acción, claro, cuando se convierte en generosidad, en un donativo, en un apoyo.
0: Bien, Herminio Rodríguez, director general de Región Norte Sistema Infantil Teletón, te mandamos fuerte abrazo y toda la suerte del mundo.
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0: 9:30, panorama informativo 88.9, información que sirve. Yo soy Alejandro Villalbazo en X, en TikTok, arroba Villalbazo 13, mensajitos en el WhatsApp 5580-255-8889. Tráfico y clima cada 15 minutos. Mónica Villalobos.
1: Alejandro, gracias. Están cerrados carriles laterales de carretera México-Puebla, a la altura de Cuco Sánchez, con dirección a Puebla, debido a manifestantes. En unos minutos, más información.
2: Maneja con cuidado. Gracias, Moni. Vamos con el panorama. Y ya empezó la pachanga en la Bolsa Mexicana de Valores. Además, el gasolinazo nuestro de cada día y el precio de, o más bien el dólar y el euro, en las casas de cambio de Ciudad de México. María Inés Camacho, buen día nuevamente.
3: Gracias, Iñaki. Muy buenos días. Bolsa Mexicana de Valores pierde 1.05%, restando 677.03 puntos al índice de precios y cotizaciones, que se coloca en las 63.530.63 unidades. El dólar en los bancos esta mañana pues se compra en 17 pesos con 58 centavos y ya se vende en 18 pesos con 60 centavos. El euro 20 con 26 pesos a la compra, 20 pesos 78 centavos a la venta. Mientras que en materia de hidrocarburos, bueno, pues el precio promedio del litro de la gasolina magna a nivel nacional es de 23 pesos 69 centavos, la premium 28 pesos 58 centavos, el litro del diésel 27 pesos con 61 centavos y la mezcla mexicana de exportación se ubica en 94.64 dólares por barril. Iñaki, son los números esta mañana. Muy buenos días.
2: Gracias, María Inés Camacho. Toda esta información en iHeartRadio. Bajas gratis la aplicación, buscas 88.9 Noticias y nos sigues con todo nuestro contenido en tiempo real a las 2:30 de la tarde, aquí en tu casa, en 88.9 Noticias. ¿Cómo cierra la Bolsa Mexicana de Valores? ¿Cómo quedan las cosas para el resto de la jornada? La presidenta de México habló sobre las nuevas líneas de investigación en el caso Ayotzinapa. Memo Jiville.
4: Asegura la presidenta de México, Claudia Sheinbaum, que las nuevas líneas de investigación que se siguen en el caso Ayotzinapa tienen pruebas muy sólidas.
5: Desde aquí le pedimos a la fiscal que la fiscalía los pueda recibir, pero no hay ninguna fabricación de nada y al contrario, hay mucha solidez en las pruebas que se están presentando.
4: Manifestó que la línea que se sigue por las llamadas telefónicas es muy importante porque se detectó a personas involucradas al caso que no se habían tocado. También señaló que su gobierno no fabrica nada tal como lo hizo Murillo Karam, quien construyó una narrativa en torno a este caso. 88.9 Panorama Informativo, Guillermo Jiville.
2: Desde la oposición piden reforzar la estrategia para la búsqueda de personas desaparecidas en México. Isaac Castañeda.
6: La bancada del PAN en la Cámara de Diputados llamó a rediseñar la estrategia contra desapariciones en México mediante la creación de un frente común, mayores acciones de inteligencia, equipo, contratación de una brigada especial de búsqueda de personas y apoyo en viáticos para colectivos de buscadoras. La diputada de Acción Nacional, Paulina Rubio, señaló la importancia de dotar de mayores recursos a este propósito y no negar la situación que aqueja a miles de familias en el país. En este sentido, explicó que actualmente se contabilizan 132 mil personas que siguen sin ser localizadas en el país, lo que aseguró refleja el fracaso de las autoridades para el cuidado de niñas, niños, jóvenes y mujeres. Añadió que la desaparición de personas va de la mano con factores como la violencia, la impunidad, la corrupción y el abandono de las víctimas. 88.9 Noticias, Isaac Castañeda.
2: Y la música en México perdió a una de sus principales voces, sobre todo dentro del movimiento de Canto Nuevo, uno de los integrantes de los folcloristas, Lalo González.
7: La grandeza del pasado.
8: La música y el activismo social están de luto porque este miércoles murió a los 76 años el cantante y compositor Gavino Palomares, una de las voces más reconocidas del llamado Canto Nuevo en México, que surgió en la década de los 70. El creador de la canción de La Malinche abanderó un movimiento musical y social que estaba ligado a la protesta política y a la defensa de los derechos humanos. Lo que se supo es que en estas últimas semanas había atravesado diferentes complicaciones médicas. El deceso fue lamentado a través de redes sociales por la presidenta Claudia Sheinbaum, instituciones culturales y figuras públicas como la Secretaría de Cultura. Para 88.9 Noticias, Lalo González.
2: 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Vamos al comentario deportivo con Toño de Valdés. Hola, Toño.
9: ¿Qué tal, amigos de Panorama? Placer saludarles. Tres de las cuatro series de playoffs se decidieron el día de ayer en la ronda de comodines en las grandes ligas. Los Padres de San Diego en la Liga Nacional, los Yankees de Nueva York y los Medias Blancas de Chicago en la Liga Americana han logrado ya boleto para series divisionales. Los Padres vencieron 4-1 a los Cachorros de Chicago y los barrieron en par de encuentros. En Petco Park, en la casa de los Padres, se vio muy bien el pitcheo de San Diego en general. Un gran trabajo los dos días para superar a unos Cachorros que simplemente no se conectaron en estos dos duelos. Y después de una muy buena temporada, sobre todo de Pete Crow Armstrong, que será el jugador más valioso seguramente de la Liga Nacional, bueno, pues Chicago se despide. Y mientras tanto, en la otra serie de la Liga Nacional, un regreso increíble por parte de los Phillies de Filadelfia le permite empatar esta serie y todo se va a definir el día de hoy. Un juego de extra innings de 10 entradas que terminaron ganando los Phillies 4-3 a los Bravos de Atlanta. Un juego que estaban perdiendo por un mal fildeo, un fildeo mal juzgado por parte de Bryce Harper en el jardín derecho y que puso al frente 3-1 al equipo de Atlanta en la parte baja de la séptima entrada. Parecía que todo estaba acabado para Filadelfia, pero en la parte alta de la octava vino primero Kyle Schwarber y después el mismo que hizo el mal fildeo, Bryce Harper, conectaron cuadrangulares espalda con espalda, empataron el juego y en extra innings otro home run de Alex Bohm le dio la victoria a la escuadra de Filadelfia. Esta es la única serie que se mantiene todavía en desarrollo, porque en la Liga Americana los Yankees aplastaron a los Mediarrojas de Boston 9-2 y en dos partidos eliminaron a su tradicional rival, mientras que el equipo de Medias Blancas derrotó 7-3 a unos Astros de Houston que simplemente no caminaron, hicieron 4 en la primera entrada y de ahí tomaron el comando del juego los Medias Blancas también para barrer a los Astros. Así que 3 de las 4 series están definidas y hoy estará la definición en el duelo de Phillies en contra de Bravos. Un saludo para todos ustedes, amigos de Panorama.
2: Gracias, Toño. Alex Villalbazo, Alex Cervantes, Jackie Manero en Panorama Informativo en 88.9 Noticias. Información que sirve por iHeartRadio. Moni Villalobos, con el tráfico y el clima cada 15 minutos. Muchas gracias, Moni. Hasta mañana.
1: Iñaki, gracias. Hasta mañana. Hay reducción de carriles en la autopista México-Cuernavaca, a la altura del kilómetro 43 hacia Cuernavaca, debido a un accidente. En unos minutos, más información.
0: Para las 10, panorama informativo 88.9, información que sirve. Yo soy Alejandro Villalbazo en X, en TikTok, arroba Villalbazo 13. Ya estamos en la temporada otoño-invierno. Empezó el otoño, nos pegamos ese invierno, ya sabemos, baja la temperatura, y con esto empezamos a hablar de enfermedades propias de la temporada o de las temporadas, influenza, COVID-19, pero hablamos poco de algo muy importante, neumococo. Vamos a platicar esta mañana con la doctora Sandra Ragme, infectóloga, médica adscrita al Instituto Nacional de Ciencias Médicas y Nutrición, Salvador Subirán. Sandra, bienvenida y gracias por acompañarnos.
10: Gracias, Alejandro.
0: Al contrario, ¿por qué no le pelamos tanto al neumococo, Sandra?
10: Pues yo creo que es un concepto mal difundido.
0: Ok.
10: Porque de hecho el neumococo es una bacteria muy frecuente y que puede causar enfermedades graves como neumonía, meningitis, que esa es una infección del cerebro, uh-huh, e infecciones en la sangre también. Estas enfermedades pueden afectar a personas de cualquier edad. De hecho, es muy frecuente que los niños pequeños tengan neumococo en su faringe o en su garganta y sean portadores. Pero el riesgo de presentar complicaciones aumenta conforme envejecemos.
0: Hablamos de los 60 para arriba, ¿hay que preocuparnos más?
10: Así es. Sí, de hecho, los 60 son la edad que normalmente asociamos con más riesgo de neumococo. Uh-huh. Porque, pues, conforme envejecemos, nuestras defensas también envejecen. Okay. Y en muchas personas eso se acompaña de una disminución en las defensas, lo cual aumenta la vulnerabilidad a enfermedades como neumonía por neumococo, precisamente, y sus complicaciones. y pues algunas de estas infecciones pueden incluso requerir hospitalización y ponen en riesgo la vida. Y por eso es que es importante que consideremos las medidas de prevención.
0: Oye, Sandra, muchos en el autodiagnóstico y la abuelita, y, no hombre, es que trae un gripón. No, es que neumonía no es una gripa fuerte.
10: No, de hecho, la neumonía es una infección que afecta a los pulmones y es una enfermedad muy grave, especialmente en adultos mayores. De hecho, en algunos países, el neumococo es la principal causa de neumonía bacteriana y de meningitis, y pues estas dos enfermedades pueden ocasionar complicaciones muy importantes.
0: ¿Qué hacemos? ¿Qué hacemos para cuidarnos? Todos en general, pero hablamos de los más vulnerables. ¿Qué hacemos, Andrés?
10: Pues hay varias medidas para ayudar a prevenir enfermedades respiratorias, no únicamente neumococo. Muchas de estas todos estamos acostumbrados y las conocemos, como lavarnos las manos con regularidad, limpiar y desinfectar superficies que se tocan con frecuencia, toser o estornudar de etiqueta, como le llamamos, ¿no?, en un pañuelo o sobre nuestro codo. Y pues otra de las medidas muy, muy importantes son las vacunas, porque estas pueden ayudar a prevenir la infección por neumococo y por muchas otras enfermedades respiratorias. Además, la vacuna contra el neumococo se puede administrar al mismo tiempo con otras vacunas también respiratorias propias del otoño y del invierno, como influenza, por ejemplo, y pues esto hace que mantenernos protegidos sea más fácil, porque pues no tenemos que ir varias veces a un lugar para las diferentes vacunas.
0: Y seguramente alguien se preguntó ahorita, ¿y cómo sé si me la puedo poner o cada cuándo me la puedo poner, cada temporada, cada año, cómo me preparo? ¿Cómo va ese numerito, Sandra?
10: Pues el neumococo es un poco más sencillo, porque a diferencia de influenza, por ejemplo, que nos tenemos que vacunar cada año, neumococo en adultos de 60 y más se recomienda una sola vez. Y pues yo lo que normalmente recomiendo es que todos los adultos, independientemente de la edad, pero sobre todo los de más de 60, revisen su cartilla de vacunación y platiquen con su médico para saber si tienen riesgo de alguna enfermedad y cuál es el mejor esquema de vacunación.
0: Vamos a quedarnos ahí en ese grupo de edad, 60 años. ¿Qué consejo les dejas a los abuelitos que nos escuchan?
10: Pues creo que el mejor consejo que les puedo dar es que, así como todos los días tienen su checklist de cosas que hacen, agreguen a ese checklist revisar el esquema de vacunación. Todos los que tienen 60 o más tienen mayor riesgo de complicaciones por neumonía, por neumococo, y pues es importante hablar con su médico o con cualquier profesional de la salud con quien tengan una relación cercana para saber cuáles son las vacunas disponibles que les puedan ayudar a prevenir enfermedades que pueden ser graves. Y como último punto muy importante en México es recordarles que la vacuna contra el neumococo está disponible de manera gratuita en todos los centros de salud del país para personas de 60 años o más.
0: Sí, porque de pronto decimos, ¿y es que dónde? ¿A dónde voy? ¿Dónde me la pongo? Pues ahí y gratis.
10: Así es.
0: Un datito extra, si nos ayudas, Sandra. Escuchamos mucho con el tema del COVID-19 y las comorbilidades, ¿no? Neumococo también ataca a quienes ya andan bajones de muchas cosas.
10: Sí, de hecho, el grupo más importante para neumococo son adultos de 60 o más. Pero algunos adultos que tienen menos de 60 y que tienen mayor riesgo precisamente son quienes padecen comorbilidades. Que en México diabetes es de las más frecuentes, que también se asocia con mayor riesgo de infección grave por neumococo, y algunas otras que propiamente disminuyen nuestras defensas, como por ejemplo personas que viven con cáncer y que están en quimioterapia, ellos tienen defensas bajas y por lo tanto mayor riesgo. Otras enfermedades como enfermedades autoinmunes, lupus, artritis reumatoide y en general todas las personas que tengan enfermedades cuyas defensas estén bajas, ya sea por la propia enfermedad o por los medicamentos que toman, están en más riesgo de una infección grave por neumococo.
0: Bien, entonces, vacunarnos y lo que ya sabemos, lávate las manos, si vas a estornudar te cubres correctamente, no andamos besándonos y abrazando por todos lados, lo que ya aprendimos. Sandra Ragme, infectóloga médica adscrita al Instituto Nacional de Ciencias Médicas y Nutrición Salvador Subirán, muchas gracias por venir, Sandra.
10: Muchas gracias.
0: Al contrario, buenos días, son 9:45.
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0: 10 para las 10, recta final, panorama informativo 88.9, información que sirve. Yo soy Alejandro Villalbazo en X, en TikTok, arroba Villalbazo 13. Los mensajitos en el WhatsApp 5582558. De última hora, de último momento, información urgente, importante. Se reporta un tiroteo en secundaria en Elegido La Unión, en Torreón, allá en Coahuila. Se habla de al menos 4 heridos. Información en desarrollo, esto es importante destacarlo. Pero se menciona que esta mañana, en la secundaria número 13, allá en el Ejido de La Unión, se escucharon disparos, y se dice que de esos disparos, 3 chamacos de la secundaria y un adulto, uno podría pensar, pues un maestro o un directivo, o tal vez un padre de familia, pero todavía no hay esa claridad, 3 jóvenes y un adulto resultaron lesionados. Se movieron por todos lados los policías, los equipos de emergencia, incluso se habla de reporteros que estaban en la zona, que alcanzaron a escuchar las detonaciones, al menos 4 detonaciones, y que sí se dio la evacuación del plantel, los chamacos empezaron a salir en crisis nerviosa, en shock, en llanto, Iñaki, porque lo que se estaba viviendo en su escuela, en sus salones, en sus patios, pues no es lo que se vive en una secundaria, ni se debe de vivir en ningún centro educativo.
1: No, ningún lugar debería estar con este tipo de cosas. Hemos oído lo que sucede en lugares como en Estados Unidos, ¿no? Por ejemplo, que es desgraciadamente común y posible que pase. Este, nuestro país, pues no. O sea, finalmente hay que decirle no a la violencia, hay que hacer cosas inmediatamente, ¿no? Por lo menos políticas públicas y en las escuelas, dentro de la Secretaría de Educación Pública y nosotros como papás, para poderlo parar.
0: No se tienen muchos detalles, sí. Insisto, porque es información en desarrollo. Se habla de que hace ratito ocurrió esto en la secundaria número 13, en el Ejido La Unión, esto es en Torreón, Coahuila. Lo que ha trascendido es que llegaron paramédicos de la Cruz Roja y que ellos alcanzaron a sacar a uno de los estudiantes que resultó lesionado, lo sacaron de uno de los baños de la escuela. Son de los pocos detallitos que se tiene, y eso por el reporte de los propios paramédicos de la Cruz Roja Mexicana, y que sí iba, digamos, lastimado de manera importante, que tenía, era visible las lesiones en cara y cabeza, por lo menos, es lo que se habla, de ese joven que sacarían paramédicos de la Cruz Roja.

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2: Personal docente y alumnos. Igual lo que ya les comentaba, lesionados. Aquí hay una versión, un ingrediente extra al punto, porque se habla de que no solamente hubo disparos, que también hubo agresión con un machete, uh-huh. y que podría ser, y esto, insisto, información en desarrollo, podría ser algún trabajador del área directiva el adulto que resultó lesionado.
3: Uh-huh. Ahorita recordando, hace ratito dábamos la nota del chavo que apuñaló a un compañero, ¿no? Que lo llevaron al hospital de aquí en Ciudad de México.
2: Ah, claro, del CCH Sur.
3: Sí,
2: hace un año. Justo
3: se cumplió un año de esto. Y luego también recordando a este chavito que fue a su casa incluso por un fusil y mató a sus dos maestras. Vamos, son cosas que de repente empiezan a aparecernos muy cercanas en el tiempo. Y que sí, ya es una señal de alarma, ¿eh?
2: Sí.
3: Cuidado.
2: Y en este momento, ¿no? En este momento hay una situación de caos afuera de esta secundaria número 13. Papás que van, vienen, que corren, los niños que están afuera de la secundaria. Todo mundo se pregunta qué fue lo que pasó. Llega la policía, la municipal, pasa por un lado, por el otro. Pues es que nadie tiene todavía la total claridad de lo ocurrido adentro de esa secundaria. Pero sí hay un movimiento muy importante de lo que se reporta, un movimiento muy importante de policías municipales, de policías ministeriales, de papás, y habrá que esperar, pues, si hay algún detenido, quién fue el agresor, motivos, y lo más importante, cómo están las víctimas, las personas lesionadas. Al momento se reportan lesionados 3 jóvenes y un adulto, esperando más detalles, información urgente, información en desarrollo. 5:55, ya nos vamos, Iñaki.
3: Hasta mañana, si os quiere, gracias, y a la una.
2: Y por supuesto que más detalles de esto con Mariana, con Iñaki y con Romo más tarde. 10:55.
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8: Vallarta, alrededores, primero de octubre, iniciamos el mes. Soy Alejandra Luna, estoy en la cabina de 92.7 Mix, 80s, 90s y más. Puesta y dispuesta para transmitirles mucha música, información, porque hoy es el Día Internacional de la Música. Así que estamos de manteles largos. Vamos a conectarnos con la aplicación de iHeartRadio para llegar a tus oídos en diferentes estados de la República Mexicana y, por supuesto, allá en Estados Unidos. Good morning in the morning. Oiga, vamos a iniciar la hora con algo de Bon Jovi, después algo de Celine Dion. Y sí, hoy es el Día Internacional de la Música, hoy es el Día Internacional del Café. ¡Qué rico! Ahorita con este climita, nubladito, un cafecito, todo que ver. Y por supuesto que vamos a recordar muchos datos de la historia de la música, rebobinar en el tiempo. Quédate conmigo, hoy es primero de octubre, listos para recibirlo con todo. Tú escuchas 92.7 Mix, 80s, 90s y más. Soy Alejandra Luna, iniciamos.

0: Esto es algo de Celine Dion, My Heart Will Go On, algo lanzado en 1997. Llego a tus oídos desde la cabina de 92.7 Mix, 80s, 90s y más, 10 de la mañana con 8 minutos. Yo soy Alejandra Luna y también puedes escucharnos descargando gratis la aplicación de iHeartRadio. Hace ratito me preguntaban en mi Facebook, Alejandra Luna 92.7, cuál era la aplicación. Porque a veces están en diferentes estados de la República, vienen de vacaciones a Vallarta y se quedan con la estación, igual en otras partes de Estados Unidos. Muchas gracias. Ya mandé la info para que nos sintonicen y nos cuenten desde dónde nos están escuchando. Vienen nuestras Mix News en la música Guns N' Roses, Toni Braxton, Era y muchos más para que sigas disfrutando este nublado, soleado, mañanita, ¿no? Así estamos, pero con bochornito. Ok, hoy es el Día Internacional de la Música y se celebra cada primero de octubre. Esto fue establecido por el Consejo Internacional de la Música de la UNESCO. Así que esto está increíble. El Día del Músico es el 22 de noviembre y Fiesta de la Música el 21 de junio. Pero así que hoy qué mejor que celebrar escuchando los éxitos de los 80s y de los 90s y más. Yo soy Alejandra Luna. Quédate conmigo hasta las 2 de la tarde en esta frecuencia de 92.7 Mix, 80s, 90s y más.
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6: R.E.M. anuncia la reedición del 25 aniversario de Reveal, que incluirá una sesión en directo inédita. La secuela de la comedia 24 Jump Street se estrenará en cines el 10 de diciembre de 2027. La mujer acusada de disparar en la casa de Rihanna fue declarada mentalmente apta para ser juzgada. Jennifer Lawrence protagonizará el thriller de ciencia ficción The Flood de Zach Cregger. Lady Gaga está trabajando en un nuevo álbum, según Michael Polanski. Celine Dion participará en la adaptación cinematográfica del libro infantil de Paul McCartney, High in the Clouds.

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0: Y con esta canción de Toni Braxton, Unbreak My Heart. Imagínense un cafecito, algo nublado el clima. El mood perfecto para iniciar el mes también, primero de octubre. Hoy es el Día Internacional del Café. Y supongo que en muchos lugares lo van a estar celebrando, así que vayan porque a lo mejor va a haber muchas promociones. Yo soy Alejandra Luna, estoy en la cabina de 92.7 Mix, 80s, 90s y más. Pueden descargar gratis también la aplicación de iHeartRadio. Incluso si tú ingresas a 92.7, ahí encuentras un micrófono y puedes mandar audios, ahí los recibe producción y ya me los hace llegar. Y oigan, pues sí, se estableció oficialmente el Día Internacional del Café en el 2015 por la Organización Internacional del Café, tal cual. Y obviamente pues vamos a honrar este y reconocer el trabajo de los caficultores, el consumo sostenible, este homenaje a una de las bebidas más famosas del mundo. Así es, y qué rico. Cuéntame en la aplicación de iHeartRadio cómo es la forma más rica en la que tomas café. ¿Cómo lo preparas? ¿No lo preparas? Nada más café negro, te gusta con azuquitar, con crema, con caramelo, con moca, con leche, con matcha, uff, la infinidad de versiones que hay. Y así, hoy que es Día Internacional de la Música, un cafecito, escuchando los 80s y los 90, iniciando el mes, el plan perfecto. Quédate conmigo, soy Alejandra Luna en vivo en 92.7 Mix, 80s, 90s y más.
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0: ¿Escuchas algo de Vanilla Ice? Ice Ice Baby. En 92.7 Mix, 80s, 90s y más. Faltan 10 minutos para las 11 de la mañana. Yo soy Alejandra Luna y muchos saluditos en la aplicación de iHeartRadio. Hoy es jueves primero de octubre, ya todo listo, otoño, invierno, ya se acerca. Ay, nosotros así sudando la gota gorda del bochorno que hay. Oigan, en el Día Internacional de la Música, que es cada primero de octubre, desde 1975. Bueno, pues obviamente en todo el mundo hay muchas presentaciones en orquestas, en bandas locales, coros, espacios públicos, teatros, artistas aficionados y profesionales que salen a diferentes lugares a tocar, espacios urbanos, actividades didácticas sobre la historia de la música, los instrumentos, la composición en centros culturales, y que obviamente esto también lleva consigo homenajes a compositores, intérpretes, profesores y personas que difunden pues la cultura musical. Así que hoy todo el planeta está celebrando a la música, que es finalmente otro lenguaje, es otra forma de comunicarnos y que incluso también te hace cambiar de estado de ánimo, te hace tener recuerdos de tu infancia o del día que te casaste. Tan importante y tan bella que es la música en todas sus gamas y en todos los estilos, la clásica, la pop, el grunge, todos. Y bueno, pues a todos a festejar el día de hoy, el Día Internacional de la Música. Y por supuesto que viene más música. Soy Alejandra Luna y tú te escuchas 92.7 Mix, 80s, 90s y más.
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3: Iniciamos esta hora con algo del rey del pop, Michael Jackson, y después Red Hot Chili Peppers, aquí en 92.7 Mix, 80s, 90s y más. Yo soy Alejandra Luna, son las 11 de la mañana con un minuto.

0: este éxito de 1999, Californication. Estás escuchando 92.7 Mix, 80s, 90s y más. Son las 11:11, pidan un deseo, manifestando. Soy Alejandra Luna y por supuesto que también en la aplicación de iHeartRadio podemos estar en contacto. Mi Facebook, Alejandra Luna 92.7, o el oficial que es Mix FM. A partir de mañana tenemos una nueva invitación que les vamos a realizar a todos ustedes. Quédense pendientes, sí. Y también la otra semana tengo sorpresas para el momento de Mix en tu coche. Así que también tienen que estar atentos, atentas en la música. Elton John, Shaggy, Lady Gaga y muchos más para que sigan disfrutando hoy en el Día Internacional de la Música. Y un día como hoy, justamente, se lanza From the Body Banks on the Wish Cat. ¿De qué es? Bueno, es el segundo álbum póstumo en vivo de Nirvana. Sí, se lanzó en 1996, exactamente 2 años después del exitoso MTV Unplugged en New York. Pero ahorita les voy a decir cuál es la fuerza de este material. Acompáñame, soy Alejandra Luna, estamos en vivo en 92.7 Mix, 80s, 90s y más.
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3: Hola, hola, Alejandra Luna, aquí escuchando tu melodiosa. Saluditos, soy Carlos Murcia.

0: éxito de Pink, Get a Party Started. Aquí en 92.7 Mix, 80s, 90s y más, ¿lo escuchaste? Yo soy Alejandra Luna y te saludo también en la aplicación de iHeartRadio. Son las 11 de la mañana con 30 minutos. Hay un material que es un segundo álbum póstumo, en vivo, y es de Nirvana, lanzado un día como hoy del 96. Y esto fue 2 años después del exitoso MTV Unplugged en New York. Es el From a Muddy Banks of the Wishka. ¿De qué se trata? Fue concebido para mostrar pues la cara más feroz, ruidosa, visceral de la banda en directo, pero contrastaba deliberadamente con la calma del acústico. Este título, traducido, es desde las orillas fangosas del río Wishka. El río Wishka cruza por Washington, que es la ciudad natal de Kurt Cobain. Entonces, él en ese momento solía afirmar que desde adolescente pasaba las noches durmiendo bajo el puente, ¿no? Y como una experiencia que inspiró la icónica canción también de Something in the Way. Y esto después de que él fallece, una parte de sus cenizas fue esparcida en este mismo río. Por eso tiene tanta fuerza este material para Nirvana y ahorita lo vamos a seguir recordando. Son las 11:32, soy Alejandra Luna y estamos conectando en 92.7 Mix, 80s, 90s y más.
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0: este gran éxito de Enya, Orinoco Flow. Lo escuchaste aquí en 92.7 Mix, 80s, 90s y más. Yo soy Alejandra Luna y muchos saluditos en la aplicación de iHeartRadio. Estamos a 10 minutos de que se termine el morning para entrar en el tarding y en la hora de mix en tu coche para saludar a todos aquellos que van al volante. Oigan, From the Muddy Banks of the Wishka, este segundo álbum póstumo en vivo de Nirvana y que fue concebido para... pues exactamente 2 años después del exitoso MTV Unplugged in New York y una vez que ya había fallecido Kurt Cobain. Hablamos del 96. Originalmente en el 94 el bajista Chris y el baterista Dave Grohl tenían la intención de lanzar un álbum doble titulado Verse Chorus Verse, y este incluiría el concierto acústico de MTV porque es el que venían teniendo y que fue todo un éxito, y además ellos querían también una recopilación de directos eléctricos en el otro. ¿Pero qué sucedió? Pues al recopilar el material tan pronto, sucede que se suicida Kurt Cobain y les resultó emocionalmente imposible, por lo que decidieron lanzar primero el Unplugged de forma aislada y ya después este segundo material, que sin duda llegó al número uno de manera muy rápida y se convirtió en el sexto álbum de platino de la banda. Este es un álbum que tú también debes de tener y que se lanzó un día como hoy. Soy Alejandra Luna, quédate conmigo en 92.7 Mix, 80s, 90s y más.
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2: Muy buenas tardes. Ya despedimos al morning. Gracias, bye. Ya estamos en el tarding, la primera tarde del primero de octubre. Así estamos iniciando. Yo soy Alejandra Luna y conectamos en 92.7 Mix, 80s, 90s y más. Te saludo también en la aplicación de iHeartRadio y estamos en esta hora de Mix en tu coche. Saludo a todos aquellos que van manejando. Sí, que están trabajando, ya sé que están realizando diferentes pendientes, que andan de aquí para allá. De hecho, la unidad móvil de Mix Mix Mix va rumbo al Coapinole para que se pongan listos todos los que están por allá, porque llevan muchas sorpresas y en unos instantes nos vamos a poner en contacto con ellos para que nos digan el lugar exacto, exactly. Oigan, y hoy en el Día Internacional del Café, cuéntenme en la aplicación de iHeartRadio cuál es esa forma más sabrosa de tomar el cafecito. Sí, como... hay gente que no es cafetero, hay gente que dos o tres tazas de café al día, ¿no? A mí me fascina el café de tus ojos. ¡Ay! Vámonos con una rolita, algo de Queen, y eso que es Under Pressure, y después algo de Modio, por supuesto conectando en 92.7 Mix, 80s, 90s y más. Saludos a la escudería de Didi, de Uber, de Indra. Son las 12:02, nuestra línea de contacto, la aplicación de iHeartRadio, quédate conmigo.

0: Esto es algo de Mojo, Leire. Son las 12 de la tarde con 10 minutos. Yo soy Alejandra Luna. Y te saludo en la cabina de 92.7 Mix, 80s, 90s y más. Para todos aquellos que van al volante, yo soy tu copiloto, puedes pedir una cancioncita. Saludos a Carlos Murcia, que mandó un audio y siempre está al pendiente de Mix, Mix, Mix. Muchas gracias. Nuestra línea de contacto es esa, la aplicación de iHeartRadio. Vienen nuestras Mix News, lo más reciente de tus leyendas. Y aquí estamos al aire, todo bien, todo bien. Vienen a visitarme los autores, los jefes, todo en orden. Oigan, The Verb, Nazareth y muchos más llegarán a tus oídos. Ay, sí, tengo algo de gripa. Tengo algo de gripa, pero pronto espero que se me quite. Oigan, ¿sí sabían que faltan 91 días y tú ya estás en el año 2027? En 91 días tú ya estás en el 2027. Lista con esa, pues ya todas tus ideas, tu lista de propósitos. Vámonos con Natalie Joya, cuéntanos dónde andan exactamente por el Coapinole para que toda la gente se acerque. Natalie.
1: ¿Qué onda, Lelu? ¿Qué crees? Que la unidad móvil de Mix y yo ya andamos en las calles de Puerto Vallarta. Vamos rumbo hacia la colonia del Coapinole, allá en la Plaza San Antonio, para que lleguen con nosotros en esta hora de Mix en tu coche, le peguen la calca a su coche y además si lleven un regalito de parte de Mix. Los esperamos ahí hasta las 12.50. Gracias, Ale.
0: Gracias, Natalie. Hasta las 12.50. Córrale porque sí traen cosas muy padres. Soy Alejandra Luna y sigue escuchando 92.7 Mix, 80s, 90s y más.
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2: R.E.M. anuncia la reedición del 25 aniversario de Reveal, que incluirá una sesión en directo inédita. La secuela de la comedia 24 Jump Street se estrenará en cines el 10 de diciembre de 2027. La mujer acusada de disparar en la casa de Rihanna fue declarada mentalmente apta para ser juzgada. Jennifer Lawrence protagonizará el thriller de ciencia ficción The Flood de Zach Cregger. Lady Gaga está trabajando en un nuevo álbum, según Michael Polanski. Celine Dion participará en la adaptación cinematográfica del

Hola, ¿qué tal, Ale? Te saluda desde aquí de Guadalajara para felicitarte por tu magnífico programa. Llegué para quedarme y pues definitivamente decirte que eres mi crush. Excelente día, saludos. 92.5

0: Estás escuchando algo de Nazareth aquí en 92.7 Mix, 80s, 90s y más. Yo soy Alejandra Luna y te saludo en la aplicación de iHeartRadio. Son las 12:30 y gracias que estamos en esta hora de Mix en tu coche. Estoy platicando con quien me escribe a través de mi Facebook. Muchas gracias. Sí, aquí tenemos el enlace a Gerardo Álvarez, Saúl Pérez, Angie Vázquez. Gracias a través de mi Facebook, que es Alejandra Luna en 92.7. Oigan, está el calorcito, el bochorno. Sí. Si vas al volante, te mando un fuerte abrazo, ya sea que vayas trabajando, de paseo, o vas llegando a Puerto Vallarta para pasar el fin de semana. Si no, también puede ser. Un abrazo a los de Didi, Uber, Indra, a los taxistas, a los del aeropuerto. Y oigan, un saludo a Antonio, que ya se acercó con la unidad móvil de Mix Mix Mix y se llevó sus regalos. Cuéntanos, Natalie, ¿cómo está el ambiente allá por Coapinole?
1: ¿Qué onda, Ale? Oigan, todos los que andan escuchando Mix en el coche, es momento de que vengan aquí a Plaza San Antonio en la colonia del Coapinole. Hasta las 12:50 vamos a andar por acá dando esta calca de Mix y además increíbles sorpresas para ustedes. Los esperamos hasta las 12:50. Gracias, Alelu.
0: Gracias, Natalie. Ya lo escucharon. Todavía tienen tiempo. Córranle para allá. Lleguen con actitud. Lleguen contentos, contentas y a disfrutar, pues, de todo lo que va pasando en el día de hoy. Estamos empezando el mes. Estamos empezando el mes, así que estemos positivos para que todo a nuestro alrededor así lo sea. Quédate conmigo, soy Alejandra Luna de 92.7 Mix, 80s, 90s y más.
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0: Escuchemos algo de Paula Cole. I don't want to wait. A través de 92.7 Mix, 80s, 90s y más, yo soy Alejandra Luna. Y descarga la aplicación de iHeartRadio, gracias a los que se conectaron. Son las 12 de la tarde con 50 minutos. ¿Qué están haciendo? Todos aquellos que van al volante, que lleguen con bien a su destino, si están trabajando, trabajen bien, tomen sus precauciones. Hay algunas áreas cerradas hacia el malecón por el alto oleaje y bueno, pues siempre estar pendientes de los avisos de las autoridades de acuerdo a estas cuestiones climáticas. Sí, estoy mormada. Yo creo que es que ayer me salí a correr y pues iba chispeando, lloviendo, no sé. Me tomé unas chelas muy frías. No es cierto, no sé. Pero bueno, si tú tienes el remedio perfecto para que se me quite el resfrío, dímelo. Vámonos con Natalie Joya, cuéntanos, ¿hacia dónde van? ¿Ya no van? ¿Ya se van del Coapinole? Saludos a toda la gente que vive por esa área. Les mando un fuerte abrazo. Natalie, cuéntanos.
1: ¿Qué onda, Ale? ¿Qué crees que la unidad móvil de Mix se cambia de ubicación? Vamos camino hacia La Lija, vamos a andar ahí hasta la 1:50 con su calca de Mix, ya lo sabes tú. Y además, increíble sorpresa, los esperamos hasta la 1:50 ahí en La Lija. Gracias, Alelu.
0: Pues ya escucharon, la unidad móvil ya va para La Lija. Ponte atento, ponte atenta, si vives por ahí, vas cruzando, ya no tarda en llegar la unidad para que te acerques y te lleves tu sorpresa. Soy Alejandra Luna, 92.7 Mix, 80s, 90s y más.
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2: Con algo del rey del pop, Michael Jackson, te digo muy buenas tardes, bienvenido, bienvenida si te acabas de conectar. Es la 1:01 del día 1/10/2026. ¿Qué? Nuestra clave Morse, no. Es la hora con la fecha, estamos iniciando mes, bienvenido. Estás escuchando 92.7 Mix, 80s, 90s y más. Yo soy Alejandra Luna, buenas tardes.

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0: Escuchamos algo de Britney Spears, Baby One More Time. En 92.7 Mix, 80s, 90s y más, yo soy Alejandra Luna. Y por supuesto que te saludo también en la aplicación de iHeartRadio. En mi Facebook, Alejandra Luna 92.7, me llegó un mensaje de Pedro Sánchez. Pedro Sánchez, tú ahí me estás escuchando. Dice, saluditos porque te escuchamos diariamente desde el área de refacciones de una agencia de motos. Oye, qué chido, muchísimas gracias. Oigan, trabajen bien, pídanme una rolita. Dice que siempre están conectando aquí con Mix mientras arreglan las motos. Ay, qué padre, la neta. Te digo una cosa, Pedro, a mí me fascinan las motos. Desde que tengo 6 años de edad, sé manejar motos y moto de pista. Bueno, ya tuve hasta un accidente en una barra metálica, traigo en una pierna. Pero salgo, siempre salir con casco, ser prudentes. Bueno, cuando tuve el accidente no fue por culpa mía, etcétera, etcétera. Pero me fascinan las motos, qué padre, y me encanta la idea. Saludos a todos ellos. Cuídense muchísimo todos los que andan en moto también diariamente. Saludos a los campeones, ¿quién? Saludos a los campeones Antonio y Chayito, por favor, porfa, pero ¿campeones de qué? Cuéntenme, Antonio y Chayito, felicidades, son campeones, pero díganme de qué, Natalie. Ahí están los saludos y bueno, pues todos aquellos que andan arreglando motos, qué padre, y todos los que andan en moto también cuídense muchísimo, por favor, casco y ser prudentes al andar y todo el rollo. Viene más música y vámonos con Natalie que nos cuente, ya estando en la lija, cómo va todo. Natalie.
1: ¿Qué onda, Ale? ¿Qué crees? Que la unidad móvil de Mix y yo ya estamos aquí en la lija, vamos a andar acá hasta la 1:50 con, ya saben ustedes, increíbles premios de Mix y además tu calca de 92.7 Mix para que la pegues en tu coche. Te esperamos. Gracias, Alelu.
0: Gracias, Natalie. Oye, ya me están diciendo que, porfa, please, de deportes, campeones de deportes. Ok, ok, felicidades, muchas felicidades. Quédate conmigo, soy Alejandra Luna en 92.7 Mix, 80s, 90s y más.
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0: ¿A poco no acabas de escuchar una señora canción? Algo de Aerosmith, Raymond, 1973. Llegó a tus oídos en 92.7 Mix, 80s, 90s y más. Yo soy Alejandra Luna. Es la 1 de la tarde con 30 minutos. Te saludo también en la aplicación de iHeartRadio. No olviden que hoy es el Día Internacional de la Música, el Día Internacional del Café. Y hablando de festines, Foo Fighters se da un festín musical y gastronómico en su 606 estudio. La banda de Dave Grohl repasó esas raíces sonoras y presenta en directo temas de Your Favorite Toy. Y esto en el cierre del Extended Play de Bebo. Esto está increíble. Ahorita les voy a dar más detalles porque esta plataforma anunció el estreno de un exclusivo cortometraje protagonizado por Foo Fighters. Una pieza audiovisual que es un broche de oro a su aclamada serie Extended Play. Ahorita les voy a decir de qué se trata porque está increíble. Y si tú eres fan de Foo Fighters, por supuesto que esto no te lo puedes perder. Soy Alejandra Luna. Vámonos con Natalie Joya, cuéntanos cómo están por allá por la Lija.
1: ¿Qué onda, Ale? La unidad móvil de Mix y yo seguimos aquí en las calles de Puerto Vallarta. Estamos desde la Lija, acá en la colonia del Cuapinole, para que vengan a conectar con nosotros. Traemos increíbles sorpresas. Vamos a estar hasta la 1:50 con tu calca también de Mix para pegarla en tu coche.
0: Gracias, Natalie. Ya lo escucharon. Acérquense para allá y toda la gente que lo ha hecho. Muchas gracias. Y ahí hemos estado mandando los saluditos. Soy Alejandra Luna y continuamos en 92.7 Mix, 80s, 90s y más.
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0: ¿Escuchas algo de Katy Perry, Firework? Aquí en 92.7 Mix, 80s, 90s y más. Yo soy Alejandra Luna. Coman lechuga los dos. Y te saludo, por supuesto, en la aplicación de iHeartRadio. Estamos platicando de Foo Fighters, que van a tener una pieza audiovisual que pone el broche de oro a su aclamada serie Extended Play. Esta entrega especial combina confidencias de camerino con actuaciones increíbles en directo, cuatro de los cortes más destacados de su nuevo trabajo discográfico. Si a ti te gusta Foo Fighters, tienes que estar pendiente de esto porque la banda repasa sus raíces sonoras y presenta en directo temas de Your Favorite Toy. Esto para la serie Extended Play de Bebo. Esto va a estar increíble porque es un festín musical y gastronómico totalmente. El rodaje ha tenido lugar en el emblemático 606 Studio, que en donde la banda, pues ya sabemos, capitaneada por Dave Grohl, tiene allá en Los Ángeles. Así es. Bueno, pues vamos a estar al pendiente y por supuesto que lo vamos a disfrutar. Vámonos con Natalie Joya, la unidad móvil. Creo que ya se van a despedir. Saludos a Rosario Cornejo y a Ángel, que fueron allá a la unidad móvil. Les mando un fuerte abrazo. Qué bien que son mix, mix, mix. Natalie, cuéntanos.
1: ¿Qué onda, Ale? ¿Qué crees? Que se ha llegado el momento de despedirnos de las calles de Puerto Vallarta. Recuerden que la ruta de la unidad móvil de Mix, pues anda en todo Puerto Vallarta. Así que espera muy pronto en tu colonia por allá y estate súper al pendiente para saber dónde vamos a estar. Muchas gracias, Alelu.
0: Gracias a la unidad móvil en las calles de Puerto Vallarta. Ya en unos instantes con nosotros, mi amiga Eli Hernández, después Alex Rodríguez. Y sigue escuchando 92.7 Mix, 80s, 90s y más.
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0: qué mala compañera eres, ¿eh? Eli está bien loca.
1: Ale está bien loca.
0: Un chiflido de nosotras está.
2: Por el poder de Grayskull.
1: Ay, amiga, eres cosa fea.
0: Oye, y entonces. Ese sí te sale y ese no. Ese es Eli, ahí les va el de Chun-Li. Ahora tú.
1: Ya vamos a ir a ver la película.
0: Yo voy a hacer este de Hadouken.
1: A ver.
2: ¡Hadouken!
0: ¡Hadouken! ¡Ay, qué horror! ¡Hadouken! ¡Uy, qué horror! Parece que me ahorcaron, de verdad.
1: Para los que no saben, Ale y yo hicimos el doblaje en la próxima película de Street Fighter. Espérenlo.
0: Pero me vi más fuerte que el de Hadouken.
1: Oye, sí. ¿Verdad? A ver, otro.
2: ¡Hadouken!
0: ¡Hadouken! ¡Qué horror! No puedo. Yo el de Chun-Li no creo que... ¡Chun-Li! ¡Ya está! No, no puedo. Ese sí te sale.
3: Antiguos espíritus del
0: ya, ya, Munra. Oye, entonces, pues ya me despido, Eli. Te quedas en el programa. Okay, Super Drooper, ponemos una rolita, ¿qué no?
1: Me late, algo de Casey.
0: Please don't go.
1: Please don't go deteniendo.
0: Por favor, no te vayas quedando.
1: Exacto. Exactamente.
0: Ok, vámonos.
1: Suéltame
0: con esta rola.
1: Suéltame
0: la chimino. Gracias por estar en mi vida. ¡Ay, no! Por favor, quédate.
1: Ahora tú, Matches.
0: Quédate a mi lado en el... ¡Ay, Eli! ¡Mátase! ¡Hasta mañana!

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2: Welcome to the jungle. Bienvenidos a 92.7 Mix, 80s, 90s y más. Te saludo también a través de la aplicación de iHeartRadio. Más buena música para ti. Yo soy Eli Hernández, contigo hasta las 6 de la tarde. ¿Me extrañaste? Ya volvimos.

The Cranberries, Billy Joel, Rick James y muchos, muchos más de tus clásicos versus chismecito y muchas cosas más antes Opus con Life is Life a través de 92.7 Mix 80s, 90s y más. Yo soy Elida Hernández, contigo hasta las 6. Bienvenidos.

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0: escuchamos a Le Click on Tonight is a Night en 92.7 Mix, 80s, 90s y más, y en iHeartRadio. Yo soy Elida Hernández, estoy contigo hasta las 6 de la tarde. Y un día como hoy, primero de octubre, pero de 1984, U2 lanzaba su cuarto álbum, The Unforgettable Fire. Y este álbum es bastante interesante, te voy a decir por qué. Porque la banda decidió hacer algo arriesgado, cambiar la fórmula justo cuando empezaba a funcionarles. Ahorita te cuento más detalles. Y en el Versus de esta tarde, todos, Don't Speak, The No Doubt, se enfrenta a The Knack con My Sharona. ¿Quién te gustaría escuchar al final de esta hora? Cuéntamelo todo en el Talkback de iHeartRadio. Yo soy Elida Hernández, contigo hasta las 6, aquí en 92.7 Mix, 80s, 90s y más, 2:10.
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3: R.E.M. anuncia la reedición del 25 aniversario de Reveal, que incluirá una sesión en directo inédita. La secuela de la comedia 24 Jump Street se estrenará en cines el 10 de diciembre de 2027. La mujer acusada de disparar en la casa de Rihanna fue declarada mentalmente apta para ser juzgada. Jennifer Lawrence protagonizará el thriller de ciencia ficción The Flood de Zach Cregger. Lady Gaga está trabajando en un nuevo álbum, según Michael Polanski. Celine Dion participará en la adaptación cinematográfica del libro infantil de Paul McCartney, High in the Clouds.

0: The Mix, 80s, 90s y más, y en iHeartRadio. Yo soy Elida Hernández. Estoy contigo hasta las 6 de la tarde. De fondo suena Pride, In the Name of Love, algo de YouTube, año 1984, y justo parte de The Unforgettable Fire, que salía un día como hoy. Inspirada en Martin Luther King Jr., ahí te va un dato curioso, y es que Bono cometió un pequeño error histórico en la letra. Canta Early Morning April Fall, haciendo referencia al asesinato de Martin Luther King, pero King fue asesinado aproximadamente a las 6 de la tarde de aquel día. No, por la mañana. Años después, Bono llegó a cambiar esa parte ya cuando la cantaba en vivo. Bueno, un errorcito humano a todos nos puede suceder. Y más allá del dato, Pride terminó convirtiéndose en una rola fundamental para YouTube. Ahorita vamos a seguir platicando de este rolón. Sigue votando por No Doubt con Don't Speak o My Sharona de The Knack. Yo soy Elida Hernández, contigo hasta las 6 en 92.7 Mix, 80s, 90s y más. ¡Buen camino! 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
1: It's Michael Jackson con Will You Be There. Sonando 92.7 Mix, 80s, 90s y más. Y a través de iHeartRadio, yo soy Elida Hernández, contigo hasta las 6. Recordando, por supuesto, en esta hora, a este álbum tan icónico, Unforgettable Fire, de U2, en donde venía este rolón que Bono se inspira en Martin Luther King Jr. y su lucha por los derechos civiles. Aunque curiosamente él mismo ha reconocido que no quedó del todo satisfecho con la letra, pero aún así, musicalmente fue enorme esta rola, llegó al número 3 en Reino Unido y se convirtió en el primer top 40 de U2 en Estados Unidos. Y por otra parte, The Unforgettable Fire no fue un disco que arrasara en ceremonias de premios, ¿no? Pero su verdadero reconocimiento llega por su impacto. Alcanzó número 1 en Reino Unido, fue certificado multiplatino en Estados Unidos y terminó convirtiéndose en uno de los grandes himnos de U2. ¿Es de tus rolas favoritas? Platícamelo en el Talkback de iHeartRadio. Y en minutos vamos a conocer a la rola ganadora del Versus de esta tarde. Tenemos un voto por acá. Hola, hola, hola.
2: Hola Eli, buena tarde, aquí escuchándote ya a través de Mix.
1: ¿Qué onda?
2: Mi voto de hoy es por Don't Speak.
1: Ok, en minutos vamos a conocer quién será el ganador de esta batalla. Quédate en 92.7 Mix, 80s, 90s y más. Y en iHeartRadio, yo soy Elida Hernández, contigo hasta las 6.
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3: Ya son las 3:01. Sigo acompañándote a través de 92.7 Mix, 80s, 90s y más, y en iHeartRadio. Yo soy Elida Hernández. Viene más buena música para ti. Algo de Queen, Robbie Williams, Chicago, Blondie y muchos, muchos más de tus clásicos. Además, hablamos de Soundgarden. ¿Qué pasaba con ellos? Algo bastante interesante un día como hoy, pero antes de Page Mode con Enjoy the Silence en 92.7 Mix, 80s, 90s y más.

0: Escuchamos a Coolio con Gangsta's Paradise en 92.7 Mix, 80s, 90s y más, y a través de iHeartRadio. Yo soy Elida Hernández, estoy contigo hasta las 6 de la tarde. ¿Cómo va todo allá afuera, eh? Porque yo nada más aquí encarcelada, ay, sí, encarcelada la otra. Veo una ventanita y medio nublado. Está lloviendo, está soleado. Hoy es el Día Mundial del Café. Invítense un cafecito, se antoja. Fíjense que un día como hoy, primero de octubre, pero de 1987, Soundgarden lanzaba el primer EP de la banda, Screaming Live. Y ojo con la fecha, ¿eh? Estamos hablando de 4 años antes de que Nirvana lanzara Nevermind y el mundo volteara a ver a Seattle. Ahorita seguimos platicando. Yo soy Elida Hernández, contigo hasta las 6 en 92.7 Mix, 80s, 90s y más. 3:10.
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0: Es Blondie con Heart of Glass sonando 92.7 Mix, 80s, 90s y más en iHeartRadio. Por acá, Eli Hernández contigo hasta las 6 de la tarde. Oigan, estamos recordando Screaming Live, el primer EP de Soundgarden lanzado un día como hoy, 1987, 4 años antes de que Nirvana saliera a la luz lanzando Nevermind. Y pues sí, este EP quedó para la historia, una mezcla pesada, oscura, medio psicodélica, que después ya identificaríamos inmediatamente con Soundgarden. Ahora, de las 6 rolas de Screaming Live, hay una que fue especialmente importante, Nothing to Say. El propio Jack Endino recordó que cuando la grabaron hubo un momento de ¿cómo que acabamos de grabar esto? A ver, ¿por dónde empezamos? La canción mostraba perfectamente hacia dónde podía crecer Soundgarden, guitarras pesadísimas, esa voz de Chris Cornell empezando a demostrar el rango impresionante y una afinación más grave que después sería parte importante del sonido de la banda. Así que sí, mucho, mucho grunge. Y además fue grabado en un pequeño estudio de Seattle que aprovecharon al máximo. Ahorita seguimos platicando. Yo soy Eli Hernández, contigo hasta las 6 en 92.7 Mix, 80s, 90s y más, y en iHeartRadio.
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0: con Welcome to the Jungle, sonando en 92.7 Mix, 80s, 90s y más, y en iHeartRadio. Yo soy Elida Hernández, estoy contigo hasta las 6 de la tarde. De fondo está sonando Soundgarden y esta rola que se llama Hand of God. La última rola del primer EP de la banda lanzado un día como hoy. Al principio parece la voz de un predicador. Pues esa grabación no se hizo especialmente para Soundgarden. Resulta que Jack Endino había encontrado unas viejas cintas que contenían sermones religiosos. ¿Qué? Sí. Y entonces Chris Cornell tuvo la idea de incorporar una de esas voces a la canción. Lo increíble es que al intentar sincronizar aquella cinta con la grabación de Hand of God, terminó encajando sorprendentemente bien. Ese tipo de experimentación ya dejaba ver que Soundgarden no quería ser solamente una banda de rock pesado. Así que, bueno, Screaming Life dura poco más de, ¿qué serán?, unos 22 minutos. Pero hoy funciona como una fotografía de una escena que todavía era pequeña y que pocos años después cambiaría por completo el rock de los años 90. Quédate porque en minutos arrancamos Mix en tu coche, así que no te desconectes de 92.7 Mix, 80s, 90s y más, y en iHeartRadio. Soy Elida Hernández, muy buena vibra.
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2: Así es, siendo las 4 con 12 minutos, arrancamos Mix en tu coche. Repórtate a través de la aplicación de iHeartRadio. En el TalkBack, ahí quiero escuchar tus mensajes de voz. Es bien sencillo, le das un clic al círculo rojo que tiene el micrófono blanco y listo. También viene más buena música de Alanis Morissette, algo de The Doors, Whitney Houston, Michael Jackson y más de tus clásicos. Hoy es el Día Internacional del Café. ¡Ay, qué delicioso! ¡Qué deliciosa bebida! A ver, yo quiero saber, ¿cómo es tu café perfecto? ¿Y qué cosa jamás le pondrías a tu café? Te escucho en el Talkback de iHeartRadio. Por acá, Eli Hernández. Estoy contigo hasta las 6 de la tarde. Bon Jovi con Always en 92.7 Mix, 80s, 90s y más. 4 con 13.
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¿Qué tal, Eli? Aquí continúo escuchándote a través de mí. Y mira, para mí el mejor café es el café de olla. Pero no le pondría jamás leche a ningún café negro o americano. Pero el de olla es el perfecto.

Hola, Eli, escuchando Mix en mi coche. Y a mí el café que más me gusta es un frappe, pero algo que jamás le pondría bombones. Saludos, Eli, que tengas linda tarde.

0: Somebody That I Used To Know, sonando 92.7 Mix, 80s, 90s y más, y también en iHeartRadio. Saludos para Clau y Juan Carlos, que ya andaban platicando con nosotros, participando hoy en el Día Internacional del Café. ¿Cómo es tu café perfecto y qué cosa jamás, jamás, jamás le pondrías? Te escucho. Hola, hola, hola.
1: Hola, Eli. Buenas tardes. Aquí escuchando Mix en mi coche.
0: Gracias.
1: Aquí justo aludiendo que es Día del Café.
0: Así es.
1: Y algo que no le pondría... ¡Ay, qué difícil! Porque pues todos están buenos, pero... cualquier leche que no sea leche. Nada que da avena de coco.
0: Ok,
1: cualquier cosa que se les...
0: sí, porque de repente sí nos andamos inventando cada cosa, ¿no? Sí, que la leche de cacahuate, que la leche... ¡Ay, ahora! Alanis Morissette, I Dirty, que 92.7 Mix, 80s, 90s y más. Soy Eli Hernández, contigo hasta las 6.

Hola Eli, buenas tardes, aquí escuchándote a través de iCat Radio en el Estado de México, escuchando ya mix en mi coche. Y hoy en el Día Internacional del Café, mi café favorito es un cappuccino, pero bien caliente. Y lo que no le pondría sería azúcar. Bueno Eli, excelente tarde, bye.

Hola, hola Eli, yo escucho Mix en mi coche. Pues el café perfecto es el que está acompañado de una buena charla y algo que jamás le pondría sería crema batida.

0: Michael Jackson con Smooth Criminal, sonando 92.7 Mix, 80s, 90s y más en iHeartRadio. Yo soy el líder Hernández, estoy contigo hasta las 6 de la tarde. Oigan, hoy es el Día Internacional del Café. ¿Cómo es tu café perfecto y qué cosa jamás, jamás le pondrías? Te escucho en el Talkback de iHeartRadio. Hola, hola, hola, hola, hola.
1: Hola, Eli, aquí escuchándote como diario en Mix. ¡Woo-hoo! En TTC.
0: Muchas
1: Para
0: gracias.
1: Para mí, mi café favorito es el café de esos ojos.
0: ¡Ay!
1: Y el acompañamiento perfecto para ese café es su sonrisa.
0: ¡Ay!
1: ¿Qué nunca le pondría una cara de enojo?
0: ¡Ay! No, me encantó, me encantó. Me la ganó, me la mató. Porque hace rato yo le dije a Ale que mi café favorito era el café de sus ojos. No, pero este dijo, quítate que ahí te voy. Madonna con Music en 92.7 Mix, 80s, 90s y más y en iHeart.

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6: Hola Eli, escuchando Mix Mix Mix desde iHub Radio. Y yo no tomo mucho café, pero cuando tomo me gusta tomarlo así con leche y con azuquita. Y lo que nunca le pondría es matcha, porque dicen que sabe a pasto y no lo he probado. Pero no, hombre, imagínate andar tomando café con sabor a pasto.
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90s y más. Y en iHeartRadio, yo soy Olivia Hernández. Estoy contigo hasta las 6 de la tarde. Saludos a mi querida Pulguita, que ya nos escucha. Bueno, desde las 2 nos escucha. Besos, abrazos, muchas gracias. En esta hora, algo de Queen, Backstreet Boys, Pecho Boys. Pero antes, Aha con Take On Me. Yo soy Eli Hernández, contigo hasta las 6 en Mix, Mix, Mix.

0: Dr. Alban con It's My Life en 92.7 Mix, 80s, 90s y más. Y en iHeartRadio, yo soy Elida Hernández, estoy contigo hasta las 6 de la tarde. ¡Ay, chismecito! Por su pollo que lo hay, Effective Wonder. Y es que Oasis acaba de frenar la subasta de un extenso archivo de grabaciones inéditas que documenta una de las etapas más importantes de su carrera. Se trata de una colección que incluye 63 conciertos, ensayos, pruebas de sonido y conversaciones entre Liam y Noel Gallagher. Y pues ya estaban a nada para subastarse. Esta subasta estaba programada para el 3 de octubre en Inglaterra. Y se trata de un archivo conocido como The Desk Tapes. Tenía una estimación entre que serán 1.59 y 2.11 millones de dólares, según el tipo de cambio del 30 de septiembre. Ahorita te voy a seguir dando más detalles porque está bueno el chisme, ¿eh? Yo soy Elida Hernández, estoy contigo hasta las 6 aquí en 92.7 Mix, 80s, 90s y más 5 con 10. 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

0: Lisa Carrandi.
1: R.E.M. anuncia la reedición del 25 aniversario de Reveal, que incluirá una sesión en directo inédita. La secuela de la comedia 24 Jump Street se estrenará en cines el 10 de diciembre de 2027. La mujer acusada de disparar en la casa de Rihanna fue declarada mentalmente apta para ser juzgada. Jennifer Lawrence protagonizará el thriller de ciencia ficción The Flood de Zach Cregger. Lady Gaga está trabajando en un nuevo álbum, según Michael Polanski. Celine Dion participará en la adaptación cinematográfica del libro infantil de Paul McCartney, High in the Clouds.

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0: Escuchamos algo de los Beach Boys, Go West, en 92.7 Mix, 80s, 90s y más, y en iHeartRadio. Por acá, Eli Hernández, contigo hasta las 6 de la tarde. Oigan, les estaba platicando que resulta que un ingeniero de sonido llamado Hugh Richards registró material directamente desde la mesa de sonido cuando trabajaba él con Oasis entre 1994 y 2001. Entre las grabaciones aparece material de conciertos, ensayos, pruebas de sonido y conversaciones sin editar entre los hermanos Gallagher. Y este archivo también incluye lo que se considera el único registro conocido del histórico concierto que Oasis ofreció en Escocia allá por 1996. O sea, es una joyita este material. Y los hermanos se enteraron de que esta persona pues quería subastarlos en millones y dijeron, ¿sabes qué? Pues no, vamos a poner una demanda. Y pues resulta que ya fueron retirados ese material, ya no se va a subastar por lo pronto. Quizá después ya te estaré contando más chismecito lo que se vaya desarrollando aquí en 92.7 Mix, 80s, 90s y más en iHeartRadio. Yo soy Eli Hernández, contigo hasta las 6. 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

0: escuchando a Supertramp con Breakfast in America en 92.7 Mix, 80s, 90s y más, y en iHeartRadio. Yo soy el líder Hernández, contigo hasta las 6 de la tarde. Y pues bueno, ¿qué? ¿Hasta dónde llegará este chisme de Oasis? Claro que me intriga bastante, mucho. ¿Por qué? Porque bueno, resulta que, imagínate, tú estás trabajando, te toca ser el productor de sonido en un concierto de Oasis. Agarras y grabas lo que puedes, ¿no? Y después, este ingeniero en audio, pues decide subastar este material. Oasis se entera y dice, espérame tantito, no puedes, pues hacer dinero con nosotros, ¿no? Y así las cosas. ¿Qué pasará? ¿Qué misterio habrá? Pues a ver qué sucede, porque ya se les cayó esta subasta que estaba prevista para el 3 de octubre. O sea, estamos hablando del sábado, imagínense eso. Si tú pudieras comprar algo de tu artista favorito, ¿qué sería? ¿Hasta dónde llegaríamos, no? Por coleccionar grandes, pues, accesorios, fotos, de todo, ropa, no, bueno, han subastado increíbles cosas. ¿Tú qué opinas? Te escucho en el Talkback de iHeartRadio. Me despido, pero recuerda, sé la energía que deseas atraer. Nos escuchamos mañana en punto de las 2 de la tarde aquí en 92.7 Mix, 80s, 90s y más, y en iHeartRadio. Ya viene Alex Rodríguez, no te desconectes. Adiós.
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